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1: Su compa Karim León y Grupo Firme, ahí nomás, a las cocas.

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0: pagar.
1: Oye, oye, oye. Oh, pues. Oye, por eso me toca pura corta, hombre, por coda.
2: Xavi, un día como hoy.
1: Gracias.
2: Donde Golden te parió.
1: Gracias.
2: Hoy celebramos tu vida.
1: Gracias.
2: Hoy queremos decirte.
1: Qué coincidencia, siempre cumplo años el mismo día.
2: ¿Verdad?
1: Qué coincidencia, el mismo día siempre ando cumpliendo años.
2: ¿Se fija la mala suerte que tienes? Porque el día que naciste, murieron nacieron
1: todas las flores.
2: Ah, mira, el mismo día que tú, Xavi.
1: Oye.
2: Xavi, hoy, a tus 40 años, hay que empezar.
1: No cumplo 40.
2: ¡Claro que sí!
1: ¡No cumplo 40!
2: Es momento de empezar la fiesta, señora cuarentona.
1: ¡Gracias a Marlene Padilla por la felicitación!
2: ¡Happy birthday, Xavi!
1: No te aloques ya.
2: Llegamos por café y hasta los del café dijo, ¿dónde habían estado? Hasta dije, válgame, los radioescuchas y ahora tú también. ¿Dónde viene esta? Y hasta el Happy Birthday Café le regalaron a la chava.
1: No dice Happy Birthday, dice... Léalo usted. Happy. Ahí no dice Happy Birthday.
2: Dice Happy Birthday.
1: Mira, ¿ahí qué dice, Sheila?
3: Happy Birthday.
1: Buenos días, señoras y señores. Qué coincidencia. También el año pasado andaba haciendo lo mismo yo por estas fechas.
2: No es cierto. El año pasado nos aventamos una carrera, raza. Vamos a hacer una caminata carrera. Se me hace que son esos. Una caminata carrera el próximo domingo en Irving.
1: ¡Ay, qué padre! Aquí en Irving, Las Colinas, porque es un año más que voy a hacer esto. El año pasado
2: se
1: nos acompañó mucha gente.
2: Que se haga la tradición del Happy Birthday Xavi, Xavi Fest.
1: ¡Ey!
2: Y va a ser caminar, correr, trotar, lo que puedan.
1: Lo que puedan, está cortito.
2: El chiste es hacerlo juntos.
1: Caminar, correr.
2: Ajá. En punto de las 8:30 en el Levy Plaza en Irving, Texas. No hay costo, es gratis. Ya de ahí.
1: Gracias por las felicitaciones. Felicitaciones. Dios les bendiga hoy y siempre. Gracias.
2: Ya de ahí nos vamos al Pacheco Bar y sí, taca, taca, cada quien come lo que se ataca. Paga lo que se ataca. Pero ahí tiene.
1: Gracias.
2: Pero el próximo domingo 8:30 de la mañana. Llueve, truene, relampague.
1: Domingo 8:30 de la mañana.
2: Sobre.
1: Ahí está, señores. Gracias, Sheila, por la invitación a toda la gente. Gracias para Lomar también, que se levantó temprano. ¡Vámonos! ¡Happy birthday for me today! O sea, feliz cumpleaños para mí el día de hoy.
2: Déjense caer, ya te mandan los audios.
1: Ay, yo pensé que dólares. Dije, válgame, gracias. Buenos días.
2: Empezaste bien, empezaste con café regaladito,
1: El primero fue regalado. Feliz cumpleaños, Xavi, de parte del Danny Boy. Gracias, el Jera. Muchísimas gracias.
2: Xavi, ¿te gustan las sorpresas? ¿Quieren saber? Híjole.
1: Mira, depende, porque cuando sorprendí a una administración que me estaba robando dinero para irse al casino, no me gustó esa sorpresa.
2: ¡Sorpresa!
1: No me gustó esa sorpresa. Pero, por ejemplo, sí me gustó cuando me sorprendieron, cuando me sorprendieron.
2: ¿Sí o no?
1: Con un regalo sí me gustó.
2: Okay.
1: Cuando no me gustó fue cuando me sorprendieron, cuando te quieres casar conmigo y que mariachi y todo eso, no me gustó.
2: No, pues no.
1: Pero,
2: sí. Porque no estabas enamorada.
1: Pero sí me gustó cuando me sorprendieron que me iban a dar un crédito. Sí me sorprendí. Esas sorpresas sí me gustan.
2: Ok,
1: pero cuando sorprendí que me estaban poniendo el cuerno, esa sorpresa no me gustó. O sea, es que depende de la.
2: ¿Quién te va a poner el cuerno ahorita, señora?
1: ¡Nadie, socia! ¡Ando descuernada!
4: Good morning, piratorcas. Piratonas.
1: Hombre, buenos días.
2: Good morning, ya chambeando y usted escuchando el show
1: de las socias. Ahora sí empezamos, ¿no?
2: Ya volvimos.
1: Y andamos de fiesta, perro.
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16: Feliz cumple, Xavi. Pásenla bonito. Ánimo, muchachonas. Buen día.

0: Dicen que las socias son albureras.
1: ¡Ah, pues que vengan! ¡Y me lo prueben! ¡Ay, socia!
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1: Se nos atravesó la estación gringa otra vez. ¡Ah, no es cierto, Chavi! Abre los oídos porque el público te felicita hoy en tu cumpleaños. ¡Gladys!
3: Buenos bendecidos días, feliz cumpleaños, belleza. Que Dios te dé muchos, muchos, muchos años más de vida, salud y felicidad.
1: ¡Felicidades!
4: Gracias, amiga.
5: Buenos días, cariños. Buenos días. Happy birthday. Happy birthday a la quinceañera. ¿Cuántos años cumple la quinceañera?
1: Pues
5: 15,
1: pregunta.
5: Tarugo. Feliz cumpleaños, Chavi. Feliz cumpleaños.
1: Él dijo bien, Chavi.
6: Otro que pregunta.
1: Dijo, ¿cuántos cumple? Pues 15, si es quinceañera.
6: Otro que pregunta.
1: Dijo bien, señora.
6: Pónganme en malas.
7: Cámara, chavalas, no la agarren de cotorreo. Mucho descanso, ¿no? ¿O qué tranza?
1: Oye,
7: feliz día, ya tomaron un café. ¡Chale!
1: Y regalado, papá, por el cumpleaños de la chava.
8: Muy buenos días. ¿Les pegaron las cobijas o qué?
1: Sí.
8: Xavi, feliz cumpleaños. Que Diosito te deje cumplir muchísimos años más.
1: Gracias.
8: Al lado de tu bolita. Y ya tomaron café. Ya es lunes, raza. Con toda la actitud. ¡Vámonos!
6: Gracias, compadre, gracias.
1: ¡El lunes! ¡El lunes! ¡El lunes! ¡El lunes!
6: ¡Ey, ey, ey! ¡Qué crisis!
1: ¡Ey, ey, ey! ¡Es tu cumpleaños!
6: ¡Espera, me estoy peinando!
1: ¡Me vale madre, es tu cumpleaños! ¡Yo hoy vamos a explotar la tacha!
6: No, ¡hoy! ¡No! ¡No! ¡No, señor! ¿Cómo ¡no,
1: de,
6: señor!
1: ¿Cómo de que no?
9: Hoy ¡Chila no. Chavi, muy buenos días! ¿Cómo anda? ¿Cómo amanecieron? Oigan, ya me tenían con pendiente. Me fui una semana de vacaciones y luego ahorita que pongo la radio y no las escucho. Y ya vi la hora que dije, ¿qué onda? ¿Qué pasó en esta semana? ¿Se fueron de vacaciones o me las corrieron o qué onda? ¿No avisaron?
1: ¡Cállatelo, sí!
9: Pero ya, yo vi que ya están aquí, así que gracias, gracias por alegrarnos la mañana y ¡feliz inicio de semana, raza!
6: ¡Gracias, compadre! ¡Y es mi cumpleaños, plan, plan! ¿Eh?
1: Oye, sí faltamos jueves y viernes, pero no nos corrieron. Dice, no manches, yo me asusté, dije dos días en oírla y ahorita que no llegaban.
6: Por eso empecé el TikTok Live temprano de camino, porque dije, no, estos van a pensar que ya nos dieron cuello.
1: Sí, no se fueran a asustar. ¡Aquí estamos y no nos vamos!
6: Todavía.
1: Más firmes que los músicos del Titanic, mi
6: todavía
1: raza.
6: Todavía.
1: Viejita la Chavi, porque
6: no,
1: ella cumplió 40.
6: No,
1: pero
6: son 40. No me hagas enojar, Sinje.
10: Está tu carnala afuera, la conocí. 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
6: Ahora, sácalo, Sheila.
10: Felicidades, patita de sillón. Te queremos mucho.
6: Patita.
10: Te cumples muchos más en compañía de tu familia. De parte de Lincoln.
6: Gracias, mi Lincoln. Buenos días. Yo sé que si nos quieres, mi Lincoln, yo también te quiero. ¡Vámonos!
11: Hola, hola, buenos días, mis socias. Xavi, feliz cumpleaños, Xavi.
6: Gracias,
11: belleza.
6: Que cumplas
11: muchos años más, que Dios te dé una larga vida y que te la pases muy bien hoy con tu familia, Xavi. Te deseo lo mejor de corazón.
6: Gracias.
11: Feliz cumpleaños, Xavi.
1: Esos son buenos deseos, que
6: gracias,
1: te dé una larga.
6: Belleza.
1: Dios, mándale una larga
6: vida.
1: Porque cortas ya trae las patas.
6: Ey, ya, chilambre. Pides con sombrero ajeno tú.
1: Me lo vas a agradecer. Me lo vas a agradecer.
6: Consienten mucho a esta princesa porque hoy es su cumpleaños.
1: Porque tú no sabes pedir, menta.
12: Xavi, Xavi, ¿cómo estás ahí, Xavi? Buenos días, buenos días. Feliz cumpleaños. Tú sabes, aquí tu meteorito deseándote lo mejor.
6: Meteorito.
12: Y que sigas cumpliendo.
6: Gracias
12: más
6: por mi flor eterna.
12: Buenos días, buenos días.
6: Gracias por mi flor eterna, mi tremendísimo
1: ya
6: meteorito.
1: La
6: no es cierto. Un día como hoy nací yo.
13: Sapo verde eres tú.
6: Gracias.
13: Sapo verde eres tú.
4: eres tú.
1: Gracias.
4: Sapo verde eres, Xavi. Sapo verde eres tú.
1: En mi mejor Muchas momento. Gracias.
4: Que te la pases de lo mejor hoy, mañana y siempre.
1: Gracias.
4: Saludos.
1: Gracias, gracias. Les voy a decir cuántos años cumplo.
13: Con la buena mañana. Pelo duro. Feliz cumpleaños para la cumpleañera, los mejores deseos y que sigas cumpliendo muchos más. Y déjame decirte, Xavi, chiquita bebé, que eres como el cubito de Nor Suiza, porque los dos hacen un caldo, pero sabroso, exquisito.
1: ¡Ay, no más!
13: Te dejan los dedos bien apestosos.
1: Ey,
13: con la buena
1: ey,
13: mañana,
1: ey.
13: Feliz cumpleaños.
1: ¿Cómo que dejó los dedos apestosos? ¿Qué te pasa?
14: Dedos también.
1: ¿Cómo que dejó los dedos apestosos?
14: Con esta madre me salió un
1: pedo. ¿Qué te pasa, compadre?
14: ¡Qué Dios!
1: Bueno, buenos días.
15: Buenos días, muchachos. Buenos días, Sheila. Buenos días, Xavi. Con la buena mañana. ¿Cómo amanecieron?
1: ¡Buenos días!
15: Estas son las mañanitas, ¿no? Que Diosito te bendiga y te dé muchos años más de vida para que sigamos alegrando la mañana. Un fuerte
1: gracias.
15: Abrazo y un beso de lengüita para las dos, para que ahí se lo comparten.
1: ¿De lengüita, dijo?
14: ¡Xavi!
1: ¿Por qué de lengüita?
14: ¡Beso de tres!
1: ¿Por qué?
14: ¡Beso de tres!
1: ¿Por qué beso de tres, hombre?
14: ¡Beso de tres! Oigan, tengo una pregunta. ¿Qué hora salen de chambear? Porque hay un pastel, pero ajá, queremos partirlo en comunidad.
1: ¿En dónde?
14: ¿Taquería Cristina ahí en la web Chapo Loyo o qué? Es que el próximo domingo va
1: es
14: a ser
1: como
14: acá
1: a la gente sale como a las 6 de chambín.
14: O a lunch. Pero que digan bien que van a ir. Para
1: ándale, de lunch
14: personas.
1: Estaría chido.
14: ¿De lunch?
1: De lunch. Ok. Hoy lunch en Taquería Cristina, me gusta. ¿A las 11 es el lunch, no?
14: ¿A qué hora?
1: Confírmeme rapidito.
14: Sí saben dónde queda, ¿verdad? Para ir a partirle el pastel que trae el Mike ahí.
1: Me
14: Mike.
1: Gusta. ¿El Mike dónde está?
16: Feliz cumpleaños, Xavi. Que Diosito te bendiga, te colme de bendiciones y que tus sueños se te cumplan. Y muchísimas felicidades, Xavi.
1: Gracias.
14: Gracias.
1: Un día como hoy
17: hola,
1: nací
17: hola,
1: yo.
17: Buenos días, Xavi.
1: Amiga. Órale, cocho.
17: Por eso vamos desvelados al trabajo, todos amanecidos, porque festejamos al máximo.
1: Te desvelaste,
17: amiga.
1: Hola, guacha.
14: Yo creí que iba a decir al máximo, porque ayer fue el día del Salvador del mundo. En misa hicieron kermés y todo.
1: ¿Cuántos años cumplo?
14: Espérate, ahorita nos das este informe.
18: Buenos días. ¿Cómo es posible que la Macarena y el Pollo ganaron boletos el jueves y el viernes?
14: Caray. Ahora con el zorro, málgame. Agárrate tus propios ganadores de boletos. Hasta en eso
1: tus propios ganadores repetitivos.
14: ¡Qué bárbaro!
19: Xavis, hoy celebramos un año más de tu vida. Que nunca te falten motivos para sonreír, salud para disfrutarla y bendiciones para compartir.
1: Gracias.
19: Ah, y ve haciéndote a la idea. Ya casi inauguras el cuarto piso.
1: ¡Ey! ¡Que todavía no llego a los 40! ¿Cuántos años cumplo?
14: ¡Qué tan feo de hablar ese güey que prefirió mandarlo con inteligencia artificial!
1: Prefiero. ¿Cuántos años cumplo? Dice
14: ¡Pérense!
1: Por acá el bicho, 36.
14: Primero digan si lunch o cena. Hoy en la web Chapol.
1: Roselena, feliz cumpleaños, 35. Ahí le van atinando,
14: Para cantarle entre todas las mañanitas.
17: Xavi,
14: pero digan bien.
17: Felicidades en tu día. Oye, te mandé $500 con la chila. Ahí,
1: ¿qué onda, chila?
17: El fin de semana. Ahí que te lo disfrutes ahí para que te compre cualquier cosita.
1: ¿Qué onda, mira, chila? Gracias a mi amigo Vargas. Gracias, amigo. Te queremos mucho. Gracias por tus felicitaciones que me estás mandando. ¿Cuántos años cumplo? Ok, ahí les va.
14: Espérate que tienes muchos audios. Estamos como en las novelas. Esa información va al final.
20: Estas son las mañanitas.
1: Sí, está crudo.
20: Medias chilangas para
1: ti.
20: La madre. ¿Qué tal, la morrilla? Feliz cumpleaños.
1: Otro chilango más.
20: Ya los extrañaba, chiquititas.
1: Chale. Ya, me hace falta otro chilango en mi vida.
14: Sola. No, hombre, no.
1: Roselena dice que cumplo 38. Felicidades desde Tijuana.
14: Ya se comunicó el Mike, es el que tiene tu pastel. Mike.
0: Oye, en este día tan especial quiero felicitar a todas las personas que están cumpliendo años. Menos a la Chavi, porque ella no nos felicitó el Día del Padre. No se crea, no, yo no soy rencoroso. ¡Feliz cumpleaños, Chavi!
14: No soy
0: rencoroso. Prepárate porque ahí te mandé mariachi. Ahorita más tarde te llega. ¡Saludos!
1: ¡Cállate! ¡Bendigo, vato rencoroso! Como cuando hay levantabachas, rola banquetas, pide prestado.
21: Buenos días, feliz cumpleaños. ¿Se ve que va a ir al cine o por qué esas entradas? Hombre, feliz cumpleaños, felices 15.
1: Gracias.
21: 15,
1: o sea, te felicitan, pero te friegan, Chavi. ¿Sí? Qué bonito, eso es amor del bueno.
22: Chavi, no. Chila, buenos días.
1: Buenos días.
22: Chavi, felicidades por una vuelta más al sol.
1: Gracias.
22: Y que sigas brillando al lado de tu carnala en el mejor programa que nos hace la mañana. Muchas felicidades.
23: ¿Qué tal? Buenos días, socias. Muchas felicidades, Xavi, de parte del cuñado. Dios te bendiga siempre.
1: ¡Ese es mi cuñado! ¡Saludos a Jessica, que también hoy cumple años, Jessica!
14: ¡Bravo, Jessica!

0: Buenos días, Chilita, baby.
1: Hola.
0: Chavi. No, huele, huele.
1: A 40.
0: ¿Cómo te soy?
1: A 40.
0: Ay,
1: ¿a qué huele, Boris?
0: Como siempre, saludando a toda la raza, mi grupo, los soldadores. Oye, he estado un poquito desconectado, mis amores, pero es que no se escucha la emisora acá donde me tienen trabajando. Pero mira, esto es una señal. Hoy se escucha ahí más o menos y puedo... escuché que, mira, mi amor, bello cumpleaños.
1: ¿A qué huele, Chavi?
0: Felicidades, happy birthday to you, baby. Que cumpla mucho más y que el universo te conceda todo lo que desea tu corazón, ¿ok?
1: Muchas gracias.
0: Mucha salud, que es lo más importante. Y te deseo lo mejor. Y lo mejor
1: gracias,
0: soy yo, bebé.
1: ¡Qué la madre!
0: ¡Felicidades, mi amor! ¡Disfruta, ¿ok?
1: ¡Gracias, mi Boris!
0: Comemos en Josicao, ahí.
1: ¡Mira!
0: ¡Te compro la velita, baby!
1: ¡Qué la Boris!
2: ¡Ya no trae velita!
1: ¡Ey!
2: Traía un cirio pascual.
1: ¡Ey, ya cálmense!
3: ¡Feliz cumpleaños, Chavi!
1: ¿Cuántos años cumplo?
3: ¡Feliz cumpleaños! Escucho cada día la radio.
1: ¡Ay!
3: Seguro que la vuelvo a
1: oír.
3: En el cielo busco mil estrellas.
1: A la luna quiero subir. Voy desvelado.
4: Feliz cumpleaños, Chavi. Feliz cumpleaños. Y también a mi papá. Ahorita también es cumpleaños. Y acabo de hablar con él ahorita.
1: ¿Tu papá?
4: Ya lo felicité, ya le mandé.
1: Pásame el número para irnos a los ojos locos, él y yo.
4: Pues que se la pasen bonito ahí. Y a ver si nos vamos por ahí a romper el pastel al rato.
1: ¡Vámonos!
2: Ya tenemos el pastel porque el Mike lo hizo bien perro. Y el güey anda trabajando, dijo, pero díganme dónde y a qué horas para mandárselos con mi chavala.
1: No,
2: mira,
1: Mike,
2: qué bonito pastel de cumpleaños te mandó a hacer.
1: No,
2: mira,
1: es que el año pasado pero a él le gustó mucho mi pastel.
2: Tanto que te lo chupó del cachete.
1: Me hizo un pastel.
2: Ok, nos vamos a poner de acuerdo con el Mike para el pastel. Nomás digan, ¿en la mediodía o en la tarde-noche? Para las mañanitas.
1: Que digan.
2: Ahí en Taquería Cristina, digan a qué hora se les acomoda.
1: ¿A las 6 o a las 11, 12?
2: ¿A las 6 o al mediodía? Comenten.
1: Okay. ¿Cuántos años cumplo? Solamente uno. Los demás ya los había cumplido, güey.
2: ¡Ah!
1: Mike, de veras que me hace sentir especial, gracias. ¿Cuántos años cumplo?
2: Sea mamona, se llama Chavi.
1: Uno nada más, los demás ya los había cumplido. A los que fueron a Fuerza Régida.
2: Digan a qué horas para embarrarle todo el pastelote en la frente.
1: Hoy nomás, después de 2 semanas de vacaciones. Ay.

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2: ¡Ya se armó! ¡Y a las 6! ¡No le cambie porque cumpleaños la Chavi! ¡Estás en el show! ¡De las socias!

0: Se dice que ellas son amantes.
1: Sí, semos, sí, semos amantes, pero del cafo.
2: Buenos días, socia Chila Chávez. Los tenían como quieran uno cuando a un bebé le sueltan, lo dejan de mamantar y le quita la chichi, y así los tenían ya porque no sabíamos nada de ustedes, estábamos preocupados. Pero lo bueno que ya están de regreso. Bendiciones, cuídense.
3: Happy birthday to you. Happy birthday to you. Happy birthday, dear Chavis. Happy birthday to you. Buenos días, las socias. Y feliz cumpleaños, Chavis. Que todo te pase bien. Y acuérdate, si algo anda un poco mal, nomás con una sonrisa y todo se mejora. Que pases buen día. Bye.
4: Buenos días, buenos días, buenos días. Chabelita, Chabelita, bienvenida a los 40. A los 40 y pico que andas ya. Acá tengo tu regalote, Chabelita. ¿Cómo te lo doy?
5: Happy birthday

0: Xavi, a mediodía nos comemos el pastel y en la noche nos comemos la torta, tú y yo, ¿cómo ves?
1: Buenos días, chicas de la mañana. Feliz cumpleaños para el Chavis, que Dios la bendiga, que todos sus sueños se le cumplan, que se la pase de lo mejor en compañía de su pequeñín y de su querida hermana. Y queremos pastel, pastel y happy birthday to you.
2: Hola, buenos días, Xavi, Chila. Feliz cumpleaños, Xavi. Quisiera regalarle un beso en la frente a la Xavi, pero no, hombre, me voy a tardar en una semana en llenarle la frente de besos.
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4: Oye, Sheila, y ahora que vieron ahí a los rieleros, ¿no le preguntaste a Daniel qué pasa? ¿Qué pasa, amor? ¿No le preguntaste?
5: ¿Me van a creer que ahora fuimos al paso con los rieleros? No me dejó el hacha y me dijo, no le vayas a decir nada, porque fue muy viral un video de los rieleros donde la esposa le agarró el celular y tuvieron ahí un... Se hicieron de palabritas, ¿verdad?
6: Y no. La cosa es que estaba transmitiendo en Facebook Live, ¿no? Algo así.
5: Ahorita voy a subir el video porque lo que sí les dije, ¿qué pasa, muchachos? ¿Va a haber entierro? ¿Por qué de negro?
6: No, yo pensé que le iba a decir lo otro. De veras que la Chila no...
5: No, y luego subimos el video. Empezaron luego, que no sé qué. Le dije, no, yo lo que digo con la boca lo sostengo con los... ¡Ah!
6: No, de veras.
5: Están sonrojados.
6: Qué vergüenza andar acompañada a esta muchacha en ese evento. Pobres rieleros.
5: Casi ¡gracias, El Paso, Texas!
6: Rieleras, buenos días, vámonos.
7: Feliz cumpleaños, Xavi, feliz cumpleaños.
6: ¡Ándale!
7: Te dé muchos años más y muchas bendiciones al lado de tu hijo y de toda tu familia. Y,
6: gracias, mi buen.
7: Yo creo que antes de que llegues a los 40 hay que hacer la niña, ¿no?
5: La Xavi nomás vio el foto del Bori porque ya mandó foto. ¡Qué foto! ¡Qué barbaridad!
6: Sí, la era para mí.
5: Yo no sé, pues sí, pero oye, no es envidiosa el vernos en pobreza.
8: Socia, ya tomaste café. Feliz cumpleaños, Xavi. Como quiera, ya está listo el salón. Como quiera, ya tiene listas las... Ya tiene las entradas.
6: Mira nomás, estos caras.
9: Hey, Chila, hazme un favor. Ahí sé mi compinche, dice mi compesa. Póngale ahí, le dedico a la Xavi, la señora de las cuatro décadas con Arjona.
6: ¡Cállate, Bori!
9: Que te fascina Arjona, la señora de las cuatro décadas con Xavi, Arjona. Buenos días.
5: Dios te deja de pensar en el Bori, güey. Este es el meteorito.
6: Ah, perdón.
5: A todos les estás diciendo. Nomás mando una foto encuerada al Bori. La Xavi a todos les dice Bori.
6: Ok, el día de hoy es mi cumpleaños, pero vengo a trabajar. Así que vámonos a lo que vinimos. Gracias al Carlos Rivas por tus mensajes. Muchísimas gracias, mi amigo. Ahora sí, venimos a lo que venimos. Vamos a ponernos
5: ya
6: a trabajar.
5: Ya se armó la partidera de pastel hoy en la tarde, ¿verdad?
6: Hoy a las 6 en Taquería Cristina. Vámonos.
10: Buenos días, socias. Feliz cumpleaños, Xavi. Mejores deseos. Un abrazo fuerte.
6: Gracias.
10: Un beso en esos labiosotes que te cargas.
6: ¡Ey, ey, ey!
10: Y otro en la boca chiquilla.
6: ¿En la feliz boca cumpleaños chiquilla?
5: Oye, son labios leporinos. ¡Ah, no es cierto! ¡Fue cesárea!
6: ¡Fue cesárea, Chila, güey! ¡Fue cesárea, hombre! Ok, ahí les va. Para mi cumpleaños, quiero que me pidan rolas que piensan que me gustan a mí.
5: Ok. Danos un ejemplo.
6: No le voy a dar ningún ejemplo. Rola que piensen que le gusta a la Xavi.
5: Yo.
6: Vámonos,
5: yo,
6: vete maestro, con la primera. Yo. Vámonos, recio. Rolas que piensen que le gustan a la Xavi, que sus regalos el día de hoy sean una rola. Pero solamente tienen que adivinar la que me gusta a mí.
5: Oye, pero... Ah, que te guste, ajá. No que te cae.
6: No, que me cae. Que me gusta a mí. A ver, bueno, buenos días. A ver si le atinan.
11: Buenos días, viejas locas.
6: Viejo.
11: Me extrañó mucho.
6: Gracias.
11: Nos tenían con el Jesús en la boca, ¿de dónde andaban?
6: ¿Volverán o no volverán?
11: Qué muchachas tan groseras que no nos avisan. Qué bueno que están por acá porque nos hicieron unas mañanas tristes la semana pasada. Xavi, buenos días, feliz cumpleaños, que la pases bien. controla la Chila, por favor.
6: Ya, eso vine.
5: No, ay, eso agárrense vine que en hoy. Septiembre nos vamos a ir una semana, ¿eh?
6: Ey, ey, ey, ey, ey.
5: Sobre aviso.
6: No hay engaño. Oiga, déjame le digo una cosita. Socia, tenemos para festejo de cumpleaños hay show de podcast, subimos uno de una trans
5: de Juárez.
6: De aquí de Juárez, pero andaba con un policía de aquí de Irving.
5: De
6: no, no, vaya, de fuego el sí, policía. Pues sí. Vaya y véalo, está en el YouTube, en la Socias Oficial, en el podcast. Órale, pues.
5: Okay.
6: Vaya y véalo completo, está
5: ahí
6: muy bueno.
5: Ahí te va la rola que yo digo que te gusta, ¿eh?
6: A ver,
5: yo voy
6: échale.
5: A empezar. Ustedes vayan pensando en una. Ay, perdón.
6: En una rola que me gusta, Chila.
5: Mira
6: échale.
5: Este.
6: Allá, Mijares. Una rola que me gusta. Bueno, buenos días. ¿Cuál rola me gusta?
5: Ya la encontré, Loya. Ahí te va.
6: A ver.
5: ¿Lista?
6: Échala.
5: Tú me vas a decir si sí o si no.
6: A ver, échala. Original.

0: Pues yo pienso que le gusta.
1: Sí me gusta
0: el la dueño de tu amor, de sonido los Juniors y los Yes Yes.
2: Cállese, güey, ¿quién es eso, güey?
1: El dueño de tu amor.
2: Sonido Junior.
1: ¿Y los Yes Yes?
0: Pues yo pienso que le gusta el dueño de tu amor, de sonido los Juniors y los
1: sonido
0: Yes
1: los
0: Yes.
1: Junior. No lo hallo. Sonido los Juniors, a ver, déjame te digo, ni la he escuchado.
2: A ver, se supone que es esa. Se supone que es esa. Espérese, abeja reina.
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2: ¿Cómo sabes que tuviste chilango, Chavi?

0: es igual. ¡Cállese!
1: A la Chavi le gusta la de Historia de Taxi, de Ricardo Arjona.
0: Ni se llama así, Pollo. Vas a ir hoy en la tarde, Pollo. ¿Eh? Chavestruz.
2: No va a ir, Chila. Sí, la neta, sí, Pollo. Me encanta Arjona. Gracias.
0: Ay, gracias, sí, todo pollo. Lo que diga el pollo, sí. Gracias. Que no se les note que les gustan, por eso se aprovechan.
2: Regresamos al show de las socias. Le han atinado a todas las rolas, sí me gustan.
0: ¡Bebé!

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0: la Chavi, pues.
1: Vámonos, vámonos rapidito con esto ya para empezar a trabajar. No venimos ni jueves ni viernes y hoy no queremos jalar, échale.
2: Chila.
0: Hey.
2: A la Chavi le gusta esta.
0: ¿Cuál?
2: Esta que se llama Piedras Negras, algo así.
1: ¿Piedras Negras? Las piernas negras.
0: Ah, sí, sí te gusta, Chavi.
1: ¿Cuál es la de las piernas negras?
0: No. Esas son las mías, no. Sí se la supo, ¿eh?
1: La de piedras negras no, bueno, no me gusta, güey.
0: Yo digo, o sea, que sí te gusta.
1: No digas mentira, Chila.
0: Mira, es esta.
1: No sé ni cuál es.
0: Es esta, ¿eh?
1: No sé ni cuál es.
0: Se me hace que sí le diste al clavo.
1: No sé ni cuál es, mentirosa.
0: Ahí te va.
1: ¿La de las piernas negras?
0: No.
1: No sé cuál es.
0: Perlas negras.
1: Olvídalo. Piedras negras.
0: Ay, ya se me fue el internet. Ahorita te la pongo. Ándale con ese mero.
1: ¿Piernas negras?
0: No, yo la busco. Son las 6:31. Bienvenidos al show de las socias, donde si usted no sabe, es el cumpleaños de la socia Chavi. Mira esa, esta. Ah, ¿verdad? Ah, ¿verdad? Sí te gusta, sí te gusta.
1: Esa no es la de las piedras negras, güey. Es perlas negras.
0: Pues no se la supo el baboso.
1: Perlas negras, sí me encanta.

0: no, rock que te gustaba, Xavi. No sé si aún te guste, pero hasta la dedicaste, la de la boca, les callamos.
1: ¡Ay, ay, ay! ¿Cómo no? Porque me encanta andar callando bocas, pero esa no. ¡Ah, no! ¡Esa no!
2: ¡Esa es la de...
1: ¡Esa rola!
2: ¡Platica! ¡Te la llevaste, camarada!
1: Fue con una administración que me dijeron que no me convenía y la ponía yo, las vocales callamos. ¿Y ahora?
2: ¿Y ahora?
3: ¡Rápido!
2: Para ¡rápido!
3: Ay. Tus amigos
1: y también mi hermana. ¡Puta madre!
2: ¿No me equivoqué?
3: ¡Ya! Era muy poca cosa para ti.
2: Nunca me equivoco.
1: La boca les callamos.
2: ¡Pero báilale, güey!

0: Descanse.
1: ¡Y vamos a ir!
2: Este es el que bueno.
1: ¡Yo lo amo!
3: Todos decían que no iba a durar la relación, que no era de tu talla, mi amor.
4: No, no era de mi talla, ya la que sigue. Rápido, a la...
5: Se enoje, señor.
6: Yo creo que a la Chávez le gusta la rolita esa que se llama Amor, de Manuel Cortés.
4: ¿Qué me va a gustar? No sé ni cuál rola es esa, señor.
5: Esa es la que me gusta a mí.
4: Amor, de Manuel Cortés.
5: Casi creo, casi
4: es
5: creo.
4: Es que yo no me sé los nombres de las rolas. A ver, ponla a ver si me gusta.
5: Así somos con los vatos también. No nos sabemos los nombres de los vatos. No.
4: Soy la mamá de Calaya. Felicitándote por tu cumpleaños.
5: ¡Hola!
4: También hoy cumple. 3 de agosto, pónganle las mañanitas a Calaya también.
5: Cumple.

0: sigue?
1: Socia, socia, buenos días. Bienvenidas de regreso, las extrañamos.
0: Gracias.
1: Pensé que el Mr. Goodface ya les había dicho goodbye, adiós, no más.
0: ¡Nadie le dijo a este! Que regresábamos el lunes.
2: Nosotras sí regresamos, pero Chavis, ella no.
1: Patitas de sillón. Happy birthday, bebé.
0: Gracias.
1: Happy birthday.
0: Diga gracias.
1: Un abrazo, un beso. Bendiciones para ti, para tu familia.
0: Gracias.
1: Para Bolita, para el papá de Bolita. Y para toda la raza, bendiciones.
0: ¿Y ese, ¿y ese por qué o qué?
1: Muchísimas bendiciones, ¿dónde te las echamos? Las bendiciones.
0: Gracias.
1: Saludos y que tenga un buen día, raza. Happy birthday to you, Chavis.

0: años, Chavi. Te deseo todo, todo, todo lo mejor del mundo. Que vengan muchas cosas buenas. Un abrazo lleno de bendiciones.
1: Gracias.
2: Dice una de Arjona.
3: No sé por qué pienso que a Chavi le gusta esta canción. La de Fuiste tú de Arjona y Gaby Moreno. Y si no, pues está bonita.
2: Fuiste tú. Ay, claro que me gusta, señora.
1: Qué romántico. ¿Cómo se nota que ya aquí apesta, señora?
2: Estas pongo cuando ando lavando la estufa.
1: ¿Cuándo lavas la estufa tú, chimentirosa?
2: La campana. El refrigerador.
1: El último cajón limpia. Que se agache y limpie el último cajón, ¿o qué dice el TikTok Live?
4: Ese vato le faltó mandarle saludos al que te hace la yarda, Chavi. También.
1: Esta canción, ¿sabes cuál es? Es la canción del 52 en inglés. 52.
2: Ay, ya vamos a empezar el show después de esta.
5: Ya no me digas, Chavi. Digo tú, Sheila, ya no me digas. Ya oí cuando cumple la papita de sillón años.
1: ¡Oh!
5: ¡Ay, feliz cumpleaños!
1: Hoy nomás, 52.
6: ¿Qué más está decir que sobra decir tantas cosas?
2: Ya vamos a jalar, hombre.
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7: A ver si le gusta esa canción que dice.
2: Con efecto, güey.
1: ¿Cómo le hizo?
2: Haznos videollamada. ¿Cómo hiciste esto?
1: ¿Cómo le hiciste?
2: Este güey con efecto y toda la cosa. Oye,
1: pero sí le gusta.
2: No me gusta.
1: Oye, mami.
2: Sí, soy mamá, pero no exageren, también soy mujer.
5: Ay, mami, ay. A mí me gusta tu descendencia entera.
2: ¿Por qué?
5: Porque ella me da...
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1: Ya, señores, ya, señores, vámonos.
2: La de nuestro himno, Xavi, la de Contéstale de la Energía Norteña.
1: ¡Esa, esa, esa! La puedes dejar, amigo. Contéstale.
3: Nuestro himno, el otro baboso.
1: ¿Con?
3: Hoy a las 6 en Taquería Cristina Masi se la cantas. A ver
2: himno,
3: si es cierto.
2: Xavi, la de Contéstale, Xavi, la de Contéstale de la Energía Norteña.
1: ¡Hoy no!
3: Abuelada, por teléfono, muy bravo, ¿no? ¡Jálese las greñas!
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3: Dijo el pollo, nos acomodamos en la mesa y la

0: tu cumpleaños.
1: Cálmate,
0: ahora te voy a obedecer hoy en tu cumpleaños.
1: Quiero que me obedezcan todos los demás, porque el día de hoy quiero evidencias de mi festejo de mi cumpleaños de regalo. Quiero evidencias. Vámonos, Ricky.
2: Yo creo que una de las canciones que le gusta a mi patita de señora, la Chavis, ha de ser la de Desnuda. Desnuda, te queremos ver.
3: Hola, muy buenos días, mis sucias. ¿Cómo es eso que nomás la Chavi cumple años?
0: Sí,
3: de verdad, somos gemelas, baboso. Tiempo he vivido engañado, pensé que eran gemelas del mismo día.
0: No, estás bien, güey.
3: Pero igual, feliz cumpleaños, Chavis, que te la pases de lo mejor y te deseo éxito en la vida. Échale, gracias. Y síguete haciendo rica ahí en la raza. Saludos.
4: Estoy seguro que a la Chavi le gusta una de calibre 50.
0: ¿Cuál?
4: Amor del bueno.
0: No, no le gusta. Satanás. Así, Chavi.
5: Happy birthday a la cesárea. Más sexy del metro.
1: Gracias, de veras. De veras, qué detallazo. La cesárea más sexy del Metroplex. Qué detalle.
6: ¿Qué es eso? ¿Qué es eso? Si no es Estación La Luna. No, no, no, no, no, no. Cámbienle. Póngale, aquí va Doña Juana con pata de palo, como camina, se levanta muy de madrugada. Aquí esa mera.
1: Quiero una evidencia, ¿cómo les va?
7: Buenos días, buenos días. Ya se ocupaba nada en la radio.
1: Ya, pues.
7: Y muchas felicidades, Xavi, que sigas cumpliendo no sé cuántas primaveras, arriba de las 40, creo.
1: Un año más, no es arriba de las 40.
7: Pásalo chido. Y no alcanzo a ir al pastel, pero ay, me guardo.
1: Lo estamos haciendo a las 6 de la tarde, perro. No manches.
8: Chila, ponle ahí. Pienso que esta le va a gustar. Si no le gusta a ella, pues le va a gustar a su ex administración, la de King Clave. Dile a tu mamá que yo la quiero mucho. Hoy es su cumpleaños. Buenos días, buenos días.
1: ¿Qué te pasa? Es la... ¡No, más! ¡No, más! Carnal. ¿Qué te pasa, tú?
0: ¡Pinche meteorito! No ¡es el mejor!
1: ¡No la vayan a poner!
0: ¡Come el mejor comentario!
8: Chila, ponle ahí. Pienso que esta le va a gustar. Si no le gusta a ella, pues le va a gustar a su ex administración, la de King Clave.
5: Dile a tu mamá que yo la quiero mucho. Hoy es su cumpleaños. ¡Buenos días, buenos días!
0: El mejor comentario y muy acertado de la vida del meteorito. ¿Hola?

0: Ya.
1: ¡Qué buena rola, mi ¡Mis respetos, Meteorito Texas, te cae!
0: Ya.
2: ¿Qué me atendió?
0: Ya.
1: La parte de mi corazón lloró.
2: Como el año pasado.
0: El año pasado fuimos a Disney.
3: Ay,
1: ay, le encanta nadar al bolita.
0: ¿Cómo?
2: Dile a tu mamá que yo la quiero mucho y también a ti.
0: Ya.
3: Hola, dígame, ¿qué le pasa?

0: ¡Pues no se vaya a hacer llorar en su cumpleaños!
1: En mi cumpleaños, no, de que me cuernearon, no manches, ustedes también.
0: O sea, sí ya. Te cuernearon, güey, pero o sea, eso.
1: Vos la que me pide esta señora. Y luego, ¿cómo la pide? Oila.
2: La de tu pasado y tú, de Yuridia. Uf, esa está

0: la quiere que llore en mi cumpleaños? Que me corre el rímel que no me he puesto. Cálmate, por favor. Vamos a regresar con evidencias.
1: Ahora sí.
0: En el show de las socias.
1: Ahora sí, evidencias. Ahora sí. Queremos marcarle. La Chavi quiere marcarle a alguien. Evidencia. En nuestra ausencia sabemos que sucedieron cosas.
0: ¿En nuestra qué?
1: Ausencia.
0: Pasaron cosas.
1: Ahora que estuviste lejos.
0: Y al volver, señoras y señores, tenemos que platicarles bastantes cosas, así que no le cambies. Y si tienes, socia, una evidencia, es momento de que no la marques y no las hagas llegar.
1: ¿Ok?
0: Es momento de que eso quiero de cumpleaños.
1: En corto.
0: Evidencias.
1: Y a la señora lo que pida.
0: Quiero divorcios. No quiero que me pongan a llorar
1: divorcio.
0: Con esas canciones ya. Se están llevando bien pesado, ¿eh? Están pichando muy cimado.
1: Señora, el que se sube.
0: No,
1: se pasea.
0: Mañana nos reímos. Hoy es mi cumpleaños, ¿eh?

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0: No te esperes a tener 40 como la Chavi, hazlo ahorita.
1: 35, regresamos al show.
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0: No, esa señora se pasó de bistec. No, esa señora te tiene coraje, Chavi. Te trae mucho coraje esa señora.
1: Buenos días, muchachonas. Chavi, Chabela. Feliz cumpleaños, Chabela.
2: Quiero felicitar a esa mujer luchona, esa mujer que la da para adelante, para adelante.

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2: Muchas felicidades a mi amiga Chapi en su cumpleaños desde aquí, desde Guanajuato. Yo y Martita y mis amigos le deseamos felicidades.
3: ¡Chelo, cuate! Ahora sí, le entras a la que te afecta, cuate.
2: Y también, esta noche nos vamos a ir a tomar. A ver si me aguantas. ¡Ja! Unos whiskies.

0: dicen que las socias son albureras.
1: ¡Ah, pues que vengan! ¡Y me lo prueben! ¡Ay, socia!
2: I am not a sinner. I am not a sinner.
1: Oigan, cálmate, Chila, que es mi cumpleaños, no tu cumpleaños. El día de hoy es my birthday. My birthday is today. ¡Saquen las pilas! Con un café me conformo, gracias. El cumpleaños es mío, no tuyo. ¡Fiesta!

0: madres. Le mando un saludo especial a la Chavi, que está cumpliendo años. Ahí le pueden poner, por favor, el corrido de la China.
1: El corrido de la China para la Chavi.
2: No, ahorita los corridos ni en canción los queremos. Porque
1: lo conviene imponente. Ay, ay, ay, ¿cómo no?
2: Ya, ahora sí.
1: Ahora sí, vámonos. Ah, no, no es cierto. Esa es la de China, llevó una Cheyenne, ¿verdad?
2: Oye, sí, ¿no? Este fin de semana me pidieron una evidencia. Allá tengo el número, güey.
1: ¿Sí? La China, ahí está. ¿Cómo me llega? ¿Cómo me llega, China? ¡Arriba, Temor y Chihuahua! ¡Listos! Para festejar mi cumpleaños, quiero una evidencia, señoras y señores. Feliz cumpleaños, que tengan este hermoso día. ¿Dónde nos vemos? Si quieren, cenamos ahí en Taquería Cristina y voy a estar con mi familia.
2: El Mike ya tiene el pastel.
1: Y amigos.
3: Y súbele esos beats, que se escuche. Porque ahorita traemos pilas de sobra, traemos de litio, de las perronas, y se nos acaba, andamos con solar y hasta de aire.
2: ¡Ay, güey!
4: Chavi, Chavi, ve buscándote un salón, ¿qué quieres que te haga? Te voy a festejar un salón para todos tus amigos, para invitar a quien quieras. Yo te voy a hacer tu fiesta, Chavi. Yo pago todo lo que se lleve el nieto.
2: Dale, Chavi.
1: ¿Cómo la ves?
2: Mire, pues ahorita ya debemos la renta, compa, ¿verdad? Si lo que quiere pagar es todo, debemos.
1: ¿Cómo la ves,
2: un mes de aseguranza.
4: Ay, no, feliz cumpleaños, Chavi. Feliz cumpleaños.
2: Ya me lo sigo.
4: Cumple, Chavi. Feliz años. 60 años, Chavi.
1: No cumplo 60.
2: Ya abrió el hocico, ahora que pague, Chavi. No, no se lo pediste.
5: ¿Qué, cuándo?
2: ¡Échale!
5: ¿Qué tienen las tremendas socias? ¿Cómo están? Muchas felicidades, Chavi. Muchas felicidades, que cumplan muchos años más. Tenemos que celebrar.
1: Sí, tenemos que celebrar.
5: Ay, no más digan, ¿dónde?
2: Hoy en la tarde.
5: Feliz cumpleaños, un abrazo.
1: ¿Quieres limemos también en la semana? ¿Cómo no?
5: Un abrazo.
2: Estamos yendo desde el cumpleaños del Memo.
1: Hija de tu madre.
5: Hola, supe. Feliz cumpleaños.
2: Hoy es las 6. Web Chapulo, hoy es las 6 porque iba a estar el pastel, ya lo hizo el Mai.
1: Ok, ahí les va. Tengo evidencia por mi cumpleaños.
2: Usted puede solicitar la suya a través de WhatsApp 469-870-1264. La evidencia consta de darnos la información de una persona a la cual usted quiera evidenciar. Dejarnos saber alguna situación incómoda que haya vivido, como un engaño, un divorcio, un accidente, una pérdida. Y nosotros hacemos el trabajo sucio.
1: De gracias. Aparece la voz del...
2: La responsabilidad de la evidencia cae sobre la persona que la solicita.
1: Esta evidencia dice Sichila.
2: Ni la estación ni las conductoras se hacen responsables por daños o prejuicios que esto pueda causar.
1: Gracias. Esto dice así en esta evidencia.
2: Ya me cansé de hablar así.
1: Así sígale hablando porque es mi cumpleaños. En esta evidencia dice un vato... Que ahí les va, porque este fin de semana fuimos a Ciudad Juárez, ¿verdad? El Paso, Ciudad Juárez.
2: A la número uno.
1: Nos encontramos con una evidencia ya que la vamos a sacar aquí al aire.
2: Pero la estaba saboreando yo tanto en persona. Yo le dije, espérese, compa, porque esto...
1: Nos lo tienen que platicar en el radio, es evidencia.
2: No, es para mí. Y esto nos lo guardamos para el día de hoy, pedirle el número de ella.
1: Les voy a dar la entradita, ¿de qué se trata? Este vato se lo trae su mujer, puede ser.
2: ¿Se acuerdan de la noticia del de Six Flags? Que la novia se lo llevó para México.
1: Pues este vato, la novia se lo trajo para acá. Le dije, ¿pero por qué estás en México ahorita? Pues porque ella también me trajo para acá. Vamos a marcarle que nos cuente los detalles.
2: O sea, como Chuy y Mauricio. Ya iban felices y bien contentos, pero les dieron raite al contrario.
1: O sea, ya estaba en Juárez. Le dije, ¿qué pasó? Pues que nos cuente el chisme a todos. ¿Qué les parece? A ver si se levanta mi compa Canelo.
2: ¡Evidencia!
1: Mi compa Canelo, que era mi compa Canelo del Paso, ahora es mi compa Canelo de Juárez. ¿Qué pasó, Canelo? Vamos a ver si...
6: Su llamada se reenvió.
1: ¡No! ¡Che, huevo!
2: ¡Qué vato flojo!
1: Si le dije, te voy a llamar al programa.
2: Es que está gordito, te digo que los gorditos son huevones. Se levantan temprano. Oye, ¿de aquí a que se le se despertarán a las 6, pero de aquí a que levantan todo eso?
1: ¡Chila! A ver.
2: Mmm, mano, espero que ya estén mandándonos uno ustedes, ¿eh?
6: Tu llamada se rendió al bus.
1: ¡Ay, no! ¡Otra vez! Oh, a mí no me va a dejar así en mi cumpleaños, ¿eh?
2: ¡Ay, no!
1: Mira, no contesta. Y está, bueno, está adormilado porque me desvió la llamada.
2: Checándelo. Levántalo, güey, levántalo. Es tu cumpleaños,
6: es
2: tú
6: mi
2: pues.
6: Se rendió el buzón de voz. Mano.
2: Ahorita que andamos con 1,000 caballos de fuerza en el show, si no vea las playeras que traemos.
1: Nomás les voy a decir una cosa, no voy a tomar. Porque no
2: ¿Por
1: quiero.
2: ¿Por qué no vas a tomar?
1: ¿De qué te ríes, güey?
2: ¿Vas
1: no
2: a tomar decisiones o qué, güey?
1: Porque no quiero que me pase lo que le pasó a la Marisela. En concierto. ¿La vieron? Ahora los fans le apodan Marichela de Chela.
2: ¿Qué serías en vez de la Xavi, la Xelavi?
1: Marichela. De tanto, miren nomás cómo se puso Marichela en un concierto. Así le pusieron, mírala. Mírala, mírala.
2: ¿Y a qué horas canta o qué?
6: Gracias.
1: Gracias, otra cubita. Hola.
7: Ay, chile, pasamos. Salud.
1: Salud.
7: Nada es fácil.
1: Se le olvidó la letra. Y ella está pisteando a toda madre.
7: Qué pecado. Gracias.
1: Oíla.
7: No puedo olvidar.
1: Se le olvidó la letra.
7: No lo puedo.
1: Qué padre andar así hasta la madre, güey.
2: Deja tu día, está ganando dinero.
1: Fui muy mala. Los fans
2: enojados.
1: Los fans enojadísimos ya le apodan la Marichela. Pasen el video de la Marichela.
2: Todos hemos sido víctimas de las copas alguna vez en la vida.
1: Entonces no voy a dejar que se me suban las copas. Buenos días.
2: Deja que se te suban.
8: Xavi, feliz cumpleaños, mi amor.
1: ¡Mi amor! ¡Gracias!
8: Sí, Giovanni, felicidades. Tengo tu regalo. Una noche hermosa para ti, bebé.
2: ¡Ay! Hoy a las 6 queremos ser testigos.
1: Espérame, ¿es mi cumpleaños o es tu cumpleaños?
8: Es tu cumpleaños, bebé.
1: Ok, ¿qué me vas a regalar, dijiste?
8: Un gran regalo te voy a regalar, una noche de pasión.
2: Un gran, gran, gran regalo, Xavi.
1: Pero...
2: Te va a regalar el grande.
1: A ver.
2: Regalo.
1: A ver, sí. ¿Cómo vas a saber que este... ¿Cómo vas a saber cómo llevar la noche de pasión a cabo?
8: Ah, pues hay que encender esas velas hermosas.
2: ¿Y quién las va a tener que apagar, Xavi? Tienes que apagar esas velas y esa pasión del Giovanni, ¿eh?
8: Sí, sí. Tienes que apagarla.
2: Sí.
1: Giovanni, es mi cumpleaños.
2: Giovanni, ¿quién
1: no
2: es quien te lleve hoy a las 6 de la tarde, Giovanni?
8: Mande.
2: ¿Tienes quien te lleve hoy a las 6 de la tarde?
8: Pues no sé, no creo.
2: No, Giovanni, ya 2 años conociéndote y todavía no consigues ni un raite, no manches, compa, usted también. Ahí en la web Chapel.
8: En la web Chapel, ok. Pues me llamo yo.
1: Ok.
8: A ese número.
1: Ok. Nos ponemos de acuerdo,
2: mi amigo. ¿Y para qué me vas a llamar? ¿Vas a ir o no vas a ir?
1: No puede ir.
8: Sí. Sí voy, si me contesta el teléfono y me dan bien los datos, yo llego allí.
2: Ahorita te los mando aquí por WhatsApp.
8: Gracias.
1: ¿Vas a ir?
2: Para que le empuje la cabeza a Xavi, al pastel.
1: Sí.
2: ¡Al pastel! ¡Al pastel! ¡Te lo saboreaste!
8: Xavi.
1: ¿Qué?
2: Toda llena de betún, quiero que le deje la cara.
8: Vas a disfrutar este gran regalo que te voy a dejar...
2: Giovanni, va a estar mi mamá, Giovanni, te comportas.
8: Bien llena de pura lechita de pastel.
1: Ya, ya, ya.
2: No, el pastel no es de 3 leches, pero lo hacemos, Giovanni.
8: Sí, lo hacemos 3 leches, dejarla bien embarrada de leche.
1: Ya, ya, ya, ustedes dos cálmense, deberían de salir Sheila y tú.
2: No, te imaginas, no, no.
8: Mira, Xavi, te voy a complacer en todos los rinconcitos que tú quieras, bebé. Todos. Quiero conocer todos tus rinconcitos.
2: Voy a buscar
1: Giovanni
2: un rinconcito en la Xavi.
8: Con mis labios operados. Con mis labios quiero recorrer todo tu cuerpecito.
2: Ya se operó los labios, ya trae boca de boca no succionadora, ya trae.
8: Y luego, para terminar, el 69 moderno.
1: ¡Cuál, madre!
2: No, mira, espérate, Giovanni, Sheila. Ustedes se avientan el 88, están gorditos.
1: El rinconcito, Giovanni, mira nomás, gracias por la rola que me dedicaste.
2: Arrincónamela para arriba.
8: No. ¡Esa mera!
1: ¡Esa mera! ¡Giovanni!
8: Sí, mi amor.
1: ¡Cálmate
2: tú tantito! No nos verás, pero nosotros te vemos en la tarde. Chole Golden quiere conocerte.
1: Pero calmado.
8: Sí, ya sé.
2: No, sin calmarte. ¡Busca!
9: Un rinconcito en
2: la Xavi.
8: Alexa, bájale.
2: Alexa, bájale, pero los calzones.
8: Xavi.
1: Espérame.
2: Alexa, chubidubi.
8: La neta que te lo voy a hacer hermosísimo, el amor. El hermosísimo.
1: ¡Qué
8: bueno! Te voy a llevar al cielo.
1: ¡Qué bonito!
8: Y vas a conocer a Dios.
1: ¡Ya, Sheila! ¡Ya fui a misa ayer!
2: ¿Pero no lo conociste?
8: Tengo 13 años que no hago
2: esperándote.
8: Nada.
2: ¡13 años! Oye, es momento de ponerse a trabajar, Giovanni, también así. No hay que estar de huevoncito, usted también.
8: No, debe ser el amor.
2: ¡Ah! Ay, ya, mira, allá ya está saboreando, te va a tener que colgar, ¿eh?
1: A ver, espérame, Giovanni, ¿cuál es el 69 moderno? Es lo que yo no entendí.
8: Es algo bien hermoso que a cualquier mujer le va a encantar.
2: Ay, hasta hombres, yo creo.
1: ¿Qué es eso?
2: ¡Ese Giovanni con la Xavi!
8: 69 moderno es algo hermosísimo,
2: en
8: corazón.
2: Si
8: quieres descubrirlo, nomás llámame al 214.
9: Hormiguero, las condenadas
2: son. 214, ¿qué? Estamos teléfono. Apuntando todas.
8: Ahí lo tienen en la radio.
1: Arrincónamela para abajo. Arrincónamela para arriba.
9: Arrincónamela para abajo.
8: Corazón.
2: Espérate, estamos bailando, hombre.
1: Mande.
8: En todo tu cuerpo te la voy a pasar.
1: No la vamos a pasar.
2: No la vamos a pasar en la web, Chapo. Todos.
8: Por eso.
1: No la vamos a pasar.
2: ¿A todos? Se nos va a llenar ahí en la.
1: Oye.
8: Corazón.
2: Bueno, ya dijiste que todos, bueno, ¿eh?
1: Corazón, vas a ir.
8: Corazón.
1: Mande.
8: Te vas a tener que poner un paño en la cabecita, en la frente, porque como es cesárea, voy a sufrir.
2: Te vas a equivocar de agujero como la hormiga.
9: De cangrejo.
8: ¿Cómo ves, corazón?
1: Ponte a
2: ver. Está renueva.
9: Arrincónamela para arriba. Arrincónamela para abajo. Arrincónamela para arriba. Arrincónamela para abajo. Arrincónamela, vida mía.
1: ¡Ajá! ¡Ya! ¡No corras! ¡No corras!
8: ¡Ya!
2: ¡Ponte tenis! ¡Tú te va a salir un fuego en la boca por andar corriendo!
8: ¿Hoy cómo estoy?
2: Ya, vámonos con más, son las 7:18, la Xavi pide.
8: Te amo, Xavi.
2: Pausa, Arlington.
1: ¿Cuál es el 69 moderno?
2: Pausa de hidratación, llámame, y regresamos. Ya cállate, Giovanni.
1: Ay, Dios, ahí regresamos.
2: No te pongas nerviosa, chiquita.
8: Te voy a dar tu rincón.
2: Ya cállate, Giovanni. Se me olvida que es mi cuñado.
1: ¡Qué madre!
2: ¡Regresamos!
1: ¿Qué
2: ¡No, tú, allí fuera del aire!
1: ¡Regresamos! Aquí quédate en la línea, Giovanni.

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0: Ese Giovanni está ciego, ciego, pero el ojo de cíclope lo trae bien alterado.
1: Ese Giovanni, para mí que ese Giovanni le apodan Romeo. Bien romántico el vato, nada le faltó dedicarte la canción del ansioso del grupo Marrano. Ese Giovanni no perdona nada.
2: ¿Qué pasó, Giovanni? ¿Comiste muchos camarones, ostiones este fin de semana o qué? Andas muy, muy calientito. Ese Giovanni quiere prender las velas porque dice que no le gusta hacer nada a oscuras.

0: dicen que las socias son albureras.
1: ¡Ah, pues que vengan! ¡Y me lo prueben! ¡Ay, socia!
2: Good morning, socias. ¿Cómo andamos? Feliz lunes, banda. Xavi, feliz cumpleaños, mi Xavi. Feliz cumpleaños. Que los cumpla feliz. Que los cumpla feliz. Que los cumpla, que los cumpla. Hasta el año 3000. Felicidades, mi Xavi. Que Dios te bendiga y te dé muchos años más.
3: Ese Giovanni, en cuanto colgó, salió corriendo al baño.
4: Yo. Ese Giovanni, si quiere comer eso, lo que no ve.
5: Bien, dicen que el amor es ciego. Solo así agarra la Xavi.
6: Hoy nomás, Chilaro.

0: ¿cómo me va a dedicar a ser Giovanni?
1: Ay, nomás, ¿por qué?
0: Que no apagaré la luz para mirar tu cuerpo. Si ya la luz ya la trae apagada.
1: Para tentar. Para tentar.
0: Oh, dice Miranda.
1: Se va a volver pulpo el Giovanni con 8 tentáculos. Tentar tu cuerpo. Tu cuerpecito de sillón.
0: Dice para mirar.
1: ¡Quiero saber si eres tú!
0: ¡Esa fórmula del día del secuestro, por favor! ¡Buenos días!
2: Ay, ya me imagino a la Chavis en la tarde. Bien Marisela cantando La Dama de Hierro.
1: Oigan, Marisela borracha en escenario y le vale más. Todos hemos sido Marisela alguna vez. Quiero evidencias de alguien que ha hecho algo pedo para marcarle ahorita. Oye, ¿te acuerdas en la peda que hiciste eso?
0: Ok, yo voy a empezar con la evidencia de la Chila hace 2 semanas.
1: Ah, ¿ves cómo eres?
0: ¿Qué, Chila?
1: Esta no, una más viejita, güey.
0: ¡Ay, ay, ay! ¡Secuéstrame!
3: Creo que no puedo la canción decir. De la China, de la Cheyenne. Sí, cuando la sacas la pegas en el poste, cuando la prestan. Te imaginas con esa rola muy ahí, muy acá. Chocando todos los postes.
0: Ya cállate, güey.
1: Hombre, qué bárbaro.
0: No está

0: soy un castigo entonces, perro desgraciado.
1: ¿Cuándo vas a estar
0: conmigo? Ya me va a abrir el pantalón.
2: Y imagínate, el Giovanni y la Chavi en un cuarto, así la de yo y tú en el otro.
1: Dice que por qué no puede estar contigo.
0: ¡Que pague Giovanni!
1: Voy a tener que hacer
0: el 69, el 69 moderno, dijo Giovanni. Es con los ojos cerrados, ¿verdad?

0: Pero si me amarran las manos, ¿cómo le decir? No, tate, hazte para allá.
1: Ahí no hay nada.
2: Para mirar en tu cuerpo.
1: No. Con las patitas de sillón.
0: Y luego, ¿con qué mano me voy a tapar con la sábana? ¡Ay, me da vergüenza!
1: Con el hocico, la... Ni vas a poder hablar, Chani. Nada más te digo eso.
3: Solo tendrás derecho a permanecer callada.
1: ¡Oye! ¡Cállate el hocico! No, no, no, no. ¿Tiene el derecho a...?
3: Todo lo que digas será usado en tu contra.
0: Pues que, me va a amarrar un policía, ¿o qué?
4: No, oye, policía. Javi, la Chila es la que lo caldea y contigo se quiere desquitar, ¿eh, Giovanni?
2: Apagaré la luz para mirar en tu cuerpo.
1: Me acaba de mandar la autoestima a la chingada, güey.
0: Imagínate, güey.
1: Sí, lo que dijo tu hermana. Güey, ¿qué me motiva en la vida? Si ni un ciego quiere conmigo, imagínate, güey. La tristeza,
5: ahora pinche. El mataviejitas.
0: ¡Ey, ey, ey! ¡Cálmate!
6: Échale, Chavi,
0: ni un ciego, güey.
6: Ahí te dedico la canción de Hoy en tu Día de Conjunto Primavera.
0: ¡Ay, qué
6: bonita!
0: Una canción
6: ideal para una mujer ideal.
0: ¡Ay,
6: felicidades!
0: ¡Qué bonita! Gracias.
1: Sé que es tu cumpleaños, Chavi, pero qué motivación en la vida si hasta el güey que no ve te refiere con quien sea menos conmigo.
5: Ándale,
1: no,
5: Chavi.
1: No es con quien
5: ese
1: sea.
5: Ese Giovanni trae leche hasta pa'l gato. Ese Giovanni que va al restaurante en la tarde va a andar como los perritos así cachorritos, bien abrazado en la pierna de la Chavi, bombé y bombé.
1: Va a estar como el Yoda que se mea cada vez que tenemos visita de la emoción. Bien miau.

0: días.
1: Hola, hola, buenos días. ¿A poco hoy es tu cumpleaños?
0: Hace un año, Maca. Hace un año, Maca.
2: Ya no tenemos Versace, Macarena.
0: Me regalaste un Versace, amiga, y una bolsa Versace. Hace un año, amiga, gracias.
1: ¿Bolsa, güey?
0: Ahí la tengo.
3: No, ya me imagino.
2: No la que tiraste.
0: Cállate, babosa, mentirosa.
3: Ya me imagino a Giovanni, el pulpo moderno. 9 tentáculos, 9 tentáculos.
0: Yo sé.
1: ¿Cómo que no la entendiste, yeyo?
0: 9 tentáculos.
1: Pues sí, hace un año, pero hace un año me invitaste a tu cumple. Y ahora no, ni sabía que era hoy tu cumpleaños.
2: Hoy a la...
1: Pero muchas felicidades.
0: No hice nada así.
2: Hoy a las 6 de la tarde, Macarena.
0: Es que en realidad mi festejo...
2: Y a Giovanni le decimos, esta es la Xavi.
0: Hoy que es el melodía, el que quiera cenar conmigo. Pero el festejo lo voy a hacer el domingo, una carrera aquí en el Lago de las Colinas, y vamos a acabar
2: en el Levi Plaza. Ahí nos vamos a ver a las 8:30 como lo hacemos cada domingo, pero ahora con todos ustedes.
0: Puedes caminar, puedes correr, lo que quieras, y después al Pacheco.
4: ¿Para qué te quieres tapar con la sábana? Sí, Giovanni, como quiera, va a andar ya perdido ya... Manda enfriada con el cojín del sillón, pensando que eres tú.
5: Oye, Macarena, la bolsa que le regalaste tú se la vendió a Jennifer López, se la vendió, lo que no sabe. Y ese Giovanni está ciego, ¿no? ¿Qué te digo qué?
0: ¡Ey! ¡Está
2: ciego! Jennifer López, nuestra vecina, la venezolana. ¡Ya!
0: ¡Ya!
2: ¡Quiero evidencia!
6: ¡Morras! ¡Quiten esa canción porque la esposa del meteorito va a llorar! ¡Acuérdense! ¡Acuérdense lo que les platicó!
2: No, la neta, no me acuerdo. Quiero mejor platicar de Marisela.
1: ¿Cómo que una carrera? Déjame. En vez de una peda.
0: Después de la caminada, Macarena. Últimos 3 audios y ya nos vamos con lo que sigue.
7: Gaby, ya que el Giovanni te va a tener amarrada de las manos, ahórcalo con las patitas de molcajete.
2: No podemos decir esa palabra en
0: casi no tengo piernas.
8: Un topper, Xavi, porque ese Giovanni te va a dar hasta para llevar. Trae leche hasta para el gato.
0: Gracias.
2: Aquí les guardas tantito para mañana, ¿no?
0: De parte del arquitecto, feliz cumpleaños, Xavi. ¡Ah,
2: yo
0: no!
2: ¡Yo voy a casarme!
0: Que el arquitecto de tu destino sea Dios.
2: Vestida de blanco. Y se casó de blanco.
0: ¡Ya, pues!
2: Marisela andaba bien pedo en un concierto. La morra ni cantó.
0: Espérame, último audio, Chila.
5: Si les gustó la canción, pues, si te gustó la canción, Chila.
0: La del secuestro, ya.
2: Mírala, tan bonito que canta, pero ni se oyó. Todo por andar peda.
0: Yo creo que no es la única, Chila.
2: Todos hemos sido Marisela alguna vez.
0: No es la única que la ha regado.
2: Por la peda.
0: Andando borrachita.
2: Queremos evidencia de personas que en la borrachera hayan hecho algo que les dé vergüenza o que se les haya olvidado, un mal acopeo. Denos evidencia. Y la Xavi va a empezar con una mía.
0: Ahí les va.
2: Que no está autorizada, pero ya que Jacqueline.
0: La de la Chila, ahí les va. Hace 2 semanas.
2: ¡Darla!
0: Espérame tantito. Hace 2 semanas.
9: Una vez más.
0: En la Chila.
9: Y es que no puedo olvidarla.
0: Por más que griten, no me voy a callar. Hace como unas 2 semanas.
2: Cuenta
0: más o menos.
2: Otra, güey.
0: O 3 semanas.
2: No, esa no, todavía me da vergüenza.
0: Para que esté actualita. Hace 2 semanas, más o menos, o 3 semanas. La Chila fue a...
2: Fuimos.
0: Bueno, fuimos juntas. ¿Todavía está el FIFA Fan Fest hace 2 semanas? 3 semanas. No, 3 semanas.
2: Ándele, güey.
0: Hace 3 semanas fue, entonces. Último...
2: ¿Cómo haces ahora? ¿Es
0: penúltimo día? Penúltimo día del FIFA Fan Fest.
2: Nomás porque es tu cumpleaños.
0: Fuimos la Chila y yo. Y... No sé por qué la gente hace esto. ¡Ah! ¿Qué onda, socias? Ahí les va una. Y somos una
2: que...
0: Ni modo que una de 18 pulgadas. Una, güey.
2: ¿Sí? De las grandotas con tacones. Saludos a la señora Esmeralda que me pichó 2.
0: Y se acercaba para la barra. Iba para... ¡Eh! otra. Y esta, güey, no sabe decir que no. No sé, yo decía, yo sí, pero un acero. Y yo me tomaba del acero. Esta morra, dale, dale, dale. Y ya salió.
2: Venga, nosotros.
0: Salió contentita. Y dice, vámonos a cenar. Oh, pues nos fuimos a cenar. Llegamos a un restaurante muy elegantioso y todo. Llevamos mi carnal, yo y ella, los tres. Y lo dice, a ver, ¿qué coctelito? Ya venía servida, güey. ¿Qué coctelito me recomiendas? Coctelito. Y luego, ¿cómo coctelito? Un drink acá, fresón. No, pues le dijo uno, pero yo creo que hasta el mesero estaba jugando, porque le dice, mira, lleva poquito jugo de naranja, y luego lleva vodka, lleva whisky, lleva tequila, y...
2: Tantitos miados míos.
0: Y luego dice... Dame uno de esos. Le digo, güey, trae todo. O sea, se cuenta que le han echado un chorrito de cualquier cosa que se encuentren. Dice, tráigamelo aunque traiga miados. Pues sí, se lo tomó. Y dice, no sabe a nada, pruébalo. Lo pruebo, no, hombre, no. Dijo, no, la neta, yo no, muchas gracias.
2: Ya, esa no la podías contar todavía.
0: Uno. Ese que me trajiste está bien bueno. Ni siquiera existía el trago. Trágame otro. Hágame otro. Lo estaba tomando como si fuera una refil de refresco, güey. Del fountain drink. Uno, otro, otro.
2: Nomás
0: otro.
2: Me tomé cuatro.
0: Cuatro. Y luego, ¿qué les traemos? Espérate. ¿Qué les traemos de postre? ¿Y qué crees que dice?
2: Tú también.
0: ¿Qué crees que dice? ¿Qué les traemos de postre? Dice, un expreso martini. Todavía.
2: Es mi favorito, güey.
0: Salió de ahí.
2: Es mi favorito.
0: ¿Salió de ahí? No, hombre, no. Vámonos a bailar, le digo, tal loca, güey. Vámonos a bailar contra el Red River, le digo, estás pero bien loca. Ah, me voy a ir yo sola, le digo, no te vas a ningún lado así. No, pues tuvimos una broncota. Y se está riendo, no la había platicado. Pues no la había platicado, la neta.
10: Yo no soy de esas.
2: ¡Yo no soy de esas!
10: ¿Quién dobla las tristezas?
2: ¡Tricela, te entiendo!
0: Hace 3 semanas. Pues llegó a la casa, le quito las llaves y aquí me voy a quedar. Y se quedó en el carro. Ah, hombre, no, me pasó 40 minutos y la morra no se metía a la casa. Pues salgo a ver, ya no estaba. Pues, espérate, ya no estaba. Esta se ríe porque sí es cierto, véanle la cara en el TikTok Live. Ahí van a ver. Se enojó.
2: Si me da poquita vergüenza, ¿no?
0: Se enojó. Pues, ¿qué crees? Me subo al carro para irla a buscar. No, sí. Iba caminando. Sí, iba a ir a bailar la tuya. Hombre, no, de veras. La tuve que subir y llevármela a la fuerza. No me dejarás mentir. O hablo para corroborar.
2: No.
0: Es una riuma esta wey borracha. Es una riuma.
2: Sí, cierto, sí, cierto.
0: Ya les platiqué mi experiencia.
2: Pues no encontré las llaves de la camioneta, tuve que irme a pie.
0: ¿Tú crees que se las iba a dejar? Le dije, ahí te quedas en la camioneta y me metí a la casa.
2: Sé dónde queda el Red River, pero no podía pedir un Uber. Ahí iba, que me voy caminando.
0: Ahí iba caminando, me la topé en el 114, güey. En el 114 y O'Connor ya. En bota la señora. En peligro y me la atropella, que se caiga a la calle ahí en el freeway. Ay, no. Pa subirla. No, es una rioma, ¿y dónde
2: pero
0: la
2: Marisela ven? No tiene una hermana que le dijo, no te subas así, carnala, no manches.
11: Está chila hasta petróleo, toma.
0: ¿Y de postre qué? Un expreso martini, no manches.
2: Pa que amarre.
12: ¿Qué tranza, banda? Buenos días. Feliz cumpleaños, ay, mi socia. Wey. Por ser tu cumpleaños, te vamos a matar un chivo, unas gallinas. Tú decides.
2: Cálmese, ni que fuera ritual de santería.
12: Feliz cumpleaños.
0: En la espalda.
2: Ni que fuera ritual de santería, espérese.
0: Dice, socias, llámenme una vez de una borrachera. Acabé en México, deportado. Pues yo creo que ya regresé.
2: Evidencia de cuando nos hemos puesto al modo Marisela. Y sí. Y ya les pedí perdón, ya les pedí perdón.
0: No, y vean el texto que me mandó, se los voy a enseñar. Regresamos al show. ¡No quiero!
2: ¡Ya lo borré hasta yo! ¡Si quiero esta vida!
0: Le hice screenshot. Le hice screenshot porque en la cruda.
2: Lo borré.
0: No, pues ahí tengo el screenshot para publicar.
2: Ya se acabó mi evidencia.
0: Seguimos con la de ustedes.
2: La Chavilo.

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2: Happy Verde. El vato lo que quiere es alquilarte para que partas el pastel y le soples la vela. ¿Qué digo? ¿Soples la vela?
3: No. Él quiere que le prendas la vela para partirte la torta.
2: Espero que la estés pasando súper bien, ¿oíste? Bendiciones siempre. De arriba esos ánimos, carajo.
3: ¿A dónde ahora? ¿A dónde vamos allí?

0: déjame.
1: Adiós en el 8:03. ¿Ya regresaron los chamacos a la escuela? ¿Hasta cuándo ya? Yo ni hijos tengo, pero ya que regresen, no manches.
0: Sí, la dice por acá. ¿Algo que te haya sucedido en la...?
1: Algo que hayas hecho, no te suceden. Porque cuando uno anda pedo, las cosas hacemos que pasen. Yo me quería ir a bailar, yo me largué caminando, no llegué.
2: Lástima que mi primo ya no está aquí, ya está en México. Pero una vez sí, andamos,
1: échame el número.
2: Una guarapeta, pero bien sabrosa. Y traíamos carro prestado, carro de mi tía. Yo fui en la mañana, lo fue a tocar ahí. Dormíamos ahí en un Airbnb, una trailita.
1: Te tocó.
2: En su casa. Lo levantó muy tempranito. Y cuando me dijo, tenía una cubeta, un trapeador y así, todos los artículos de limpieza. ¿Y eso por qué, tía? Pues para que me lave el carro y lo limpie bien. ¿Cómo? ¿Por qué? Pues porque se vomitó ayer en el carro, ¿no se acuerda? Ah, sí, pero si yo me acuerdo que abrí la puerta para vomitar. Dice, sí, sí la abriste para vomitar, mijito, pero estabas afuera del carro.
1: Esa le pasó a la Chavi una vez. Esa le pasó una vez a la Chavi. Que estábamos en una se subió a la camioneta.
3: La Chila, cuando le invitaron, se puso peda. Una cerveza, otra cerveza. Ahí sí ponía su. Deme de esta, deme la otra, deme de esta. Y ya cuando lo va a tocar pagar a ella, por eso dijo: échale de todo. La primera que me amense, para que con $10 quedó peda. ¿Y cuánto se gastó en la peda?
1: Exactamente.
3: Lo que tomó en el restaurante.
1: Exactamente. No, hombre, si chica trago bailea como $23 pues, a la vez.
0: ¿Le pusieron de todo?
1: Como $300 de pistos para ese día.
0: No, como eran como 150, eso sí.
1: Ey, ¿y la comida?
4: Ando ahí unos compas y yo, y en eso llegó un primo mío.
0: Para que vean que la Chila no conviene invitarla a comer, no a pistear. No a pistear, a ver, échale, ahí sí nos va a platicar algo que pasó en la guarapeta.
4: No, una vez estábamos pisteando ahí unos compas y yo, y en eso llegó un primo mío. Y pues llegó emocionado porque pues al fin le habían dado su trabajo de chofer de ruta.
1: Ay, yo creí que él sí.
4: El y llegó con todo y la ruta va. Y ahí.
0: Con la ruta, o sea, con el camión de la maquila.
1: Mira, ya puedo mover estos güeyes.
4: Seguimos pisteando y mi primo dijo: no, y es que estoy bien contento. Y él no tomó, fíjate, hasta ese día no tomó. Entonces un camarada dijo: ay, vengo, voy al baño. Y haz de cuenta que estábamos haciendo un segundo piso y las escaleras estaban por así por fuera. Y cuando bajamos, así bajó el vato porque iba al baño. Y dijimos, oye, como que este vato ya duró mucho, ¿no? Ya duró mucho en el baño. No, de repente ya el camión andaba andando y el güey se llevó el camión y mi primo nomás decía, ¡mi ruta, mi ruta!
1: ¡Ay, no, güey!
0: ¡Ay, Dios
1: mío! ¡Imagina la cura, güey! ¡Ay, no, güey! Oye, Chavi, espérate. ¿Pero te gustan las sorpresas?
0: Es que depende, hay unas que no me gustan, güey.
1: No más, es que no dices sí.
0: Es que
1: a
0: veces
1: sí.
0: Que te sorprendes para llorar y hay veces que te sorprendes para feliz.
1: No dices ni sí ni no.
5: Yo pensé que era una vagabunda, que iba caminando por ahí cuando la miré yo. Dije, ya está vagabunda.
0: Así andaba.
1: Cállese, güey. Usted ni me vio a ver de qué color andaba, mentirosote.
6: Bueno. Yo sé que van a decir que a mí todo me pasa, ¿verdad? Pero una vez cuando estábamos estudiando un primo mío, otro camarada y yo, y compartimos el cuarto entre los tres. Y esa vez nos pusimos a pistear ahí en el cuarto. Oh, nos pusimos una más o menos buena. Oh, pues ya que a dormir. Pues ya nomás de repente...
0: ¡Tres primos! En la misma casa, borrachitos, de repente, ¿qué pasó?
6: Medio nos acordamos que oímos que el primo, el que es el mayor, se levantó y en un lado del buró de su cama, ahí mero se puso a tirar el agua. Acabó y se acostó. Pues a la mañana siguiente, ya mojó el uniforme de la escuela. Y él, ya cuando lo despertamos... Dijo, pero yo, ¿a qué hora? Y pues te levantaste en la madrugada y te pudiste a mear.
0: No es cierto.
6: No, pero si yo abrí la puerta del baño. jugar puerta al baño, si ni siquiera abriste ninguna puerta, nomás te levantaste si te hiciste el baño ahí.
0: No.
6: Podía mojar la ropa del uniforme.
0: Esa,
6: y unas cubetas que estaban ahí tiradas.
0: Ey, esa de la miadita ya le ha tocado a varios, ¿eh?
1: Mi esa, apá. Mi apá vio el refri también.
0: Estaba como el del chiste, este refri está, el baño está embrujado, abro la puerta y se prende la luz, que era el refri. Mi apá vio el refri una...
1: Pero quiere evidencia, quiero, o sea, marcarle, llamarle a algún
7: buenos
1: borracho.
7: Buenos días, buenos días.
0: Mándame tu número de cel para mandarte un regalo.
7: Buenos 915. Días, buenos días, felicidades a la cumpleañera. Recuérdenme a quién de las dos les hicieron su quinceañera aquí en un antro en Ciudad Juárez y tocó la Sonora Escándalo, creo.
0: A la Chila.
7: ¿Cuál de las dos fue?
1: A mí, a la Chila.
0: Con la Sonora Escándalo.
1: Porque cuando cumplí 15 años mi papá murió, entonces me lo hice hasta los 30, ya que me lo pude pagar yo.
0: Dice por acá, socias, ¿qué me ha pasado en una borrachera? Ok, vamos a marcarle para hacer la evidencia de esta.
1: Para todos los que hemos andado como Marisela, alguna vez, donde la peda nos gana, hacemos un desmadre. Diles un débil, ya dale su sorpresa. ¿Cuál sorpresa? Yo nomás le estoy preguntando. ¿Te gustan las sorpresas, Chavi?
0: Es que me das miedo.
1: ¿Te gustan, sí o no? Nomás es una pregunta, güey.
0: ¿Por qué preguntas?
1: Porque puedo. Nomás di sí o no.
0: ¿Pero de qué sorpresas?
1: No más, es una pregunta.
0: No contesta, Chila, de la evidencia de ahorita.
1: Evidencia.
0: Dice, buenos días, socias. Hablando de la borrachera, yo por una borrachera perdí a mi esposa.
1: No supone la dejó que...
8: Yo tengo una anécdota. En una ocasión, con un camarada ahí en Chihuahua, andábamos en un table y pues estábamos pisteando ahí. No, el vato salió pedísimo, el güey. ¿Qué tan pedo saldría? Aquí iba brincando entre los cofres de los carros, el camarada.
1: ¿Entre los cofres de los
0: carros?
9: Oye, Chavi, espero que sí te gusten las sorpresas, porque ahí te mandé el mariachi. Espéralo, ahorita llega.
1: ¡Cállese! ¿Quién es ese güey?
10: ¡Chila! ¡Eres mi ídolo! ¿Dónde te miro para dispararte un seisito? ¡Ey! Y luego, ¿te acuerdas también cuando llegaste bien peda acelerada, desvelada, amanecida ya al show?
1: Ah, sí, cierto.
10: Que ni conduciste, ni hiciste show, ni nada, nomás dando lástimas.
0: Sí, cierto. Sí me acuerdo que venías como, y lo venía vestida como loquita.
11: Eso también de la mojadita le pagó a mi hermano. Estaba ahí, él vivía en un cuartillo solo, como un estudio. Entonces ahí llegó mi cuñada de México con su niña y su cuñada y su hermana de ella. Entonces mi hermana ese día pues se puso a tomar. Estaba en otro lado, en Mount Pleasant. Y nada, dice que a medianoche que se para al baño. Sal, güey, cuando acordó, no, ya había mojado toda el lomo a su cuñada.
1: El lomo, güey.
11: Y a la hermana.
1: No, pues bien no, enamorada.
11: Eso sí. Siempre anda la. Gramos de eso.
12: Y una miadita y se enamoran, ¿eh? Pollo Pinal. Acompáñenos a ver esta.
0: Bueno, déjame les digo una cosita. Chichón.
12: Ya cállate, pollo.
0: Ya, hombre. ¿Cómo quieres tú al pollo? Ahí les va. Estamos platicando de experiencias que te ha sucedido cuando te has excedido
13: buenos
0: de
13: días,
0: copas.
13: Buenos días, socios. Del temita de hoy. Se vale platicar la anécdota de haber vomitado a un soldado ahí en Juárez, Chihuahua.
0: ¡Uy, no más!
1: ¿Y te dejaron libre?
0: Tengo...
1: Yo no he contado la tuya cuando vomitaste, es que estábamos en una fiesta y como andaba
0: Chila,
1: de
0: espérate,
1: novia...
0: ¡Espérate, Chila! Dijo, tengo no. que corroborar la información...
1: Chavi, es que nomás te gustan las ganadas, ninguna perdida, pero es tu cumpleaños.
0: ¡Chila! ¿Por qué dice...? Cumpleaños. Las mías no las vamos a platicar hoy. ¿Por qué dice por acá el pollo que si no le creen, corroboren la información de su primo?
1: A ver, ¿qué roba el número del primo?
0: ¿Para qué dice el pollo? A mí que no me creen, corroboren la información de mi primo que meó su ropa en la noche y en la mañana se la quería poner. Ahí está, bueno, buenos días.
1: Evidencia. De eso se trata las evidencias. Denos el número de algún... En la derecha, Pamela. Buenos días.
0: Que si te casaste, dicen.
1: Sí, este anillo me lo regaló mi mamá hace 2 años.
0: ¿Qué crees que están tontos los hombres? Que diga,
1: Las tontas son las mujeres que no estás viendo.
0: Pollo, tu historia se va sin corroborar, Pollo.
1: Dice Laurita, happy birthday para la Chavi hermosa.
0: Gracias, amiga. Otra, ahí va.
14: La anécdota fue cuando me gradué de la preparatoria. Y de puro viaje fuimos, de pura felicidad fuimos a un viaje a Puerto Vallarta. Y dicen, yo no me acuerdo, pero andaba bien pedo, que andaba corriendo por el hotel encuerado. Y el día siguiente me siento vomitado en el cuarto ahí yo solo, con un dolorón de cabeza.
1: Solo.
15: ¡Socias! ¿De cuántos kilómetros o de cuántas millas va a ser la caminata el día 9?
0: Para los
15: porque que ya me apunté.
1: Son como 3. Sí.
0: Son 3 kilómetros para los que van caminando.
1: 3 millas, güey.
0: 3 millas, pero los que van caminando son 15 minutos de ida y 15 minutos de regreso. Ajá. Está.
16: Sí, esa vez nos fuimos a una cantina a tomar un primo y yo. Al día siguiente yo tenía que cruzar por acá.
1: ¡Qué sabrosas, da!
16: Y pues nos pusimos hasta atrás. En las salidas ya en la noche, pues le seguimos y nos detuvieron los soldados. Al momento de bajarnos para esculcarnos, chequearnos todo, pues todo bien, todos pues andamos hasta atrás. Y en una de esas que pues me terminó de esculcar el soldado, a la hora de voltearme ya para dejarnos ir, pues yo volteé y lo vomité todo.
0: Ya al nomás soldado, sentí, compadre.
16: La mano en mi hombro.
0: Al soldado, güey.
16: Y nomás nos dijo, váyanse antes de que me hagan encabronar más.
0: Más.
16: Y me los lleve. Pues, patitas, ¿pa' qué las quiero? Esa fue mi última borrachera que yo tuve en mi vida, porque después de allí no volví a ponerme así tan estúpido.
0: Vomitar al soldado, chila. ¿Vomitar al soldado? Hazme el un favor.
1: A mí me daría más miedo vomitarte a ti o a mi mamá. Al soldado como quiera.
0: ¡Evidencia! Dice, márquenle porque esta evidencia está para corroborarse. Te voy a mandar el número de mi cuñada. Fue la que la miaron cuando estaba dormida.
1: Y de ahí quedó bien enamorada. Porque usted, si su vieja anda necia, bueno, rejega, rebelde, bueno, una miadita le hace falta.
0: Bueno, buenos días.
17: Buenos días.
0: ¿Se encuentra? ¿Es Fernando usted?
17: Sí, Fernando Rosales.
0: Fernando, usted está al aire en el show de las socias en La Raza.
1: Y estamos haciéndole una
0: evidencia. Joven Fernando. Me cuelga el güey. ¿Por qué?
1: Pues de aquí. ¿Es cierto?
0: No, a ver, espérate, ¿para qué me cuelga? Pinche Fernando, perdón.
1: El Mión.
0: ¡Fernando el Mión! ¡No me! ¿Por qué se enoja, Fernando?
1: Porque sí es cierto, porque luego dicen que lo que no es verdad, ni coraje da.
0: ¡Fernando!
1: ¡Ándale, borrachito!
0: No manches, ya no me contesta. Mándame el número de la que miaron, no del miador, por favor. Buenos días. Fernando ya no quiso contestar.
1: ¿Será que
18: Fernando? Un señor, en paz descanse. Andaba pisteando con sus amigos. Eso ya hace chingo de años, ya habrá algunos 20 años de eso. Y nos platica que llegó bien pedota en la mañana, como a las 5 de la mañana a su casa. Se acostó y dice que como eso de las 8 llegó otro de sus amigos y le dice, hey, vente, mi esposa hizo un menudo bien bueno, vamos para que se nos baje la peda. Dice que se lo llevó, dice, no, pues que él se fue a dormir todo el camino. Pues cuando despertó, que llegó allá, que le dice, hey, ya levántate, güey, ya llegamos. O estaban allá en Piedras Negras. Dice, lo bueno es que eres residente, si no, me carga la chingada, ya me quedo.
1: ¡A la bestia, loco!
0: ¡Ay, hijo de su madre! Dice, por favor, evidencia. ¡Evidencia para mi marido! ¿Por qué evidencia para tu marido? ¿Qué hizo?
1: ¿Su primera borrachera?
0: ¿Contigo?
19: Sí, pues fue el día del baby shower de mi hija.
1: Ah, o sea, ¿lo agarraste sobrio? ¿No pisteaba o qué?
19: No, no tomaba, él no tomaba nada y mis tíos viven al lado de mi casa. Entonces, hagan de cuenta que pues ya, él invitó a amigos de él y compró cerveza y pues compró varias cosas, pero él no tomaba. Y llegaron, pues sí llegaron varios amigos de él y todo. Entonces, hagan de cuenta que pues quedó mucha cerveza. Y mi tío, en su casa, pues había hecho el baby shower para mi bebé, ¿verdad?
1: Ajá.
19: Entonces, hagan de cuenta que el señor pues no sabía tomar nada. Y se puso hasta las chanclas. Pues no les miento que eran como las 10, 11 de la noche cuando mi marido parecía el exorcista.
1: ¿Qué te dijo? ¿De quién es el bebé, men?
19: A ver, no, ¿de qué?
1: Tu vato no, no tomaba. Sé. Y tú,
19: nada.
1: A días de parir, el vato se pone sí, la primera estaba, borrachera.
19: Estaba, sí, ya estaba a punto de ya no, ya estaba cualquier, de, o sea, ya cualquier día para ir a
1: misa. Es que te embarazabas tú también. Para que te embarazabas tú también, pues el vato estaba oliéndose loco, no manches.
0: O sea, sí, él, sí. Y su primera borrachera, a días de que tener su primer hijo, hijo de tu repinto caballo, ¿de quién te embarazaste, mija?
19: Pues el que, con el que ya tengo 20 años.
0: ¿Ah, sigues con él?
19: Sí.
0: Y sigue pisteando después de eso.
19: Sí, pero ya no así, pues ya poco a poco fue agarrando el rollo.
0: No, yo lo hubiera pero dejado,
19: ese
0: mija.
19: Ese día que o sea, pues terminó guacareando desde la sala de mi tía. La sala, la cocina, el comedor, tenían una tienda, el poche, todo el par.
0: ¿Lo pusiste
19: no, yo qué? Pues yo no, yo toda mi casa, lo tuve que meter a bañar, así yo como andaba.
1: Y tú a punto de parir.
0: Ay, no, sí, ¿me das el número de tu vato?
19: No voy a contestar porque estoy trabajando.
0: No, yo lo hubiera dejado, amiga, nomás eso te digo. Gracias por platicarnos, regresamos rapidito. Ya no me faltaron,
19: pero pues estaba por parir.
1: ¿Le diste una chelita el día siguiente para la cruz?
19: Le hice un caldito de camarones.
1: ¡Qué bueno! ¡Estas mujeres!
0: ¡Adiós!
1: ¡Son las que hacen falta hoy en día!
0: ¡Regresamos al show de las socias!
1: ¡Qué excelente
0: caldito de camarón!
1: ¡Oye, pues no estás viendo la cruz!
0: ¡Caldo, tómate lo que vomitaste ayer! ¡Eso es tu comida el día siguiente, canijo!
1: ¡Por eso las dejan! ¡Uy, qué bonita canción! ¿Te gustan las sorpresas? ¿Te gustan las sorpresas?
0: Depende.

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0: fuimos a una fiesta de un baby shower y estábamos pues, los hombres afuera y las mujeres estaban adentro. Y estábamos todos pisteando. Y ya después el señor, el papá del que iba a ser el festejado, ya se puso muy pedo, lo metimos a dormir, se durmió en el cuarto y ahí quedó tranquilo. Entonces las señoras pues, estaban en la sala jugando juegos y una cosa y otra, y nosotros estamos allá afuera. Hombre, ratito que se escuchan los gritos. Mira, chinga, pues ¿qué pasó? No, hombre, estaba el señor tirando el agua en los cajones de la sala, de donde va la tele, tiene unos cajoncitos, y ahí mero estaba tirando el agua, enfrente de toda la raza, enfrente de todas las mujeres. Esta que están bien asustadas.
1: Hombre, pues yo de pedas he tenido bastantes anécdotas, las más recientes. Mira, me quedé bien peda en la sala. Vinieron unas amigas y tomábamos, unos amigos estábamos ahí tomando. Me quedé bien peda en la sala, me trajeron cargada aquí entre una amiga y mi futuro marido, me trajeron aquí a la cama, con todo el brasier hasta acá arriba y yo enseñando ahí todo. Ya me treparon a la cama, me subieron y todo a la cosa, y me levanté en la madrugada o en la mañana, no sé, y empecé a ahorcar a mi chiquito baby. Y y yo arriba de él, pero lo ahorqué, dice que sentía que moría él. Y en otra peda tenía yo creo como unos 20 años, era para fin de año, me puse tan peda que llegué a la casa como a las 2 de la tarde y mi mamá se enojó conmigo, me mandó a la tienda, me fui yo caminando a la tienda bien peda, pues no me metí adentro de un bote de esos grandotes de basura, no lo miré y caí adentro.
2: Ahora que recuerdo una peda mía, machín, andaba yo en Sabino pues tomando, me puse pero no sé, yo creo que me echaron algo a la bebida total. De la disco me fui caminando hacia mi casa como no sé cuánto sería, la camioneta la dejé allá afuera. Y una cuadra antes de llegar a mi casa, así estaba un terreno baldío ahí me quedé tirado, dormido así, de boca abajo en un montón de arena, en la mañana que pasa un vecino por ahí. Y me miran ahí y dicen, mira Juanito, ¿dónde está? Y me hablaban y no respondía nada. Literal, creían que yo había fallecido, llamaron a la policía y ya me andaban acordonando el lugar ahí porque pensaban que estaba yo muerto ahí pues. Y ya cuando vieron como que sí respiraba como quiera, pero simplemente estaba muerto en vida, como quien dice. Me levantaron entre varios y todo, me llevaron a la casa de mamá ahí. Y ahí me tuvieron acostado en el piso, todos estuvieron asustados, todos.
3: ¿Cómo
2: que? Me desperté yo, abrí los ojos y todos llorando como si nada. Yo, la madre, quiso de comer, y todo así como que, no me es en serio esto. Toda mi mamá llorando y la todos, Dios, y no tengo sin nada, toda la cabeza tal que hacen de.

0: ¡Bienvenidos!
1: Fíjate, que mandaron traer a Julián Álvarez, pero como le quitaron la visa, ya ves que no pudo venir. Dijo, pues ya, ¿qué hacen ustedes?
0: Acá estamos nosotros.
1: Pues claro, hijo, que sí.
0: Es que ya se acabó Julián. Ya viene Agostón. ¡Ah! ¡Qué majo! Oigan, bienvenidos porque nos han acompañado en muchos cumpleaños ustedes. Gracias. Queremos agradecerles las mañanitas. Tengo tingue desde la mañana. Chavi, ¿te gustan las sorpresas? Chavi, ¿te gustan las sorpresas? Ahí está tu sorpresa.
2: Oye, muchachos, pues los levantaron bien temprano.
1: Fíjate que desde las 5 de la mañana dije que nos sumamos la pastilla del azúcar, de la presión.
0: Yo creí que el azul. Yo dije, ¿para qué? Yo pensé que se van a aventar el mañanero y todo.
1: No, pues todavía también. O sea, imagínate que no, pues.
0: No hubo chance.
1: No, sí, empecé desde las 3 de la mañana. De 3 a 5 estoy ocupado, dije, vámonos.
0: Ay, no, muchachos, muchísimas gracias de veras por darse cita aquí en mi cumpleaños.
1: No, es un placer.
0: Los queremos mucho y otra, ¿no?
2: Vamos.
0: Que la pidan por llamada 214-787-1000 porque el mariachi nueva generación ya se levantó.
2: Ya sí, se levantaron.
0: Claro, sí, señor. Sí. A ver, échense. ¿Cuál se echan? ¿La del mariachi loco?
1: Vámonos.
0: ¡Arre! ¡Ay! El mariachi nueva generación. Si usted quiere contrataciones, le vamos a pasar el número porque la verdad en todos nuestros cumpleaños están presentes y no es porque estén aquí, pero se dejan caer.
2: ¡Échale, muchachos!
1: ¡Adivine quién llegó! ¡Yeah!

0: Ellos perdón. Son mariachi. ¿De dónde? ¿Originarios de dónde? Mariachi nueva generación. Bueno,
1: pues, parecemos europeos porque somos de Europa, Michoacán, pero somos de San Luis Potosí.
0: ¡Vámonos! Contrataciones de una vez, aviéntense el teléfono porque no somos envidiosas. Y esta fiesta que ustedes llevan a los cumpleaños, a las bodas, bautizos, cualquiera. Bienvenidos. Claro
1: sí. Casorios, divorcios también. El divorcio ya lo festejan más.
2: Oye, estaba viendo que en los divorcios están llevando músicos.
1: Este, pues sí.
2: ¿O qué se festeja más, la boda o el divorcio?
1: Pues imagínate, te libraste del demonio.
0: Ay, ¿cómo está? En los divorcios le echan más ganas porque ahí dice que me toque el que quiera. Y lo cual va a querer todos, pero de uno por uno, mentiroso.
2: Oiga, muchachos, la celebración más rara es la que los han contratado.
1: Hay unos tipos que parecían Transformers.
0: ¿A poco?
2: ¿Por qué? ¿Cómo? ¿Cómo transformas?
1: Estiraban la mano y se salía el desarmador.
0: ¡A la madre!
3: ¡A la madre!
1: Hace cuenta que eran, eran puros hombres.
0: Y quería que les bailaran.
1: Pero primero normal todo así, digo, con sotos así como...
0: Como producción, como...
2: ¡Sí se parece!
1: ¿Tú no eres feo, gordo?
2: Y
1: todo bien, ¿verdad? Y todo bien. Ajá. Y hace cuenta que de repente nada más. Pues yo decía, a lo mejor no tardan las chicas malas, ¿verdad?
2: Sí, ahorita se van a traer las buenas.
0: Las buenas chicas,
2: ahorita se las traen.
1: Porque estaba una puerta grandotota ahí al fondo. Y yo decía, no, ahorita van a entrar un short. Y todos normales. O sea, hay unos así hasta decían, ah, ese está guapo.
2: O sea, se cuenta que no. Batotes.
1: Sí, sí. Ya empezó. Dijo, ahora sí que empiece el mariachi porque ahí viene la sorpresa. No salió uno de novia.
0: No manches.
1: Y bien barbonzote así hasta así, hijo. Y empieza a bailar el vals.
2: ¿Cuáles chicas? ¿Cuáles chicas? Si eran puras grandotas.
0: Y la sorpresa era para ustedes.
1: ¿Sí? Dice, ahora sí, a todos a beso y beso.
2: Que empiecen.
1: Beso
2: de tres. Beso de tres.
1: Y dice, al cabo, ya se puede.
2: Sí, pues sí.
1: Ya puede bigote con bigote, ya
2: sí,
1: no pasa nada.
2: Claro que se enreda.
1: Ya el patrón arriba ya dio chance. Nomás no se enamoran, hijo.
2: Oye, esa es de las más raras que te ha tocado. La más larga que te ha tocado. Estoy a la...
1: No, pues cuando fui al proctólogo.
0: ¡Qué dedote!
2: Oye,
1: doctor,
2: no.
1: Pero doctor, ¿qué me está metiendo, doctor? Porque yo le veo una mano aquí y le veo otra acá. ¿Qué pasó, señor?
0: Digo, si acá trae las manos, ¿qué pasó? ¿Qué pasó?
1: No, la... doctor, cierre la puerta, doctor.
2: La tocada más larga que te ha tocado.
1: 15 horas.
2: 15 horas.
1: Aquí
0: Dios.
1: En Dallas, la más larga fueron de 8 horas.
2: 8 horas.
1: Y sígale, pero fíjate que hay de todo.
2: Ajá.
1: El cliente decía, no, a ver, no vienes por canción. No, calmado, coman, tómense un refresquito. Y no, hasta, bueno, te fastidias más, ¿no? De que no, o sea, te es más cansado.
2: Sí, claro.
0: Pero es que ustedes, bueno, a mí me pasó en mi cumpleaños cuando estuvieron... Se enfiestan y sí. Se enfiestan y le dale madre comer, es tomar, ir al baño.
2: A mí me encanta. Ya... Estos mariachis son como nosotros, ya peritos, ya no, les vale madre.
1: Ya vi las historias. Nosotros tenemos muchas. Tengo un hijo que es en serio, ¿eh? Déjame presumirte que tengo una serie.
2: Ajá.
1: Un reality show.
2: Oh.
0: ¿A poco?
1: Así es, se llama Sol Mariachis. Y ahí se queda dormido en el baño.
2: Ay, Dios.
0: ¿Está en YouTube?
1: ¿Es en serio?
0: ¿En YouTube?
1: En Amazon Prime.
0: Amazon Prime, Sol
1: Mariachi. Y se queda dormido en el baño.
2: No.
1: Y el problema no era ese.
0: Abrochándose los tenis.
1: No, estaba sin nada.
2: Vale.
1: Sentado.
2: Se quitó el traje de mariachi.
0: No, esas borracheras, invítenos.
1: Esas son buenas. Haz cuenta que me dice el cliente, oye, Chuy, ahí está el chacarrón. ¿Dónde? En el baño. ¿Y qué pasó? No, pues asómate tú, estaba así, noqueado.
2: ¡Válgame!
1: Pues
2: ¿y por qué se enjuegó para hacer el baño?
1: No, el puro pantalón.
2: Ajá.
1: Pero estaba haciendo popis.
2: ¿Y ahí se quedó?
1: Pues sí.
2: Ay, ¿qué?
0: ¿Eres tú?
1: No. Lo descansamos
0: ya
1: 6 años.
0: Ya me exhibiste.
2: Lo descansamos.
1: Te lo juro que lo tuve que, pues así como los niños, limpiar.
0: 9 meses en estarlo.
1: Sí, la neta.
2: ¡Qué bonito!
1: Sí, lo tuve que limpiar. Y él tenía 25 años.
2: A mí también me pasó eso, pero con acá.
0: Hace 3 años.
2: Yo tengo mi propio... Yo tengo mi propio chacarrón acá, mira. Hombre, mi chacarrón.
1: Y ahí sale.
0: Sí,
1: cuando la gente va y me dice bien apenado. No salen las imágenes, ¿verdad? Pero sí me tuve que...
2: No sale cuando lo limpiaste.
0: No. Ah, pero fue en un evento.
1: En un evento.
0: ¡Ay, la madre!
1: Va y me dice el cliente, ahí está el chacarrón. Y ahí voy
2: es que él. Es que les gusta el traguito. Tocandítelo el traguito.
0: Ya me imagino por qué le dirían el chacarrón. Oiga que...
2: Compadre, sí. O sea, te han subido las copas en un evento. Que ya no pueda seguir.
0: Como le pasó a Marisela en su último concierto, que sí. Hija de Dios, ni cantó la güey.
1: Pues estamos... No, sí canta.
2: Chula. No.
0: Pero chula, andaba bien pero peda y se le olvidaron las rolas.
2: Le pusieron Marichela. Sí. Claro. Estaba Chela y
1: ya
2: Chela.
1: Como los maris, por más que le hablaban, se volteaban por otro lado.
0: Pero
1: y
0: yo
1: también
0: lo que
1: somos compositores.
0: En lo que conozco a ustedes, Mariachi.
1: Ay,
0: Mariachi banda nueva generación, por más que andes contento, el ambiente sigue y tú sigues cantando.
1: Fíjate que tuve una amarga experiencia, van a ser 3 meses, que mi hijo falleció de 37 años el 7 de mayo.
0: Wow, no sabía, lo siento mucho.
1: Y teníamos trabajo, ¿eh? No tienes edad.
2: ¿Tu hijo Mariachi también?
1: Sí, falleció, y fue en México. Y fue algo duro porque entendí a muchos artistas donde, a lo mejor yo no soy artista, pero... Estábamos
0: si eres artista, porque gracias. Compones, cantas, sí, o sea, te debes al público.
1: Y desgraciadamente, fíjate que tuve la desgracia de que me avisaran y estábamos tocando. Y me salían ratos así, yo a llorar, así a la orilla de la banqueta. Y me regresaba a cantar y mi hijo le echaba otra música porque yo no aguantaba. Y lo más triste que, honestamente, hay que ser honestos, se gastó un dineral porque estuve en el hospital. Y yo decía, dice mi esposa, ¿qué hacemos? Pues no canceles, ¿qué podemos hacer? Duré 3 días.
2: Trabajando, es que tienes que seguir, traes tu trabajo.
1: Y el sepelio trabajando. Y estaba yo, estábamos tocando y estaba, y me mandaban así los en
0: los
1: vivos.
0: Videos y los...
1: En vivos y yo lloraba. Sola, y luego mi hijo tocando las otras músicas y ahí ya me componía otra. Y sin tomar.
2: No, pues no, hijo, te hubieras aventado sí, una y ahí ya, te agarra.
1: Ya cuando ya pasaron los 3 días, ya empecé a echarme mis. Sí, duré unos días ahí. Pero es difícil.
2: El show debe continuar. Es difícil cuando te dedicas al entretenimiento.
1: Desgraciadamente. Bueno, afortunadamente nuestro trabajo, que nunca pensé que me fuera a pasar, me han pasado cosas que nunca pensé. Pero mira, ahorita es una de las cosas más hermosas. Venimos a festejar tus 15. Así como es la vida, termina... Ahora empieza un ciclo tuyo de 15 años hasta las 12 de la noche.
2: Claro que sí, no, yo me festejo todo el mes, no me limites. ¿Sabes qué? Me dan ganas de mandar a corte y eso, ¿sabes por qué? Porque quiero que acá en los en vivos, en TikTok, vayas en vivo al TikTok de la raza o al TikTok de las socias, porque quiero que me cantes la de que mandas el del mono de alambre.
1: ¡Ay, Jesús!
2: ¡Esa! ¡Pero fuera del aire! ¡Voy a hacer en vivo!
0: ¡Para no censurar las teléfono de Mariachi Banda Nueva Generación!
1: Claro que sí, estamos en el 469-931-6255.
2: ¡Órale! ¿Cuál? Que les caiga, pero muchísimos jale, compadre.
1: 469-931-6255 o Mariachi Banda Nueva Generación USA. Éramos 37, pero ya ves que con el COVID se han muerto muchos, así que nomás quedamos nosotros. Aquí estamos al pendiente.
0: Pero ¿no? Más firmes que los músicos del Titanic.
2: La neta, si quieres ponerle emoción a tus cumpleaños, divorcios y matrimonios de este vato, no vayas al en vivo para que vean el show que traen. Gracias. ¡Ay, sí, señor!
1: ¡Sí, señor! ¡Ajá! ¡Y arriba la quinceañera! ¡Woo!

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3: Especialmente para María Luisa Andrés.

0: gracias.
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4: No se nos atore, Don Cheto, no se nos atore.
5: Familia, buenos días, estamos en vivo. ¿Cómo estamos, chavalada? Saludazos, buenos días. Estamos ya en vivo en YouTube, Don Cheto al aire y obviamente en Estrella TV, que nos hace el favor de pasar este programa en vivo así 100% live en la televisión. Muchas gracias, gracias Estrella TV. Gracias por la confianza y prometemos dejarlos abajo.
4: No, no digas eso. No,
5: no, que si digo que luego no dejarlos abajo, a lo mejor a lo mejor
4: no cumplo,
5: pero lo que sí puedo cumplir es dejarlos abajo.
6: Eso sí.
5: Quiera que sea. Me acompaña el día de hoy Saí García Solís, a mi lado
6: muy
5: derecho.
6: Buenos días a toda la gente que nos ve, que nos escucha esta mañana del lunes 3 de agosto. Gracias, señor. Un placer estar a su lado.
5: Me acompaña Isel Bravo. ¿Cómo está, Isel Bravo?
4: Muy bien, señor. Bofeada, pero bien después de el arduo trabajo que hicimos ayer bajo el sol. No, la neta, mis respetos para la gente que anda en bombiza trabajando de sol a sol todos los días, Don Cheto. Yo, eso sí es bombiza. Nosotros con 2 horas.
5: Un golpe de calor a mí ayer, sí. El calorón ayer, ¿vale? Y oye, el chino no está, pero está el patrón al aire.
7: Salud, plebada. Salud, viejón. ¿Cómo está? Buenos días.
5: Fíjate que... yo sé que a la vez tú lo has contado, pero, o sea, tu apodo, el patrón, no es apodo, es apellido, ¿verdad?
7: Mi apellido patrón.
4: ¿Qué pedo?
5: Elío patrón.
7: Verdugo, Elío patrón, verdugo. Soy patrón y verdugo, Don Cheto.
5: Mi nombre de capo.
7: Pero capo, que me van a capar, ¿o qué?
5: Capao de capao.
7: Capo de capao.
5: Ok, patrón y verdugo. Pero ahí, calorones ayer, ¿verdad? De verdad te voy a decir una cosa y eres joto, güey.
4: ¿Ah? ¿Qué?
7: ¿Qué?
4: ¿Qué?
7: ¿Qué?
4: ¿Qué dijo?
5: ¿Qué, perdón?
4: ¿Qué dijo?
5: No, o sea, it is hot today. It is hot today, Said. It is hot today. O sea, te dije que hoy está haciendo calor.
6: Ah, no, sí, sí, sí.
5: ¿Por qué? ¿Por qué? ¿Qué pasó?
4: Hot. No, es que dijo algo.
7: Es que como que la J la
5: No.
7: Dijo, eres pronunció muy fuerte.
5: Pero, Said, no,
6: sí dijo eso. Sí dijo eso.
5: Te dije, it is hot today.
6: Ah.
5: Está caliente hoy. Ni más que lo dije en inglés. ¿Ustedes qué oyeron o qué?
7: Es que la pronunció muy fuerte la J, Don Cheto.
5: No. O sea, te dije, o sea, derecho. It is hot today. ¿Ustedes qué oyeron o qué?
4: Otra cosa.
6: Otra cosa.
5: No, ¿cuál otra cosa? Ustedes están oyendo visiones. Yo dije, it is hot today. O sea, está haciendo calor hoy.
6: Ok.
5: Vale, ustedes luego se me dejaron ir como si yo hubiera dicho algo.
7: Es que guarden.
4: Sí, estuvo muy así marcado.
6: No, hasta ya me quedé como girado en un tacón. Dije, ¿qué? ¿Qué me dijo?
4: Sí, yo también.
7: Hasta con mayúscula la escuché yo.
5: No, o sea, lo que pasa es que lo dije a lo mejor rápido, pero, o sea, Iris, hot today.
4: Okay.
7: Iris.
5: Hot today.
4: Ah, ok.
5: Iris. En los controles, ¿a quién tenemos?
6: A la chica Ferrari.
4: Good morning.
5: Rebajando el otro día salió y dije, ¿y esta vara de nardo qué es?
8: Getting ready.
5: Yeah. What?
8: My birthday, 5 days more.
5: Oh, cinco tú eres días. De ese tipo de raza que hace.
8: Ay, ¿por qué?
5: Por el birthday.
8: ¿Y qué tiene? No,
5: está bien.
7: Cuenta regresiva y todo.
8: Sí.
5: Regresiva, Leo Season.
8: Oh, ¿no? Yeah, hashtag Leo Season.
7: Mesa
8: hashtag
7: de regalos en Macy's. Sí.
8: ¿Le puedo mandar un happy birthday a Juan León López, que cumplió años el sábado, y a Jorge Márquez también?
7: Ayer la andaban contratando, Don Cheto, la Ferrari.
5: ¿Y ellos qué son tú?
8: Ah, son radioescuchas, señor.
6: Okay.
7: Sí. Ayer andábamos allá en la Plaza de México, la andaban contratando.
5: ¿Para?
7: para ahí en los ojos crazy, ahí la andan queriendo contratar.
5: ¿Washer o qué? No, está bien. Y creo en ti, te apoyo. Bueno, señores, el día de hoy tenemos un gran programa, según yo, y lo invito a que lo, a que lo descubra usted mismo. Y vamos a empezar primero con la noticia, con Notiche, que tenemos mucho que platicar el día de hoy, así que sin más ni más, ¡oye, Notiche! Oiga, señores, en Marruecos ya dijo que mataron a 11 inmigrantes en Ceuta. ¿Esto qué está pasando, pues, allá con esta situación también?
4: Muertos y también heridos tras tiroteo en In-N-Out en Twin Falls. Les tengo todos los detalles también.
5: Sacaron la puerca al agua.
4: Ah, claro, viejo.
5: En otras noticias también. El homicidio de Carlos Manso, supuestamente ya agarraron al que lo mató y le dieron ya, le dictaron prisión al asesino de Carlos Manso también.
7: Material.
5: Hasta que soy el tiquitiquitiquit.
7: Otra vez.
5: También.
7: Detienen al presunto coautor material del feminicidio de Valeria Márquez. Además,
4: perros incendios, Don Cheto, incendio forestal en Spokane obliga a evacuaciones y amenaza miles de estructuras en Washington. Les tengo todos los detalles. También,
5: la señora Agapito Padilla, perdieron las Chivas. ¿Qué más sucedió en esta jornada del fútbol mexicano? También, señores, la llegada de Taris Cuba a los Dodgers no me tiene al béisbol vuelto loco. Pero yo nomás yo voy a defender a mis Dodgers. Oigan, aguantamos bien hartos años de perros. Estando en la tabla, bueno, abajo de la tabla. Ahora que hay feria.
7: Ahora sí todos en contra.
4: ¿La que no, las Chivas empataron?
5: No, perdieron.
4: ¿Fue 1-1, no?
7: Empataron, Don Cheto.
5: ¿Con Puebla?
7: Sí, empataron 1-1. El que perdió fue el Cruz Azul.
4: Primero metió Puebla y luego ya después...
5: ¿Algo metió Juega?
4: Sí.
5: ¿Qué me hizo? Bueno, ahorita nos dice.
7: El que perdió fue el Cruz Azul.
5: ¡Y en los espectáculos!
9: Josie Cuen y su mujer no se están separando. Le tengo los detalles. Ante posible embargo se ampara Alicia Villarreal. Pese a cancelación de Rosalía, triunfó en Argentina. Monta caballo con los pechos al aire Britney Spears. Se resbala Harry Styles en concierto en Ciudad de México. Y primer expulsado de la Casa de los Famosos. Comenzamos. Esto es Notichet. Buenos días, señor.
5: Buenos días, vale. ¿Qué faramaya traes? Pues parece que andas dirigiendo aviones, tú, hijo mío. Andas, movedere cosas, ¿no? Señor, vamos a empezar con la noticia. Pues fíjese, es muy feo esto. Entonces, ¿sabes qué? Yo quisiera que tú empezaras con la del tiroteo.
4: ¿Seguro, señor?
5: Hija, tú empieza con la del tiroteo. Eso fue lo que le cayó.
7: Déjame la cae.
5: Lo que
4: bueno, desafortunadamente, así como lo mencionó Don Cheto, 3 personas murieron y otras 7 resultaron heridas luego de un tiroteo el sábado por la tarde cerca de un restaurante In-N-Out en lo que es Twin Falls, Idaho, según el jefe de policía de la ciudad. De las 7 personas heridas, 2 fueron atendidas y dadas de alta y 3 están en condición estable, afortunadamente, pero 2 permanecen actualmente en estado crítico. Eso fue lo que se informó durante la conferencia de prensa al día de ayer domingo. Las autoridades no dieron mucho sobre las identidades de las personas fallecidas o heridas, alegando que aún no se había notificado a muchas de sus familias, entonces fue por eso que estaban tratando de mantener en anonimato hasta el momento.
5: Bueno, ayer sí también se supo de que hubo 2 personas que lo enfrentaron al vato, pues, sí. Un off-duty officer y un ciudadano normal que también sacaron su fusca y le tiraron uno, sí, de
7: hispano.
5: Se llamaba Jordan Trujillo, algo así se llamaba el camarada, el que se vio ahorita bien en el video, para los que están viendo en tele o en YouTube, el que se le tira y luego se ve
7: a unas
5: ramas ahí,
4: sí,
5: sacaron ahí la el vato andaba bien ajuareado, pues,
7: oh.
5: Es como que el pistolón que trae hasta con silenciador y todo.
7: No, y otra cosa que pasó el fin de semana, que parece ser que cada que pasan asuntos de estos se recrudece esto, en Maryland no sé si vieron también que un morrillo en un mall se agarró a balazos con otro morrillo en un mall. ¿Sí? Lo que acaba de pasar en Seattle, en Maryland.
5: En Maryland.
7: Sí.
4: Al festival de comida.
7: Y luego está lo que pasó en Seattle y ahora en Idaho. Y pues bueno, se recrudece cada vez que pasa un asunto de eso, como que sale otro y otro y otro tirador.
5: Bueno, así está la cosa, pues, entonces. Vale, ahora sí voy a pasar a mi noticia. Donde el Ministerio Interior marroquí dijo que 11 personas murieron al intentar cruzar la ciudad autónoma española de Ceuta desde Marruecos en el primer balance oficial del país, de los marroquíes, que se publicó, porque se hablaba de 60 personas, de hecho, muertas. 10 personas murieron ahogadas, mientras que otra cayó desde una zona rocosa entre la ciudad marroquí fronteriza de Fnidek y Ceuta. España, por su parte, reportó 72 muertos entre los más de 60,000 emigrantes que cruzaron este pequeño enclave en los últimos días, los cuales casi la totalidad fueron devueltos a Marruecos. La policía y las tropas españolas patrullaron las calles de Ceuta mientras el enclave volvía a la normalidad después de esta repentina afluencia de inmigrantes. Solo pequeños grupos de migrantes seguían deambulando después de que la mayoría de quienes cruzaron la pequeña valla fronteriza regresaran voluntariamente a Marruecos en 2 días. Duró 2 días en aventar raza casi de todos esos que entraron. Según el gobierno español, la mayoría los aventaron para atrás. Algunos han criticado a Madrid por sus políticas favorables a la regulación de migrantes. Otros no tanto, o sea que ahorita España está dividida. Por lo que está pasando en Ceuta y la llegada así del raza brava, sea lo loco, a España a través de Ceuta. Mira nomás, todos ellos llegando.
4: No, ya se iban, ya cuando ya se lo estaban llevando.
5: Atrás, sí,
4: ya
5: era cuando estaban llevando. Muy triste.
4: Pero por lo menos no sucedió algo drástico, Don Cheto, porque si hubiera estado triste que se hubieran a lo mejor ellos revelado y hubiera surgido violencia y todo el rollo, entonces lo hicieron de forma pacífica, como dice usted, a lo mejor no de forma voluntaria, pero lo hicieron de forma pacífica y eso te da por lo menos un poco de paz de los dos lados, ¿no?
7: Lo que me mola mucho la atención que puro joven. Puro chavalón.
4: Yo que veía puro vato, yo en unas imágenes vi a bebés que los traían, no sé si era real o no de eso, pero supuestamente sí, que llegaban también con bebés, pero se me hacía muy, muy extraño que eran puros hombres, no sé si sí, a lo mejor por la cultura de allá, de que ellos se vayan a trabajar y ayudar a sus familias, no sé.
7: Pues bueno, así está el asunto. Pues detienen a presunto coautor material del feminicidio de Valeria Márquez. ¿Se acuerdan de Valeria Márquez, la chavalona?
5: La que estaba grabando en vivo.
7: En vivo.
5: Un vato, ¿verdad?
7: Pues la Fiscalía de Jalisco detuvo a Iván Martín, señalado como posible coautor material del feminicidio de la influencer Valeria Márquez, asesinada el 13 de mayo del 2025 en un salón de belleza en Zapopan. Así que fue detenido. Ejército Mexicano, la Guardia Nacional, de acuerdo con la Fiscalía, las investigaciones señalan que Iván Martín habría tenido participación antes, durante y después del ataque que causó la muerte de la joven de 23 años. Las indagatorias establecieron que los involucrados utilizaron dos vehículos para cometer el crimen, una motocicleta y un automóvil blanco. Este último habría sido empleado para auxiliar la huida de los participantes del ataque. Además, la Fiscalía señaló que utilizaron un automóvil que fue durante este atraco como parte de las investigaciones. La institución obtuvo órdenes judiciales para detener a Iván Martín y realizar un cateo en su domicilio. Además, la Fiscalía calificó lo asegurado como importantes indicios. La captura se produce días después que las autoridades federales revelaron nuevos datos sobre la investigación del crimen a partir de la detención de Ramón Ángel Álvarez Ayala, mejor conocido como el R1, señalado como presunto líder de los RS, una célula delictiva vinculada al cártel de Jalisco Nueva Generación, con operaciones en Jalisco y Michoacán, que también esta nota va a llevar a otra nota después de la detención del R1,
5: un Cheto. Exactamente, porque un juzgado federal dictó prisión preventiva para Ramón Ángel Álvarez, el R1, identificado por el gobierno como líder de los R's, presunto autor intelectual del homicidio del alcalde de Uruapan, debemos recordar, Carlos Manso. En un comunicado, la Fiscalía General de la República informó que se dictó prisión preventiva contra también uno de los cómplices que identificaron como Jesús N., nomás así como Jesús. Los dos presuntos criminales fueron recluidos en el Centro Federal de Readaptación Social número 1 en el Altiplano, en el Estado de México. Y se habla, pues, según Omar García Harfuch,
7: recargas,
5: que el R1 ordenó el asesinato de Manso por ahora la prisión preventiva le fue dictada por delitos de posesión con fines de comercio en variante de venta, clorhidrato de metanfetamina, posesión de cartuchos, importación de armas de fuego, entre otras cosas. Entonces le dictaron, pues ahora sí, formal prisión al actor intelectual. No fue el que disparó, pero sí el que estuvo detrás de la muerte de Carlos Manso. Y Giselle Bravo.
10: O sea, estamos hablando de que según las autoridades, según mi marido Harfuch, tanto el asesinato de Valeria como el de Carlos Manso, los dos fueron ordenados por el R1?
7: Pero ahí te va. Lo que dicen, lo que están diciendo también, y de acuerdo a las declaraciones, es que el hijo del R1 tenía una relación sentimental con Valeria Márquez, sí, y el hijo tuvo algunos problemas ahí de noviazgo y le dijo a su papá que la mandara a dar de baja, y ahí está, se involucró en más cosas y más cosas, y ahora resulta que, no sé si se acuerden que en el velorio de Valeria Márquez había un ramo rojo que decía perdón, que causó mucha
4: controversia,
7: ese ramo grandísimo, uh-huh, que decía perdón. Ese ramo supuestamente había sido llevado por esta persona, el hijo del R1.
10: O sea, se arrepintió de lo que le mandó a su papá.
4: Pues no creo que se haya arrepentido, pero como diciendo, pidiendo perdón por el acto de que le hizo a su exnovia, porque pues... Imagínate. ¿Arrepentimiento ya para qué?
7: Y eso llevó a la otra investigación y se vino la cascada de pruebas y todo
4: ese
7: rollo.
4: Se tardó, ¿no?, ya un año, ¿no? Un año para que ya hubieran, o sea, para esclarecer todo esto.
7: Pero un año en México que se esclarezca algo así, créeme que estás del otro lado,
10: ¿eh? No, pero ya que Harfuch esté diciendo directamente que tanto el asesinato de Carlos Manso como el de Valeria Márquez están relacionados los dos con el R1, está cañón.
7: Sí, está bastante
11: fuerte. Sí, se fue un golpe allí a la organización. Adelante, Giselle Bravo.
4: Gracias, Don Cheto. Pues cambiando el tema, un incendio forestal de rápida propagación mantiene en alerta el estado de Washington después de consumir más de 2,300 acres en las afueras de Spokane y provocar evacuaciones durante este fin de semana. Las autoridades advirtieron que alrededor de 4,000 estructuras permanecen bajo amenaza mientras los equipos de emergencia intentan contener las llamas en medio de condiciones meteorológicas extremas. The Old Trails Fires es uno de los 3 incendios activos registrados en esta área de Spokane, y como pueden ver en las imágenes, fuertes vientos, la baja humedad y la sequía han favorecido una rápida expansión, desafortunadamente, de este fuego. Aquí lo hemos vivido en California, Don Cheto, que no me deja mentir que muchas de las veces el viento y como lo han aclarado también aquí, la humedad y la sequía pues no ayudan en nada cuando se está propagando estos incendios. Durante la rueda de prensa de este fin de semana, el gobernador de Washington señaló que la situación cambia constantemente y confirmó que ha visto imágenes de viviendas consumidas por las llamas. Así que actualmente,
11: la quemazón
4: y sí, todo. Viejo, pues imagínese 4,000 acres, no es cualquier cosa.
11: 4,000 acres, mira la casa que tiene el patrón ahorita acá para pa Bakersfield.
7: Ahí sí, pero ya no hay tantos
4: acres, perdón.
7: Está lleno de Zacatala ya, Don Cheto.
11: Zacatales.
7: Mandan unas vacas ahí para que las
11: vacas. Si no fue para México a ver sus tierras, le digo, vas a ver tu huizachera, güey, ya, tu terraplenis.
7: Casi se me sale, Don Cheto.
4: No.
7: Casi se me sale. No.
11: Buenos días, sí. Regresamos con los deportes con el señor Agapito Tito
7: Padilla. ¿Qué se iba a salir?
4: Nada.
7: Es ahí. Nada.
4: Ubicaciones.
7: Nada.
4: Ubis. Pero esa es otra.
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0: Estamos al aire, señor. Vamos a los deportes con el señor Agapito Tito Padilla. Tito, ¿cómo estás, hijo?
1: Buenas noches, donde quiera que se encuentren. Feliz inicio de semana. Vamos, porque tenemos bastante información que vamos a tocar. Arrancamos, oiga, qué viernes, ¿eh? Qué viernes el del fútbol mexicano. Empata Chivas 1-1. Atlético de San Luis y Juan en plata. Pero Juninho dijo: vengan de Pumas, ahí les da una tripleta 5-1. Gana Pumas. A bravos, ¿eh? ¡Qué goliza! Chino de estar feliz, contento y sonriente.
0: Sí, está feliz, contento y sonriente, pero no porque ganó.
2: Por
0: no te contamos por qué. Te contamos por qué.
1: Ah, bueno. Bueno, el día sábado también, bueno, buen partido de Querétaro. Le gana 3-2 a los Tigres. Otro buen arranque ya, por fin. Ya Monterrey está tomando ya el camino que por ahí lo tiene que tener su director técnico. 2-0 le gana Monterrey al Atlas. León 1-0 al Pachuca. Atlanta, aunque usted no lo crea, Cruz Azul falló un penal. Cruz Azul le quitaron un gol de fuera de lugar. Cruz Azul dicen que salió arrogante, dicen que trae campeonitos. Pues señores, más le vale que ponga los pies en la tierra, porque un Atlante aguerrido, un Atlante con muchas ganas y con mucha garra, le gana 3-2 al Cruz Azul, al campeón. Y ya el día de ayer, don Cheto, bueno, pues Águilas del América toma el liderato de la tabla general, ganando y goleando 3-0 a Santos. Toluca, 3-1 a el Necaxa. Así está esta cosa, así arrancó esto del fútbol mexicano. Y como les decía, ¿cómo queda la tabla las primeras 3 jornadas? Los primeros 8, que son los que cuentan, pues Águilas del América, como les dije, agarraron el primer lugar de la tabla general con 7 puntos. Tijuana, número 2, Toluca, número 3, Pumas, número 4, en el quinto lugar está Monterrey, en el sexto lugar el campeón Cruz Azul, en el séptimo, aunque usted no lo crea, Gallos Blancos del Querétaro, y en el octavo, los Rayos del Necaxa. ¿Qué le parece, don Chepa?
0: Oye, Tito Padilla, me sorprendió que saber que en el Atlante juega el Ospina, el portero colombiano.
1: Sí, fue una de las contrataciones, entre comillas, bomba, vamos a ponerlo de esa manera, pero la verdad, don Cheto, es un equipo el Atlante, bueno, lo describió bien el señor Piojo Herrera, su entrenador, que es una bola de muchachos receptivos, entienden, aguerridos, les encanta trabajar mucho, entienden sus direcciones, y el día del triunfo, de verdad, al Cruz Azul le sobró bastante al Potros, a pesar, como le digo, que Cruz Azul falló un penal, ¿eh?
0: Pues así estuvo, vale, con estos resultados, que hubo muchos de 3. Como 3-3, ¿verdad? Hubo.
1: Sí, exactamente.
0: 3-1, 3-2, 3-0, 3-2. Estuvo ahí 2-3-2, hubo allí. Oye, Tito Padilla, ya me tocó ver el de Cruz Azul Monterrey, el de Monterrey Atlas, con unas expulsiones ahí, que hubo un par de expulsiones por cada lado. Una expulsión por cada lado.
3: Los nuevos ricos del fútbol mexicano, por favor, el Atlas.
0: El nuevo rico. ¿Quién lo compró? Porque como que hay un vato que pusieron ahí en la pantalla, pero no distinguí quién es el nuevo dueño del Atlas.
3: Tito, somos los nuevos ricos del fútbol mexicano, para que sepa.
1: Latas. Siempre lo han sido, pero pues el problema, mi patrón, que gastan y pues no, pues. No.
3: Oye, llegan. Me hizo un chisme ahí, viejones.
0: ¿Qué pasó?
3: Que según. Que ya es que corrieron a al técnico de antes, a Coca.
0: Sí.
3: Y llegó Hernán Crespo. Sí, y por ahí me la supe que no quieren a Hernán Crespo. Los jugadores ahí adentro.
0: ¿Por qué?
3: Porque todo el equipo que está ahorita, el Atlas, lo formó Coca. Coca mandó a los jugadores, Coca formó todo el grupo, sí, la gente. Sí. Y 2 días antes de que empezara la primera jornada, lo corren a Coca y traen a Hernán. Y ganaron los 2 primeros partidos del Atlas sin Coca y sin Hernán Crespo. Hace su debut de Hernán Crespo ayer y pierde 1-0. Ahí él usted.
0: Pues yo vi a un Atlas muy aguerrido, o sea que el 2-0 no reflejó lo que yo vi en el campo.
3: Pero ahí anda el chisme.
1: Pues, nomás así. Lo puedo poner de esa manera, pero también si ya sabemos, y no es una, no vamos a descubrir el hilo negro, pero si el plantel no está junto con su director técnico, muchas veces le hacen la camita, le hacen la cama.
0: ¿Quién sabe? Vale, yo quiero pensar que el mundo es bueno y que
1: usted es bueno.
2: Porque no es una niña normal.
3: Iluso.
0: Pues que al rato se alivian el Atlas, porque sí tiene una afición muy bonita y se miraba, parece fútbol argentino cuando ves al Atlas jugar. ¿Qué más, Agapito?
1: Oiga, Don Cheto, qué arranque de Don Roberto Lewandowski acá en Chicago, doblete, fue el MVP el fin de semana pasado, mete dos goles, hace todo, la verdad, vino, y le voy a decir una cosa, le faltó a medio gas, anota doblete, y todavía estuvo ahí dando pases y la brega, así tranquilo él, como que andaba cascareando el señor, ¿qué le parece?
0: Te vendo una exclusiva, Tito. Venga. Padilla. Venga, hablé con mi compadre David Beckham, era que el sábado fui para su casa y ahí estuvimos usando unos taquitos dorados, unas enchiladas.
2: ¿Cómo?
3: ¿Y se la hizo su mujer o quién? ¿La mujer de David Beckham?
0: No, yo ahí vi, ¿dónde vive David Beckham? En sí. Carson, ahí en Carson, vive en Carson. No. Ahí, en unos departamentos ahí en Carson. Entonces estábamos allí y me dijo que quiere a Kevin De Bruyne para el Inter de Miami. A Kevin De Bruyne.
1: No, Cheto, ¿qué va a hacer ya? No, hombre, o sea, Kevin De Bruyne, Casimiro, Suárez, Messi, De Paul, no, ¿qué quieren, pues, hombre? Ya no, que se acostumbren.
3: ¿Cómo le salen las enchiladas michoacanas a la Victoria?
0: No sabía, pero la puse allí y le dije, va, créete ahí a que te enseñe tu comadre Carmela.
3: Ah, con pollito.
0: Le brincaba mucho el aceite a esta Victoria.
3: A Victoria.
2: Gritaba.
0: Ah. Oh my God, how do I fold it? La Siri, comadre, así, mire, con la misma palita. Así, sí, les, que le brincaba mucho el aceite.
3: Con pollito.
4: Según yo, David Beckham no vive en Carson.
0: Creo que no vive en Carson. No.
3: Quedan Campton.
0: No me acuerdo. Pero no sé si Campton o Watson por ahí.
2: Ay, qué Watson.
1: Don Cheto, le debe explicar al patrón que las enchiladas michoacanas, lo que es la papa y la zanahoria, se sancocha en el mismo chilito y en el aceite para que queden chidas. Esa es la clave con sus chiles en vinagre, cremita, queso y su pedazote de pollo. Dígale, claro.
0: Unas dos telitas de jamón, de queso de puerco.
1: También.
0: ¿Qué más, Tito? ¿Con qué quieres cerrar, güeyón?
1: Don Cheto, qué forma espectacular, la verdad, de todos los atletas mexicanos en los Juegos Centroamericanos y del Caribe. Nada más, hasta el momento en el cual yo estaba leyendo, 112 medallas de oro, 77 de plata, 61 de bronce, han roto absolutamente todo lo que habían hecho, más, bueno, 250 medallas en total. Su más cercano perseguidor tiene 162, que es Colombia, en el tercer lugar es Cuba con 80 en total, en cuarto lugar Venezuela con a 112, menos oro que Cuba, y Puerto Rico está en quinto lugar con 63. La verdad, hicieron lo que quisieron, enclavados en piscina, en lo que usted me diga, Don Cheto, en canotaje, México ha roto. Pacheco, Romel Pacheco, salió a felicitarlos este fin de semana pasado y les digo que va a estar con ellos, que les va a dar todo lo que ocupen para que no anden boqueando ya. ¿Qué le parece?
0: Ok, bien, Tito Padilla. Entonces ya 200 medallas en estos juegos.
1: La 250. Para México.
3: El gobierno mexicano ha estado metiendo mucha feria. O sea, sí, como vemos cosas malas del gobierno, en el deporte le ha invertido mucho dinero. Y acuérdense que las Olimpiadas, que muchos de ellos lo vamos a hacer las Olimpiadas de Los Ángeles, Don Cheto. Hay que ponerle ojo ahí. México le está metiendo, o sea, el proyecto para los Olimpiadas acá en Los Ángeles viene fuerte. Agárrese porque va a haber un medallal aquí.
0: Un medallal. Gracias, Tito Padilla. Tus redes sociales, ¿cuáles son, Higín?
2: Se trabó. Ay, ven, se le
1: apagó. No, me sacaron de
0: no,
1: ahí.
0: Como no, que ¿cómo te vamos a sacar, hijo? ¿Cuáles son tus redes sociales? No,
1: pues, se quedó negra mi pantalla, Don Cheto. Se quedó negra mi pantalla, es lo que quise decir.
0: No, no le hiciste zoom in. ¿Cuáles son tus redes sociales?
2: No se pase, hijo.
1: Está, Don Cheto. Tito Padilla 74, todo que es el espacio. O Tito Padilla Deportes en Facebook, Instagram, también en Twitter y también en TikTok. Yo me voy, me borro, me espumo. Me desaparece quien dijo Puga Deportes.
2: Tito Padilla.
0: Thank you, Agapiche. Te quiere regresar con los espectáculos con Said García Solís.
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10: Lo presento con mucho gusto a Zahid García Solís, espectáculo chiquillo.
11: Muy buenos días a toda la gente que nos escucha aquí en Estados Unidos y más allá de las fronteras en este lunes de seguir rechinando el cátedre. Gracias a toda la gente que se dio cita el día de ayer en Santana para ir a ver a Don Cheto, a Giselle y a un servidor allí en el WSS. Gracias a la gente de WSS por invitarnos a darle útiles a los niños para el regreso a clases. Y también agradezco a toda la gente que fue ayer al evento de Plaza México, donde estuvieron la gente de Desvelados. Estuvo también, obviamente, organizado por mis amigos de Sueños Callejeros y
12: Promotores Unidos.
11: Y Promotores Unidos. Gracias a toda la gente y a Plaza México por estar
10: ahí. Le mandaron muchos saludos, Don Cheto. Que a toda madre. También allá la gente que estuvo en WSS, muchas gracias a todos ellos. Gracias por darle de regreso tanto a la raza algo, porque ayer era regalar.
11: Sí.
10: No se trataba de nada, era regalar. Hoy, ¿sabes qué hay en los espectáculos, Higín?
11: Señor, voy a iniciar con la primera expulsada de la Casa de los Famosos México, cuarta temporada, que se trató nada más y nada menos que de Mariana Ochoa, exintegrante de OB7. Sí, una de las pocas famosas que tenía la casa, porque para mí es la casa de los influencers con algunos famosos. Una de las pocas famosas que había era Mariana Ochoa, y Mariana Ochoa se convirtió en la primera expulsada. Señor, todas las encuestas, y ahí mucha gente... Es que la Casa de los Famosos funciona distinto a como mucha gente cree. No es qué tan famoso seas, cuántos seguidores tienes. Es cómo conectes con la casa y el fandom de la casa, cómo vota por ti. En todas las encuestas indicaba que Mariana Ochoa iba a ser la primera expulsada, porque no conectó con la gente, y a pesar de que la más odiada era Janet García, Mariana Ochoa fue la que menos conectó con la gente.
10: Ok.
11: Porque al parecer, de los influencers o de la gente que ve la casa, pues mucha gente, había hombres que querían ver el atractivo de Janet García.
10: No, claro.
11: Y a Mariana Ochoa, pues solamente les caía mal. Janet García era la más odiada, pero tenía gente que la quería, y Mariana no tenía tanta gente que la quería. De todas formas, entre los últimos cuatro, que fueron Janet García, Luis Chaparro, Jimena Herrera y Mariana Ochoa, los cuatro estaban en menos de los 12 puntos para salir de probabilidad. Realmente fueron votos, algunos votos, los que hicieron que Mariana Ochoa ganara. Yo tengo gente que trabaja en la producción de La Casa de los Famosos en México, y lo primero que me dicen es: la productora y la gente que hace La Casa de los Famosos no se va a arriesgar a quedar mal con el público, a que los funen de no hacer lo que el público quiere. Realmente sale quien el público decidió. Entonces, ayer decidió la gente que Mariana Ochoa, bye, patitas, ¿pa' qué las quiero? Y fue la primera expulsada.
13: Y siento que la primera semana es un poco complicado, porque sí, muchos de ellos se guardan muchas cosas porque no quieren sacar todo el fuá de una, porque si no se les acaba el repertorio.
10: Se miden el agua los camotes.
13: Exacto. Entonces muchos es como que difícil soltar que chismecitos por aquí, chismecitos por acá o información, porque no quieren quemar sus cartuchos luego, que es parte de la estrategia de muchos, de que no sacar todas sus cartas. Entonces yo pienso que también eso puede ser contraproducente para uno si su personalidad no hace clic con el público.
10: Okay. Claro. Está uno como un árabe, ¿no?
11: Masad.
10: ¿Y ese vato qué? ¿De qué la gira?
11: Es influencer allá es mamá italiana, papá árabe.
13: Ajá,
11: TikToker. Y ese TikToker que se la da como si fuera sultán y así como...
13: Bueno, según él dice que él es millonario.
12: ¿Dónde? Sí, millonario no como usted, pero tiene billete el vato.
10: No, dijo que era millonario, pero que en su país no era rico. Ajá. Nomás era... Porque dice que en su país no es lo mismo ser millonario que ser rico.
11: Sí.
10: Millonario es de 10 millones para abajo.
11: Sí.
10: Rico es de 10 millones para arriba.
13: Para arriba.
11: Ok. ¿Y que él era millonario?
10: ¿Y que él era millonario?
13: Me gustó cuando le dijo Yair, ¿y qué haces aquí?
12: Le dijo Yair.
13: Que cuando le estaba diciendo, no, es que yo soy millonario, le dije, pero ¿qué haces aquí?
12: Y luego vieron cuando el Aldo, ¿qué? Aldo
13: Rendón.
12: que empezó a criticar que está bien feo Sonora, que está bien feo Hermosillo, y le brincó Yair, le brincó.
10: Le brincó Yair.
12: De volada le brincó.
11: Yair es uno de mis favoritos, es uno de mis gallos para ganar, la verdad.
13: Tiene
12: chico. La Cintia Clivo también da mucho
13: contenido. Que saca a su lado de villana de vez en cuando.
10: Oye, ¿por qué? Bueno, pues, está bien, la Casa de los, es que ya es una marca, da la Casa de los Famosos.
11: Sí.
10: Pero hagan la Casa de los Influencers también.
13: Ya. Pues ya tiene la mansión VIP.
10: Ahí está, Apocalipto, ¿está en la casa?
11: Sí.
10: ¿Y cómo le va?
11: Muy bien. A mí me parece que entre Aldo. Esta Karina, Cintia y Yair, y también Memo Shoot se están llevando.
12: El Memo Shoot también.
11: El Memo Shoot también.
10: ¿Quién es Memo Shoot?
11: Es un comentarista deportivo que también me parece.
13: Tu DNA.
11: Sí, que tiene lo suyo y en cuanto se le antoja.
13: Es muy agradable, ¿no?
11: Sí, es muy
13: chistoso. Se ve como muy bonachón, como que
11: es como el tío, ajá, que todo mundo quiere, sí, la verdad.
13: Pero
11: que
13: todavía
11: sí
13: está joven, pero como que te me dio risa que ya ves que muchos de ellos les encargan sus redes sociales a alguien que esté llevando la batuta en sus redes sociales, y todos estaban hablando de que no, sí, yo dejé que me estuvieran manejando mis redes, y luego dice él, ay, todos dejaron, yo no dejé a nadie, o sea que nadie le está manejando sus redes.
12: Sí,
13: a Memo.
11: Sí.
13: Entonces todo el mundo estaba

0: Rosalía estaba muy emocionada y conmovida de recibir el cariño de los argentinos, que mire, atascado ese estadio de la arena Movistar. La verdad le fue muy bien a Rosalía y me da mucho gusto que la cancelación no se perpetuó allá con Rosalía en Argentina.
1: Es que hubo muchos comentaristas, sobre todo del deporte en Argentina, que se le fueron la yugular, sí, machín, y le llamaron, pero bien despectivamente, machín. Pero mira, ahí está, mira, estaba, no cabía ni una filera ahí.
2: Pues me supongo que los que son verdaderos fanáticos de la Rosalía no son a lo mejor fifas y les ha de haber valido su comentario.
1: Me acordé de los Aguilar, que tanto que les echan y Tomo se pone hasta el...
2: ¿Sí?
0: Pues es que cada quien tiene su público. Yo creo que la gente tiene que enfocarse en la gente que lo quiere, no en que la gente que no lo quiere. Porque la gente que no te quiere no hay que convencerlos.
3: Correcto. Y vayas ahí, dijiste.
1: Fíjate.
3: Sí. Deja estrechar esa mano, que sabrá Dios que han
0: tocado. Uy, luego le cuento. Luego le cuento porque sí había muchas cosas.
3: Sí. Sí. Oye, no, sí. Es que sí, el otro día estaba leyendo una cosa que decía, en vez de estar insistiendo en la gente que no te hace caso, claro, llámale a la gente que te hace caso, claro, salúdalos, ¿cómo estás? Sí. ¿Cómo estás?
0: Yo me enfoco en mis befas, por cierto, sí, nada más.
1: Para que no te pelees en el YouTube ya.
0: Claro. Oiga, Britney Spears publicó un video en su cuenta de Instagram donde apareció montando un caballo tople, señor. O sea, con el chicharrón. Como Dios lo trajo al mundo.
3: A ver, vamos a ver aquí a Lady Godiva.
0: No sé si tenemos imágenes de... Ahí está, mírela, mírela, mírela.
3: ¡Atraca! Se le cayó el... ¡Vámonos! Pero no andaba...
0: Es que luego se hizo así, se las bajó. Mira, primero empezó así y luego le bajó el chicharrón. Y ahí andaba así ella como si fuera Lady Godiva. Sí le falta un cuarto para el dólar a Britney Spears.
3: No, yo les dije, pero ustedes me criticaron cuando le dije que ella no estaba apta para andar solapas.
1: ¿Acta de nacimiento o qué?
0: Apta, apta.
1: Ah, ok.
0: Apta. Míralo, mira,
1: Don Cheto, mira, Don Cheto.
0: Uy, se lo perdió, Don Cheto. No, no.
2: A ver, pero ¿cómo venía con las riendas del caballo? Luego
0: sí, pero alguien... así, así.
2: Pero traía la otra, ¿y dónde? ¿Quién estaba grabándola?
0: No, ah, no, pues quién sabe.
3: ¿Quién sabe?
1: No se les, no, digo, no le sube el agua al tinaco.
3: Bueno, para la gente que no sabe qué es Lady Godiva, pues un poco de historia aquí.
0: Mire.
3: Lady Godiva es una leyenda de la Edad Media de que esta morra estaba casada con un vato que era pues como el rey de Mercia o no sé de qué. Entonces el vato tenía impuestos muy grandes y ella le dijo, mi amor, baja los impuestos a los campesinos, no seas gacho. Y ella dijo, no, no. Y el vato dijo, no, ¿qué? ¿Cuál le voy a bajar de la tiznada? Uh-huh. Entonces ella decía, ándale. Entonces la morra no tenía voz ni voto, pero Lady Godiva era muy hermosa. Entonces el vato le dijo, bueno, ¿quieres que le baje yo los impuestos al pueblo? Solamente lo haría si tú súbete un caballo encuerada y recorre todo el pueblo a que todo el mundo te vea. Y no, Lady Godiva dijo, tracas. Se subió a su caballo desnuda y anduvo encuerada por todo el rancho.
0: ¿En aquellos años?
3: Entonces Lady Godiva, por eso fue como un... Como
0: gracias a eso,
3: gracias, así como que
0: bajaron impuestos.
2: She took one for the team,
3: for the team, y no le valió que miraran a la reina o a la esposa del perro allí, pues encuerada en el caballo.
0: Ah, oiga, ahorita las lluvias están a todo lo que da en la Ciudad de México. De hecho, dicen que ya llueve más en Ciudad de México que en Londres, como un dato no importante, pero relevante. Se presentó este fin de semana el británico Harry Styles, quien sufrió una caída en su concierto el sábado. Se resbaló después de que el escenario estaba sumamente mojado. Él estaba bajando una de las rampitas y de repente, ¡chazam! ¡Ay, vámonos!
3: ¿Quién es él?
0: Harry Styles, señor de One Direction, es el más famoso de los One Direction, y tienes una residencia de 6 fechas en el estadio GNP. Más de 360,000 personas van a ir a ver, porque apenas fueron los primeros, a Harry Styles, quien ya lo vimos en chorcito en la Roma la semana pasada.
3: Con esta ingratota que sale de Gatúbile, ¿da?
0: Sí.
3: La de Batman.
0: Batman.
3: Esta, la, ¿cómo se llama? Soy de...
0: Soy Kravitz.
3: Kravitz.
0: Soy Kravitz, la hija de Lenny Kravitz. Es su mujer.
1: Okay. Hoy peor Juan Gabriel.
3: ¿Puedo acabar de contar la leyenda de Lady Godiva?
0: Sí,
3: a ver. Bueno, entonces cuando ya Lady Godiva dijo, no, pues Simón, yo me aviento, el rey ya como que sintió como no. Entonces sí, el rey dijo, ¿sabes qué? Manden decirle a todo el pueblo que voy a cortar la cabeza al que se asome por la ventana cuando pase mi ruca encuerada.
0: En el caballo.
3: Entonces ella pasó en el caballo encuerada, pero nadie podía ver.
0: ¡Ah, caray!
3: Oh. Entonces ahí surgió una segunda leyenda que era Pippin Tom. Era un vato que se llamaba Tom, que sí le espió por una rendija.
2: Ajá. No manches.
3: Por eso hoy en Inglaterra, a los que espían, dicen, este Pippin Tom.
2: Uh-huh. También aquí lo usan.
3: Un poco más de historia con su amigo Don Cheto.
0: Ay, qué bonita historia. Nos damos una pequeña pausa, pero regresaron, no tengo más historia, pero sí más chisme. ¿Qué pasó con la pareja de Josie Cuen? ¿Se están separando? le tengo completamente los detalles porque no.

0: Es verdad, y además se ampara Alicia Villarreal. ¿Por qué? Se lo platico al regresar.
1: Imagínese a Saíd en un caballo sin ropa.
0: No, Dios me...
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0: Este viernes, el representante legal de Alicia Villarreal fue al juzgado federal en Monterrey para solicitar un amparo que proteja a la cantante ante un posible embargo de su residencia en la misma ciudad de Monterrey. Y es que la medida responde a una demanda laboral de dos extrabajadores que le están pidiendo más de 11 millones de pesos presentada en contra de Alicia Villarreal. Su abogado Gerardo Rincón aseguró que busca salvaguardar los derechos de su cliente. Fuimos a presentar un amparo, ya que son puros fraudes y mentiras e injusticias. En realidad, dice que uno de los empleados que está demandando a Alicia era empleado de Cruz Martínez y no de Alicia, por lo que ella no tiene absolutamente nada que ver contra el despido. Y que el otro despido, a pesar de que sí era empleado de Alicia, se le despidió conforme a derecho porque era una persona que no estaba trabajando cumpliendo su labor. Entonces, Alicia ya está amparada para que no le embarguen pues su mansión allá en Monterrey, Nuevo León. Ya le estaremos informando qué pasa con Alicia Villarreal. El pasado viernes yo les platiqué que al parecer Josie Cuen y su mujer se estaban
6: separando.
0: Le dije que era lo que mucha gente estaba diciendo. Pensando. Sofía Rendón, que es la mujer que se casó con Josie Cuen el pasado 30 de julio de 2025 en Los Cabos, porque yo también dije mal la fe, dije que se habían casado en Tequila, y el que se casó en Tequila fue mi compa, ¿no?, que también fue Josie Cuen y su mujer, pero Josie se casó en Los Cabos. Platiqué que varios medios de comunicación, porque varios medios de comunicación lo sacaron en portada el viernes, que Josie Cuen se estaba separando de su esposa y que tenían problemas fuertes. Inclusive lo sacó Univision, sí. y lo sacaron otros programas de televisión y de prensa escrita. Yo me acabo de enterar de buena fuente que Josie Cuen y su mujer Sofía acaban de celebrar esta semana pasada su aniversario y estaban juntos de la mano, apapachados, y para nada en absoluto se están separando. Por lo que todas las informaciones que dieron, que además yo no confirmé, dije que lo que estaban diciendo algunos medios, pero que íbamos a investigar, yo me di a la tarea de investigar. Y Josie Cuen y su mujer Sofía Rendón no se están separando. Estuvieron juntos celebrando su aniversario esta semana pasada y no se fue ella a Sinaloa y dejó la casa que comparte con Josie Cuen, creo que en Guadalajara.
1: En Guadalajara.
0: Entonces, es falso. Si fue a visitar a su familia, no sé. Si ella está ahorita visitando a los suyos, no sé. Pero no se separó de Josie Cuen y ellos están juntos, contentos, y acaban de celebrar su aniversario la semana pasada. Onda.
6: Bien por Josie, que no ande separándose. Gracias, Saíd.
0: Sí, soy Saíd en mis redes sociales. Y aunque le pese a mucha gente en el mundo, ¿qué cree? Sí soy.
6: ¿Pero a quién le pesas? Pues todos te queremos.
0: Yo también lo amo.
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0: En vivo, señores, una hora más de programa. ¿Cómo estamos, amigo Don Cheto? Los saluda con mucho cariño. Hoy nos acompaña el patrón en vez del chino. El chino no está.
1: Alabaré, alabaré, alabaré, alabaré, alabaré a mi señor.
0: Pero nos acompaña el patrón. Cuá, cuá,
2: cuá, cuá. Dotado de Dios
1: que me ama, me ama, me ama.
0: Ya, ya. ¿Qué le regaló eso?
3: De Nazaret.
0: Me lo regaló ahí, me lo mandó.
3: Magda.
4: ¿Sí saben que Don Cheto puede hacer un programa entero con esa cosa en la...
2: Ah, sí, él se entretiene
4: con eso. No, es algo bien. Sí. Se comunica con lo extraterrestre con eso, Don Cheto.
0: Sí.
2: De todo.
0: De Guasave, Sinaloa, al patrón. Bien baja ese balón. La parte se ve bien alicuzada ahorita con ese sombrero sinaloense, viejo.
4: Cuando guste, ahí está al 100. Yo cuando sé. Guste, Don Cheto. Lo voy a invitar a Culiacán un día.
0: No, yo para en Culiacán. Yo,
4: ah, no.
0: Es que luego, ¿qué crees? ¿Qué tal si amanezco con con una
2: ¿por indigestión?
4: Agua sabe.
0: No, es que un fin de semana ahí en Culiacán.
4: Ah, sí, cierto.
0: A subir las fotos
4: en el Instagram.
0: Y amanecer
3: con una. ¿Cuándo vas a llegar un fin de semana ya a Culiacán, patrón?
4: Lo voy a llevar a Don Cheto, ya está invitado.
3: Lo dije a mí.
4: ¿A ti?
2: Sí. Ah, ¿a ti?
4: A ti no te voy a llevar a Culiacán. Te voy a llevar al Tata o allá a las Glorias, Guasave, Sinaloa. Para que andes luciendo una tanga como la que anda luciendo el mono Miguel.
2: Ay, no.
4: Igualita.
2: ¿Ya la vio?
3: Cinerosa.
4: Igualita.
2: ¿Ya la vio cómo anda la Miguel?
4: Parece que trae un colarillo ahí, un cheto ahí en el...
0: Oiga, pues bienvenido, querido patrón. Giselle, bienvenida. Bienvenidos ahí.
2: Gracias.
0: Y le damos la bienvenida también a nuestro amigo Gonzalo Sansores de la Liga Defensora. Usted tiene algún caso criminal. Recuerde que
1: no está solo.
0: Chalo, ¿cómo estamos, Chalo? Chalo, you can listen to me.
5: Sí. Buenos días, Don Cheto. ¿Cómo estás? Gracias por tenernos aquí otra vez. Y mira, este fin de semana, ¿ok? No sé qué está pasando, ya creo que estamos en puro verano. Muchas personas fueron arrestadas, bastantes personas fueron arrestadas por DUI, bastantes personas fueron pasadas por pelear en las calles. O mira, si alguien fue arrestado en este fin de semana, ya no queda llorar y decir, oh, ¿qué va a pasar? Empieza a atacar la situación. Cuando alguien está arrestado por DUI, tienen 10 días de conservar su licencia de conducir.
2: Se te fue el audio.
3: Chalo, te volviste a poner mute porque ya no te escuchamos. Dijiste licencia de conducir y luego ya no te escuchamos.
5: Sí, no sé qué pasó. Disculpe, I'm sorry. Pero sí, si alguien le dan un DUI, tienen 10 días para conservar su licencia de conducir. Y si alguien fue arrestado por violencia doméstica, a veces le ponen restricciones. So, para evitar que otra cosa le vayan a pasar, inmediatamente tienen que buscar para ayuda.
0: Ok. Chalo, hoy quiero hablarte de violencia doméstica. Dice, Don Cheto, sin decir marcas, mi esposa tuvimos una pelea tremenda. Otro estuvo fuerte.
2: Ya valió.
0: Ella me agarró chateando con otra mujer y me pegó. Me estaba pegue y pegue. Me desgreñaba, me daba una cachetada y luego otro golpe. Me cubría la cara y me pegaba en el cuerpo. Yo no le quería hacer nada. Obviamente yo la podía haber agarrado. Pero llegó un momento en que le decía, ya cálmate. Le agarré las dos manos y se las bajé. Le llamó a la policía y ahora resulta que tengo que ir a corte. ¿Por qué si ella fue la que me agredió a mí? A ver, Chalo, ¿cómo puedes ayudar aquí a este amigo?
5: Ok, número uno, muchos casos de violencia doméstica. Cuando viene la policía, a veces la policía va a interpretar la situación en la forma que ellos lo quieren interpretar. So van a decir, ok, mira, alguien llamó a la policía, esta persona llamó, llegó, si hay algo que ha pasado, vamos a arrestar a las personas que ellos piensan. Y mira, es muy importante saber que cuando estás arrestado por un crimen, eso no dice que eres culpable, es donde empiezas tu caso. Y no solamente que pueden hablar, ok, tienen que mostrar evidencias en tu contra. So, si este es pura mentira y la persona no dice nada y lo arrestan todavía, pues cuando ya llegue a la corte, el fiscal va a tener que tener algo concreto para poder juzgar a la persona. Y si no lo tiene, ¿ok? Van a tener que despedir los casos. Don Cheto, no se pasa mucho donde mienten las parejas porque están tan enojados en el momento, ¿ok? Y vienen y arrestan, ¿ok? Vienen a la policía y lo arrestan porque para evitar que otras cosas pasen. Pero mira, si eso es lo que le pasó a usted, no tengan miedo. ¿Por qué? Porque en la corte va a salir la verdad siempre.
0: Ok. Entonces ahí en la corte va a salir la verdad, chavalón, nomás que sí que... Sí, agarre, pues, un abogado.
3: Yo digo que los arresten a los dos, a ella por golpeadora y a él por infiel.
0: Dice, ¿cuál es el mito más grande que de sobre un caso de violencia doméstica. Pregunta una muchacha. Está bien buena esa pregunta como para que nosotros la hagamos, pero
3: a ver,
0: pues la raza está más prendida que
3: muy bien.
0: El mito más grande de un caso de violencia doméstica, que yo te lo voy a decir, Chalo, que la mujer tiene ventaja sobre el hombre. ¿Es mito o realidad?
5: Eso es un mito, ¿okay? ¿Ok? Y hoy en día, hoy 2026, las mujeres y los hombres son arrestados igual por violencia doméstica, ¿ok? Tal vez hace 15 años no pasaba, ¿verdad? Y los hombres sí arrestaban más, llegaban a la corte y los hombres siempre los juzgaban. Pero hoy en día las mujeres también, ellas son tremendas también. No crean que las mujeres son bien, no hacen nada, también hacen sus partes. También los hombres, pero también las mujeres. Y en las cortes ya no lo están viendo de esa manera, o es hombre o es mujer, eso debemos ir fácil. No, esta persona lo están acusando de este crimen. ¿Hay esas evidencias, sí o no? Y si sí o no hay esas evidencias, tienen que juzgar ese caso.
3: Chalo, ¿okay? Yo te quiero preguntar justamente de mis comadres tóxicas. Y es que acá nos están planteando un caso. Dice que la mujer le puso orden de restricción. Y luego ella misma, cuando se le pasaban las cucharadas en la fiesta, empezaba a coquetear con el vato para hacerlo ir otra vez. Y ya que llegaba, le llamaba ella a la policía.
2: Le ponía un 4.
0: Ay, ya bien malosa la güey.
5: Bien tóxica, aléjate de ese. Mira, una pregunta, Said. ¿Estaban en la fiesta juntos y después se iban o en la fiesta le hablaba?
3: No, en la fiesta le hablaba para que él fuera a recogerla, él fuera por ella.
2: Lo contactaba.
3: Así, lo contactaba para que otra vez él cayera en sus redes. El otro estupidísimo cayó en las redes y luego al rato ella le llamaba y le decía, miren, aquí está y está con orden de restricción.
5: Ok, eso sí lo van a arrestar 100%. For es más, sure. La falla empezó con los textos, ¿ok? En los textos nunca se debía de comunicarse con esa persona, porque tienes que entender que esos textos es parte de comunicación. Y parte de la restricción es cero comunicación, no importa si es texto o lo que sea. No podía responder a esos textos. Mira, Said, vamos a decir que puso la misma mujer una foto de ella y se ve bien guapa. Y él le pone un like, ¿ok? Oh, me gustó tu foto. Eso es comunicación, ¿ok? Y eso le puede resultar en una violación de su restricción de esa persona.
3: Oye, Chalo, ¿pero puede utilizar él como atenuante el hecho de que ella lo estaba cucando y ella fue la primera que lo contactó o no le va a servir?
0: No, Chalo, ¿no sabe qué es atenuante? Explícale de otra manera.
3: Sí, él sabe lo que es un atenuante.
0: ¿Qué es un atenuante? Yo no sé.
3: ¿No sabe lo que es un atenuante? Algo que puede hacer que esté a su favor y que le pueda disminuir los cargos.
2: Sí, o sea, porque ella empezó la plática, sí. Pues.
5: Uh-huh. Mira, voy a ser sincero. Yo no sabía lo que era, pero en la forma que lo dijo Said en la sentencia, sí lo entendí lo
3: contratado.
5: Que era.
3: Gracias, contratado. Gracias, Chalo, gracias.
4: Aquí tengo una buena.
3: A ver, entonces, ¿sí le puede servir de atenuante o no?
0: Tú no, traes usando puras perras palabras, mira, domingueras.
5: No
0: puede beneficiar, Ludi.
5: No tenía que contestar, punto. Okay. So, cuando te mandó el texto, tenía que ignorarlo y es todo. Porque ahora, mira lo que pasó. So, cuando eres la restricción, tú eres el que no puede contestar, tú eres el que no puedes mandar un mensaje, yes. Es contra ti. So, si la víctima se siente mal un día y te manda un tipo de texto o lo que sea, o se quiere poner, te quiere enredar otra vez y tú caíste, es cero comunicación y muchas personas no entienden eso y piensan que, hey, me está comunicando conmigo, no me va a llamar la policía, voy a hablar con ella. No lo hagan. Hasta que no tengas permiso de un juez, no lo debes de hacer.
4: No lo haga, compa. Dice, tengo una orden de restricción en el estado de California, pero me topé a mi ex en Las Vegas, en Nevada. Puede hacer algo contra mí. Yo me retiré del lugar, pero está insistente en que me quiere echar la policía.
5: Ok, so si estaba en el mismo lugar y él se fue, ok, pues no lo pueden juzgar. Pero si se quedó esa persona y quería hablar o comunicar, ahora está afectado. Vamos a decir que estaban en Las Vegas y el hombre estaba en el casino primero, ¿verdad? Estaba jugando. Correcto. Y viene ella, ¿ok? Y se acerca, él se tiene que ir.
4: ¿Por qué? Está en el estado que esté, Gonzalo.
5: Sí, porque hay, todavía estás cerca de esa persona y la restricción es que no puedes estar cerca a esa persona para nada.
3: Pero puedes, si se encontraron en de casualidad, ¿por qué tendría que él dejar el lugar, Chalo?
5: Mira, para evitar problemas, que lo pinten de otra manera. Es por eso. Porque mira, va a llegar la policía en el momento. Van a decir, oh, tú tienes restricción, estás aquí, boom, let's go. No van a preguntar más que eso. Y después que ya llegues a la corte, se va a mostrar, mira, yo estaba ahí primero, pues de eso lo otro, ella no se quiso ir, y yo estaba ahí. Si lo quieres jugar de esa manera, te van a arrestar de cualquier manera, y todavía tienes un problema, y vas a tener que depender en la corte. Pero si te vas en el momento que ves la persona, pues mira, llegamos, yo no sabía que iba a estar aquí, y me fui. Y no ahí, ya estás cumpliendo con tu restricción.
2: Además, Las Vegas está muy en una situación así, es muy grande. No es como que sea el único lugar donde tengas que quedarte.
0: A ver, Chalo, ahí te va esta última. Está bien buena, dice. Gonzalo, ¿cómo estás? ¿Qué le va a pasar al vato que mató al tirador en Idaho? Se metió en problemas por matar al vato que estaba matando personas.
2: Qué buena pregunta.
5: Es como un Batman, ¿verdad? Es un tipo Batman y eso es ilegal. Él nunca puedes poner acción de policía en tus manos, ¿ok? Eso va a ser un asalto. Le pueden dar cargos de matar a una persona porque es lo que hizo. Él no tenía el poder para hacer eso. Él no policía, no era de ese tipo de servicio a la comunidad. Él era alguien que lo quería hacer por su cuenta. So, a él le pueden dar todos los cargos y va a estar duro porque si lo encuentran y lo juzgan, la comunidad va a estar molesto. Que va a estar molesto la comunidad porque hizo algo en lo que están diciendo bien. Pero como puso eso en sus manos de esa persona, él puede ser arrestado, le pueden juzgar y los cargos de matar a una persona es lo que le pueden dar a esa persona.
2: Pero con un buen abogado, Gonzalo, ¿no puede ayudar como diciendo, previne de que arremangara con más gente?
4: O sea,
2: ¿no?
4: Para la comunidad es un héroe, pero para la ley es malo.
2: Pues sí, pero la ley, exacto, donde estaban y sus luces, puedes argumentar como diciendo, pues todavía no estaba aquí nadie, ni modo que yo dejara que
4: brava esa pregunta,
2: fueran más inocentes.
5: Está duro, pero mira, con un buen abogado, tal vez la sentencia, porque mira, él sí mató a la persona, ¿ok? Y con eso se puede agarrar como, porque no se estaba defendiendo, él se podía ir y esconder, uh-huh, y o hacer algo, pero como él hizo el delito, uh-huh, a él lo van a juzgar y van a ir por esos tipos de casos. Tal vez la sentencia le pueda ayudar.
0: Es como, ¿cómo se dice? Pues como superhéroe, pues, como dice usted, como Batman, pues, ¿verdad?
4: Batman
5: es ilegal, él lo que está diciendo no lo debe de hacer, no. Lo que está haciendo no lo debe de hacer, lo ve bien, como dicen, en la comunidad lo van a ver como hero, pero con la policía y la ley no lo van a ver de esa manera.
0: ¿Saben ustedes qué hace Batman cuando se calla, cuando se baña con agua muy fría?
2: ¿Qué?
0: Batitiritando.
3: Tun, turrun, turrun, tun.
4: ¿No está chido? A ver, el aparato, a ver.
0: Es que me lo acabo de inventar.
3: Bati tiritando. No está mal, es un fuego de palabras, pero así que digo, uy, qué risa.
0: Es un gran chiste.
4: Está mejor de la batidora.
0: Es que el lunes y ayer me dio un golpe de calor. Gonzalo Defensores, gracias por estar con nosotros. 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
0: ¿Tienes bomba, Chalo, o qué?
5: Tengo bomba.
2: Eso.
0: ¡Cállate, viejo! ¡Cállese!
5: Okay. Bomba. Si le pegas a tu pareja, vas a terminar encerrado. Y mientras tú cuentas barrotes, otro le va a dar enamorada a besotes. ¡Bomba!
2: ¡Wow! ¡Qué increíble!
5: Yeah.
2: ¡Bravo!
5: Yo lo dije bien.
4: La fan número uno de Chalo.
2: Muy bien, Chalo. ¿Por qué hace esa cara, señor?
0: Barrotis no rima con beso.
4: Bueno, pero, ¿cómo sí con no? Con beso. Sí. Pero sí con camote.
0: Garrotis también puede rimar. Ajá.
2: Pero ese léxico no lo traigo.
5: Podría decir, no, otro le va a dejar enamorado a su camote.
0: ¡Chalo! ¡Cállate, Gonzalo!
2: ¡Gonzalo!
0: ¡Cállate, Gonzalo!
2: ¡Yo defendiéndote!
0: ¡Cállate!
5: ¡Esto es sí!
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2: Continuamos con más aquí en Don Cheto al aire esta mañana de lunes. Don Cheto, ¿qué está haciendo?
3: Voy a hacer un live en Tito.
4: Eso, creando Tito? Contenido. ¿En Tito?
3: Hacemos apuesta. ¿Cuántas galaxias le van a regalar?
4: No, esperemos no unas 10 o 20.
3: No, ojalá, pues ya no me.
2: Yo voy 10.
3: La raza han dado medio.
4: Quebradona, viejo.
3: Quebradona, no, sí. Está bien, no me manden galaxias nomás.
2: O leoncito.
4: Con que lo sigan, Don Cheto, con que lo sigan y le den like.
3: ¿Cómo le hago para darle vuelta a la cámara, vale? Porque ahí. Más sale el patrón en la Giselle. Bueno, como que.
4: Ahí. ¿Le ayudo?
3: Sí, no, sí, sí, que te paras. Señores, buenos días, estamos en vivo porque tenemos el día de hoy tema.
4: No es tema.
2: Ando diciendo unas cosas muy, muy bonitas ahora, señor.
3: A ver, pero estoy en TikTok, Don Cheto Oficial, para pedirle dos cosas. Sí. Primero, Galaxia. No, sé no, qué, no la siga. Primera, que le den amor al video de agradecimiento de GTA. Sí. Porque ya tengo 6 millones en TikTok, en
2: perro,
3: Instagram.
2: Qué perro.
3: Pero acá no paso de 600 mil en TikTok. Y según yo, el TikTok es donde iba a estar más perro.
4: Es que suba otro videito para que se le vaya moviendo el algoritmo y ya de ahí le dan like, ya cuando se topen okay, con okay, ese. Okay. Pero tiene que
3: entonces seguir. Ahorita estoy en vivo, como quiera que sea, estamos en vivo ahorita en TikTok porque tenemos tema. Ahora, amigos de TikTok, métase, Don Cheto Oficial, Don Cheto Oficial, Don Cheto Oficial. Hágale tap, tap, tap, tap, tap, tap, tap, tap, tap, tap, tap, tap, tap, tap, tap, tap, tap, para que la raza se dé cuenta que estamos ahí. Porque tenemos tema y voy a pensar que van a participar. Aparte que hoy traigo nueva guayabera color tierra.
2: Okay. Color ladrillo.
3: Color ladrillo. Color ladrillo.
4: Es color chedrón.
2: Mi mamá diría chedrón. Mi mamá diría
5: ladrillo,
2: chedrón.
5: Ladrillo, el ladrillo.
3: Color ladrillo. ¿Qué estás diciendo que el ladrillo? Chedrón. Color ladrillo, viejo ladrillo.
2: Leito.
4: Las gorras Asterix decimos, somos chedrón. Más particulares con el
5: ladrillo. Oye, Don Cheto, ¿por qué las mujeres así son? De que son. ¿Qué colores?
3: Saben detectar mil colores, pero no un buen hombre. ¡Ah! Ese que es el tema de hoy.
2: Sí, vamos, un facto y me voy.
3: Tira un facto y me voy.
5: Es todo. Estudien.
3: Ahí le va la mía. Las mujeres son buenas para detectar mil colores, pero no un buen hombre. Me voy.
2: Sí. Un facto y me voy. Tratar bien a los demás es mejor que publicar versículos bíblicos que nunca practican. Me voy.
3: ¿Sabes qué? No te vayas, quédate. Nomás vamos a hacer como que nos vamos en sentido figurado. Sí.
2: Okay. Un facto y me voy. Tírenme un facto.
4: Tengo facto.
2: Un hecho.
3: Espérate, es que ese ahí me gustó.
2: Sí.
3: No tienes que andar poniendo cosas de la religión a cada momento.
4: Y que vas a la iglesia.
3: Be a good person. Be a good person. Sea una buena persona.
2: Exactamente. Tratar bien a los demás es mejor que publicar versículos bíblicos que no practicas.
3: Va, me gustó esa. A ver, tira tu facto para que te largues, Giselle.
4: Tiro mi facto. Va. Las parejas que siempre se están publique fotos de que andan, lo que sea, y así presumiendo, son los más infelices.
5: ¡Tracas!
3: ¡Ay, tracas!
5: Sí. Facto, sí. Perrón.
3: Facto, va. Tira facto, te vas.
5: La plebada, los papás que critican a los morrillos y en su casa tiene un cochinero.
3: ¿En qué aspecto? Sí.
5: Porque pues se pasan criticando al vecino, al niño, a la familia y en su casa no hacen nada.
4: Están apuntando a los demás porque exacto. No se quieren fijar en todo el desastre que tienen en su casa.
2: Así o sea, los papás que critican los hijos de otros tienen peores hijos en su casa. Exacto. Es lo que está diciendo
3: okay,
2: patrón.
3: Va. Ferrari, ¿quieres participar? Tira un facto y te vas.
6: Las calladitas son las peores.
3: ¡Eh!
2: ¡Ay, ay, ay, ay, ay, ay, ay, ay, ay! El que come callado come dos veces.
3: Dice, ok, va. Amigos de TikTok, somos 1,400, pero participen en el tema. El tema es tira un facto y me voy. Ok, facto. Pero no se vayan, quedan aquí con nosotros. Saludos hasta Perú. Lima, Perú, saludos hasta Lima, Perú.
2: Dice por acá, mi facto, la mujer que presume de más madurez y nunca admite que está mal, en pocas palabras, no son maduras.
3: A ver, dime otra vez.
2: Dice, la mujer que presume madurez es la que menos madura es.
3: Ahí te va. Yo tengo un facto que este es muy polémico, pero no tengo pruebas, pero tampoco dudas.
4: Dígalo.
3: Los hombres que se masturban mucho tienen depresión.
4: Hell nah.
3: ¿No?
5: Sí, ¿cómo no?
6: ¡Ay, el otro sí!
4: No necesariamente. Yo pienso que hay varios factores. Puede ser uno de esos, pero también es otra maniaquez o de plano nomás hay aburrimiento.
3: A ver, entonces, ¿podemos entonces decir que estamos o no de acuerdo del facto?
2: Sí.
3: ¿O hubieran dicho?
5: Yo estoy de acuerdo con ese que tiró. Muy de acuerdo.
4: ¿Sí? A ver, hay que criticar el de nosotros, pero no hay que criticar el de los demás.
3: Ok, va, va.
5: El de ¿tienen nosotros? ¿Seguro? Porque sí. Don Cheto no va a pasar con la retajine de siempre.
4: No, nomás el de
3: nosotros. No, con la retajine, tú estás igual que el chino.
2: Dice, los que escuchan rap el día de hoy lo hacen nomás para sentirse bien malos, pero son malos de garage.
3: Esta es la canción El Cholo de PlayStation.
5: El Cholo de PlayStation.
3: Sí, sí. Le recomiendo mucho una rola a mí, El Cholo de PlayStation, donde es el hijo de Don Cheto que jugaba GTA y se creía bien cholo.
2: Sí.
3: Se creía bien maldito y Don Cheto lo regaña y le dice, tú eres Cholo de PlayStation, ¿no? Ahora, tienen factos y se van. Dice Don Celina, el hombre que tiene muchas mujeres... En realidad le gustan los hombres.
4: Sí. Oh, yes,
2: a ver, yo no creo que en realidad le gustan, pero va a llegar un punto en que le van a, donde va a caer.
3: Te voy a decir, Celina, sí. ¿Cómo estás? Soy Don Cheto, dueño de todo lo que ves aquí.
4: Ah.
3: Ahí te va. Yo no creo que necesariamente se van a hacer gayices,
2: ajá,
3: pero sí creo que el hombre que es muy mujeriego, en algún momento va a dejar que le trasculquen el rabusquete.
2: Hablando de trasculquen el rabusquete, dice por acá Antonio, los vatos que les gustan las trans, les gusta que les culquen la piñata.
3: ¡Ah, sí, caray! Ya no, sí, ya aprendí en la barra. Ya están, yo nunca he andado con nadie, ¿verdad? Pero ya aprendido allí, sí vas a, te va a dar curiosidad, aunque sea una pasadita ahí.
5: Como chéquese esta. Sí. Los que traen trocas grandes, la tienen chiquita, dice. Sí.
3: ¡Ay! ¡Esa Mari!
2: ¡Drop the mic! ¡Drop the mic!
3: No. ¡Esa Mari! No está comprobada científicamente, pero sí.
2: No tengo pruebas, pero tampoco tengo
5: pruebas. ¡Tracas!
4: Pero se la hacen más alta de lo que ya está, ¿no? Yo pienso
3: que hay dos exagerada cosas que la psicología ha estado trabajando. Voy a raspar muebles, pero... Yo no lo dije, lo dijeron psicólogos. La primera es que el tamaño de la troca es, ¿cómo se dice? Proporcionalmente al revés, ¿cómo se dice? Al revés, pero no es proporcional al tu tamaño del pene.
5: Ah,
3: es,
5: caray. Es, lo digo Freud.
3: No lo dijo Freud. El tamaño de tu camioneta es como no proporcional, pero que no es
5: al revés, pues.
3: Al revés,
5: al revés, pues.
3: Del tamaño de tu pene. Entre más grande y traga la ranfla.
5: La ranfla.
3: ¿Estás chaparro? ¿O lo tiene chico?
5: Ah.
3: Esto lo dice la psicología. Ahí te va la otra.
6: Entonces me tengo que buscar...
3: Entre más grande esté tu televisión, más tonto eres.
4: No es cierto.
3: Te lo juro que eso dicen los psicólogos.
5: Ah, caray.
3: Que hay una correlación entre el tamaño de la tele y el tamaño de tu inteligencia
2: personal. Ay, pero yo ahí lo atribuyo más al tamaño de la pared.
3: Tiene razón. No. Pero que es que dice que la raza que, por ejemplo, dice, curiosamente, en un porcentaje muy alto... Los lugares donde había una tele muy grande, no había, por ejemplo, libros.
5: Ah, claro. Oh, ok.
3: ¿Me explico?
5: Voy a poner libros ahí.
2: Mira, dice por acá Gloria
3: Rojas. No lo dije Es nomás cosas que...
2: Yo estoy de acuerdo con Gloria Rojas y voy a drop the mic. Dice, a los que les molesta tanto y generan odio contra la comunidad gay, es porque algo ahí traen algo metido. Traen. Alguna comezón tienen en el rabusquete.
3: Drop the mic. A ver, drop this mic de Alejandro Pérez. Don Cheto, ahí le va la mía. Es más importante la educación sexual a los jóvenes que la religiosa.
5: ¡Tracas!
3: ¡Tracas!
2: Oh. I agree with that.
3: ¡Tracas!
5: Dice, la obesidad se ha vuelto tan normal que ya cualquier gordo o gorda se cree modelo. ¡Pum!
4: ¡Tracas!
2: Dice, tiro facto y me voy, dice Jessica Moreno.
3: A ver.
2: La gente te trata mejor cuando bajas de peso.
5: A ver, cuéntanos.
2: Sí, yo también estoy de acuerdo.
4: Es que yo sí.
3: A ver, dime otra vez.
2: La gente te trata mejor cuando bajas de peso.
5: Sí, cierto. ¿Sí? Es cierto. Sí.
4: Es que no es tanto por el peso, sino porque vivimos en una sociedad que Fusbona. Sí te tratan como te ves.
2: Sí.
4: Aunque
2: sí,
4: pero no digan.
3: Esa fue un invento de la sociedad en sí.
4: Por eso le estoy diciendo.
3: Ok.
4: Que la sociedad te trata como te ves. No es de que así debería de ser, pero desgraciadamente así te tratan.
5: A ver esta.
3: A ver, jálense, porque yo estoy leyendo.
5: Ahí me voy. Los hijos que según son la oveja negra de la familia son las que cuidan más a los papás. ¿Verdad?
4: Ay, no sé.
3: ¿La oveja negra a veces cuida más a los papás?
5: Que
3: los que son. Yo tengo una variante.
5: Sí, yo también.
3: A veces la oveja negra de la familia es odiada por sus carnales, no porque sea la oveja negra, sino porque es el que más atención le ponen.
5: Sí, pues se preocupa más los papás, dice usted, ¿no? Por la oveja negra, sí, ¿no?
3: Antonio Montano, ahí está mi opinión, me voy. Don Chet colecciona perfumes, pero huele a carnitas.
4: Muy bien, es cierto. Sí.
3: ¿Cómo Piti? ¿Cómo Piti? ¿Cómo Piti?
5: ¿Cómo Piti?
3: ¿Cómo Piti? Va. Ok, va. Sigamos aquí leyendo Drop the Mic. O sea, tienen un facto y se van.
5: Facto y se van. A ver, tengo.
3: Dice,
2: las morras con las nalgas metidas son bien problemáticas.
6: Ay.
3: Dice Luis Garay. Las morras con sin nalgas son problemáticas.
2: Sí, dice por aquí, dice.
5: Dice Luis Garay, dice, ay, fan del Chino, dice, porque escucho todos los días, pero le hace falta el ajo al caldo. El Chino lo hace mucha falta, dice.
3: Sí, sí hace falta el Chino.
2: En su casa hace falta.
3: Hace falta, pero podemos. Es como hacer un caldo de pollo y que se te olvide comprar chayote.
2: Sí.
3: Es como, Chino, trae chayote.
5: La comparación.
3: Estamos el caldo, va a estar bien.
6: Sí, lo vas a saber.
3: Si tuviera chayote, tuviera más a tu madre. Sí. Un poco. Pero estamos, es muy comestible un caldo sin chayote. Sí. ¿Eh?
2: Este morro está bueno, ¿eh?
3: Está bueno, ¿eh?
5: Sí, me.
3: La mera neta, el Chino es como el chayote del caldo.
2: Sí.
3: It could be in there.
5: Eso es lo más perla que para.
3: It's nice, no sé. If it's there, but if it's not in there, no. It's totally fine. No. ¿Verdad que sí, Diego?
2: Le voy a dejar algo en claro.
3: A ver. No sé.
2: El único aguacate en este caldo se llama Don Cheto. That's it.
3: Thank you, baby.
2: That's it.
5: Dice, mi compa dice, un facto y corto, el dinero sí te da la felicidad en calor. Dice.
6: Sí.
5: Vámonos,
6: ¿sí?
5: Recio.
6: Sí.
5: Es lo que
3: no
5: dice.
3: No estoy de acuerdo.
6: Yo sí estoy de acuerdo.
3: Yo creo que...
6: ayuda.
3: ¿Cómo se llama el director de cine?
2: ¿Cuál de todos?
3: El que hizo el flaquito de Lentz, que dijo, el dinero no da la felicidad, pero se requiere ser un experto para saber la diferencia.
5: Ah, caray.
3: Sí, me explico. O sea, el dinero no da la felicidad, pero la felicidad que te dé el dinero, solamente un experto te puede decir, ah, sí, sabes, felicidad por dinero. Yo no estoy de acuerdo. Creo que... los problemas, en la pirámide de problemas, la mayoría de los problemas que uno cree que tiene son relacionados al dinero. Entonces, tener dinero te hace sentir como...
5: libre.
3: Hay menos pedos porque ya no le estás batallando para el pago de esto, para el pago de aquello. Entonces, sí te quita peso de encima, pero no la felicidad en sí, no creo que te la dé. Te da más tranquilidad. Y hay gente como yo, que para mí la tranquilidad, para mí es mi felicidad.
6: Por eso, por ejemplo, imagínese la tranquilidad de ya tenerles un futuro a tus hijos, ¿cómo no te va a dar felicidad? La tranquilidad de ya tenerle unos estudios a tus hijos, una carrera pagada, ¿cómo no te da tranquilidad? No, el dinero sí te da tranquilidad, viejo, y te da eso.
5: Pero felicidad.
6: Mi mamá,
2: mi mamá tiene la mala maña que ella solamente demuestra el amor dando cosas.
3: Pues es que okay. es la forma en que tú...
2: Y ella cree que la quieres si le compras cosas.
6: No, pero eso ya es de otro rollo.
3: Mi jefa muestra su amor haciéndonos de comer.
6: Es her love language.
3: Es her love language.
2: Sí.
3: Love language.
5: Pues entonces, usted la felicidad, el dinero da felicidad.
3: No, para nada.
5: Nada.
3: No puede ser hasta contraproducente porque puede ser... Hay mucha raza que le ha pasado que nunca ha tenido dinero y que de repente tiene feria.
5: Ah, se vuelven locos.
3: Y si no están ellos bien en un lugar específico de todo su cuerpo, su ser, su alma... y el corazón y todas esas cosas, puede ser contraproducente.
2: Claro.
3: Ahí tenemos a los artistas, a los famosos que se quitan la vida. ¿Por qué se quitan la vida? ¿Y qué es lo primero que uno piensa de pobre? Si tenía todo.
5: Tenía, no le faltaba
3: dinero,
5: nada.
3: Carros, O sea, el dinero, por eso creo que no da la felicidad, porque si no estás bien tú en todo lo demás, mentalmente y vaya, tener dinero es contraproducente porque vas a decir, güey, ni todo esto me hace feliz.
6: Pero claro. Entonces ya eso es personal, o sea, ya es individual, ya no es tanto genérico.
2: Bueno, no sé cómo a ver, dice por acá, Jorge, una que va a estar bien polémica.
5: A ver.
2: Dice, siempre dicen que los más codos de México son los de Monterrey y yo digo que son los de Guanajuato.
6: No sé, ni idea.
3: ¿Vamos a?
6: ¿Vamos a, Don Cheto?
5: A ver, los Zacatecas. A ver, ¿será?
3: No,
5: eso también es igual.
3: No todos, pero en un porcentaje altito.
5: Monterrey.
3: No, el zacatecano es un poco más.
5: ¿A neta?
3: Es un poco más, no codo, pero guarda más dinero.
5: Pero pues, ¿en qué se gasta el dinero en Zacatecas?
3: No sé, hijo. Yo siento que ser codo tiene mucho que ver con cómo creciste.
5: Sí, pues no es de un estado, ¿no? Ni una persona, es más de cómo te crían ahí.
2: Dice por acá, aunque les duela, hay trans modernas que se ven mucho mejor que las mujeres regulares.
5: Sí, cierto es.
6: La verdad, sí.
5: Es cierto.
3: El chilango, ninguna mujer en la faz de la tierra, por más enamorada que esté, nomás habla con un solo hombre.
2: No, Giselle sí.
6: No, yo la neta sí. Yo sí soy.
2: I have one.
3: No es cierto.
6: Claro que
3: a
6: sí.
3: A mí sí me mandas mis mensajes.
2: Ah, ese ya.
3: Trabajo, digo, pero...
6: ¿Viene, oiga? Mañana, va a venir mañana.
2: ¿A qué hora va a llegar?
6: Ya viene en camino, ya está tarde, señor. Yo, la neta, yo sí puedo decir y pongo las manos a fuego y lo digo de corazón que yo sí soy así.
2: Yo también.
6: Yo sí soy a lo
3: mejor. Dice, después de... Don Cheto, los de Michoacán son recodos. Nel. No me conoces aún.
4: Dijo no, Don Cheto, es espléndido.
5: Las personas que amanecen poniendo historias, estados con indirectas, son personas bien flojas en sus casas y en sus trabajos y por eso están bien jodidos, dice. Pero bien jodidos.
3: A ver, Armando González, los que van a terapia luego ya sienten que sabe todo de otras personas, sus problemas y sus traumas.
2: Y... no necesariamente.
3: No, pero piénsalo de esta manera. A lo mejor pueden dar una opinión más porque descubrieron algo que a lo mejor te ayude. O sea, sí. Sigue hablar con un vato que va a terapia y que te esté patronizing todo el tiempo. ¿Cómo es ese patronizing? Como que te hable desde un pedestal de... no, claro. No,
4: es que yo
3: está
4: cuando
3: mal. Aprendí, pero a lo mejor si tú cotorreas conmigo que yo voy a terapia y te digo, mira, yo ahí aprendí, vale, que a veces uno, si lo dices desde un modo, desde una forma saludable, yo creo que no. Pero bueno, está bien, cada quien... A ver, tira un facto y te vas.
5: El amor de lejos es como las orejas de los toros, más cerca de los cuernos y más lejos de, ya saben, todos.
2: Del rabo.
3: Del rabo.
4: Ay, no manchen. Ay, pues vamos.
2: Se puso bueno, ¿eh? Hay un montón. Vamos a tener que hacer una segunda parte, señores.
5: Te dejaron ahí con toda la flebada, ¿eh?
3: Ah, mira, bueno, saludos a todos. Yo me quedo un ratito más aquí en TikTok.
2: Ándale, pues regresamos con los horóscopos y con el maestro Fernando.
3: Corte comercial, y en ese corte comercial estoy en TikTok con Cheto Oficial.
2: Ya volvemos.
3: Chavaladas. Saludos a los de Morelos.
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0: mañana de lunes. Y bueno, como todos los lunes, vamos a tener los horóscopos del maestro Fernando de Caminos de la Vida. 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Pero las oficinas en Estados Unidos nos las da Don Cheto.
1: Claro que sí, Caminos de la Vida, los maestros espirituales. Hoy el maestro Fernando nos va a decir los horóscopos y los números de las oficinas de Caminos de la Vida. Es el 800-440-2616, 800-440-2616, 800-440-2616. ¿Qué nos depara la semana según nuestro signo zodiacal? Vamos con el maestro Fernando. Good morning, maestro Fernando. Namaste, ¿cómo está?
2: Don Cheto, buenos días, amigos. Una vez más aquí, feliz y contento de estar compartiendo este espacio con ustedes.
1: No, hombre, pues bienvenido, es un placer. Aquí nos están viendo en la tele, en YouTube, en TikTok. Y empezamos con los horóscopos del día de hoy, sin más ni más.
3: Comenzamos con el signo de Aries, maestro.
2: Bueno, esta semana es bastante hermosa porque estamos iniciando el octavo mes. Uh-huh. Y así como se inicia el mes, pues es buen momento para dar inicio a muchas cosas. Entonces, en este caso, Aries. Semana de avance, pero no de impulsos. Una decisión importante se acomoda mejor si respiras antes de actuar. Es bueno que hagan ejercicios de respiración y más para tomar decisiones, amigos de Aries.
0: ¿Ya ves,
2: Aries,
0: patrón? ¿Ya ves, patrón?
4: Aries, soy Aries.
1: O sea, movimiento, pero sin impulsos. O sea, no te loques. Pues.
4: Somos fuego, Don Cheto.
0: No te Aries loques. Fuego, no te loques.
1: Va a tranquilizar. ¿Los Aries son fuego?
4: Somos fuego.
0: Claro.
4: Fuego.
1: ¿Qué ha apagado antes?
0: Aries, Sagitario y Leo son fuego.
4: ¿Qué brazón?
0: Aries, Sagitario y Leo son fuego.
1: Ok, va. Vamos con.
3: Vamos con los toritos, Tauro.
1: ¡Tauro!
2: Bueno, Tauro, se mueve la estabilidad en lo económico, en la casa. Si habían problemas, es buena semana para apaciguar todo. Hay que hacer mejores rutinas precisamente para poner orden. Es muy, muy importante establecer orden esta semana, amigos de Tauro. No cargues con responsabilidades que no son tuyas. Acuérdense que a veces pesan más las cargas ajenas que las de uno.
3: Literal.
1: Ok, no cargues con responsabilidades que no te pertenecen, amigo de Tauro. Eso es lo que te dice tu signo esta semana, entre otras
0: cosas. ¿Ves, Giselle? ¿Ves, Giselle?
1: Sí. Hija,
3: ya,
1: ¿ves?
3: Ya me voy
1: huella,
3: a hacer más que se me desvale.
0: ¿Cómo le dijo huella?
1: Huella.
0: ¿Por qué le dijo huella?
1: Que se te resbale, Giselle.
3: Sí,
4: ande todo, cargando con
3: todo
4: con
3: se me va a resbalar.
1: No, ya que se te resbale.
3: Vámonos con Géminis.
0: Gemini.
2: Bueno, esta semana para los Géminis van a ver precisamente noticias, pueden esperar ciertas llamadas que les van a funcionar y sobre todo les van a aclarar ciertas situaciones que de alguna forma los traían un poquito pensando. Hay que cuidar obviamente también las palabras y evita el chisme, híjole. ¿Sí? No se vayan a dejar contaminar, amigos, del chisme, el mitote, la calumnia, porque eso los va a poner a vibrar bajo y realmente los van a hacer desconectar de toda la abundancia y de todas las cosas prósperas que vienen para Géminis, particularmente ahorita en agosto.
1: Ok, entonces ahí está así está la situación ahorita.
3: Aléjese de los chismes.
1: Aléjese de los chismes, porque a usted los chismes le vienen flojos, dijo Chalino Sánchez.
3: Exactamente, vamos con Cáncer.
2: Bueno, Cáncer, tu sensibilidad va a estar alta, va a estar bastante sensible los Cáncer esta semana. Hay que tienen que proteger su paz mental, su paz espiritual, tratar de armonizarse un poco más con la familia.

0: ¿Qué le puedo recomendar? Híjole, pues esto, una piedra que nos ayuda muchísimo precisamente puede ser las amatistas, ¿no? La amatista ayuda a
1: Amatista,
0: proteger
1: okay.
0: y ayuda a relajarse bastante.
1: Amatista.
2: Mucho Leo en agosto, ¿no? En agosto.
3: Sí.
4: La Ferrari.
3: Hashtag Leo.
4: De hecho, estamos en Leo Season en estos momentos. En Leo
2: la Stephanie.
3: También.
4: La Stephanie también.
3: El 15.
4: ¿15?
2: El 15.
4: ¿Y tú del 9 va?
3: Del 8.
4: ¿Del 8?
3: El sábado.
2: Puras leonas.
4: Puras leonas, estamos aquí en una manada.
3: Virgo. Vámonos,
4: maestro.
0: Virgo, semana para limpiar pendientes y para ordenar, pero sobre todo ordenar su mente, ordenar sus ideas, ordenar esto, el cómo va a ir avanzando sobre todo este resto de año, pero precisamente ahorita que está empezando el octavo mes, pues es bueno hacer también ese orden. Hay que evitar tanto la perfección, porque esa es una de las cosas de Virgo, para poder avanzar más, ¿no? Entonces, menos perfección y más orden, sobre todo en tus ideas, aquí en tu cabecita, okay. Amigos de Virgo.
1: Orden a los amigos de Virgo. Orden en su cabeza, Virgo.
3: Libra.
0: Libra. Si habían algún pendiente para los amigos de Libra, esta semana se va a equilibrar una situación de la cual de alguna forma pues, estaban un poco estresados y habla sobre todo con honestidad. Recuerden que las palabras tienen poder y evitar a todo el mundo decirle sí para evitar conflictos o para quedar bien, ¿no? Porque pues... Tengo un amigo que él supuestamente dice que no conoce la palabra no, a todo el mundo le dice que sí, y la verdad que tiene más problemas que un libro de matemáticas, así que hay que decir a lo que realmente se lo merece.
3: Claro.
1: Muy me gustó esa.
4: No decir que no te genera problemas.
1: No diga que no, hay problemas, cuando hay que decir que no, diga sí nomás, sin excusar, sí. Sino más, no se va a armar, no puedo.
3: No puedo, no tengo tiempo para la otra. Escorpión.
4: I'm ready.
0: Bueno, no ignoren, amigos de Escorpión, las señales, las corazonadas. Les recomiendo esta semana en particular, hay que limpiarte energéticamente. Te puedo recomendar que te hagas baños, por ejemplo, con flores.
1: Ni le diga bueno, eso, es pretensión.
2: Ay, no le mueva, maestro.
1: Ya lo veo ahí.
2: No le mueva.
1: El otro día que fui ahí con ella a su casa, me fui al baño y en su regadera tenía una
2: bugambilia.
1: Que es colgadas en el shower, ahí unas que sí, eran.
4: Eucaliptos.
1: Dije, que la agarro y que me la paso por
3: ay, qué asco. Colgar
1: para dejarle ahí todo mi.
2: Ay,
1: toda la energía.
2: Olía carnita del baño ahí.
4: Deja que me diga mi consejo.
3: Te dejó todos los gorditos ahí.
1: A ver, consejos
3: ahí.
1: Para los amigos de
3: Escorpión.
0: Bueno, entonces, hacerse los baños con flores en esta semana, también si se pueden conseguir una obsidiana, mire que la obsidiana es muy amiga de los Escorpio, entonces, sí. Esa en la noche se la pueden colocar aquí en la parte de la mollerita, en este chakra mollerona. Que se cierra en esta dimensión, y si se lo pueden colocar en el ombligo en el día para que protejan su energía, porque realmente Escorpio es un signo demasiado fuerte y precisamente por ser fuerte es muy envidiado. Entonces la obsidiana le va a ayudar bastante.
1: Ok, la obsidiana.
2: La obsidiana. Y el rama con flores, báñate con flores.
1: Sí. Vamos, Sagitario.
0: Bueno, se abren caminos, aquellos planes que de alguna manera estaban creando, digámoslo así, mental o físicamente, se empiezan a abrir precisamente en estos días, así que hay que concentrarse. Y si hay invitaciones que le hagan, acéptelas, sobre todo invitaciones que vayan de acuerdo a sus metas y sus proyectos, ¿no? Aprovechen todas las oportunidades que empiezan a abrirse en esta semana y cuide mucho su dinero. Recuerde que la plata tiene patas, amigos míos, entonces cuide mucho su dinero.
1: Amigo Sagitario, cuide mucho su dinero, no lo más gaste en tonterías.
3: Y aproveche todas las oportunidades que se le presenten.
1: Y aproveche las oportunidades.
2: Una canción de Grupo Sagitario, Don Cheto.
1: De los Sagitarios. Ahorita te la canto porque ya estamos.
3: Capricornio.
0: Lo exceso de trabajo te va a pesar mucho. Tienen que aliviar un poquito el trabajo para que no se cansen mental y energéticamente, pero de alguna manera también van a empezar a ver recompensas de todo lo que han hecho este año, ¿no? Pon límites para no estar tan agotado, amigos de Capricornio. Lento pero seguro.
3: Okay.
1: Lento pero seguro, Capricornio, pongas y límites usted mismo, güeyones.
3: Acuario.
0: Acuario, en ideas nuevas y conexiones inesperadas, enfócate en una sola meta para que así se materialice todo. O sea, de todo lo que han implementado este año, hasta ahorita hasta el octavo mes. Entonces, de lo que sientan que más les está funcionando, más se está encarrilando, métanle toda la energía, corazón, alma y pensamiento para que de alguna manera tengan un cierre de año bastante prominente.

0: Ok.
1: Vámonos, bueno,
2: métale con todo. Como dicen, toda la carne al asador.
0: Toda la carne al asador. Pata a fondo.
2: Y finalizamos con el signo de Piscis.
3: Bueno, muy sensible esta semana, mucha intuición para los Piscis. Evita absorber energías ajenas y busca descanso emocional. Algo que les recomiendo, esto de busquen la manera de hacer conexión con tierra, caminen descalzos en un prado, en un césped. Y pídanle al universo, ¿no?, que de alguna forma les ayude a abrir completamente sus horizontes, y sobre todo que cualquier problema emocional, pues pídale a la madre naturaleza que absorba cualquier mala vibra para que de alguna forma se transmute esa energía en luz y en cosas positivas. Okay. Y también tienen que recordar, amigos míos, que el universo no responde precisamente a lo que quieres. Cuando uno le pide al universo cosas que quieres, porque para el universo no las tienes. Entonces, el universo no responde a lo que quieres, sino a lo que eres. Entonces, si eres buena gente, el universo te va a dar muchas cosas. Si eres abundancia, el universo te va a dar más abundancia. Eso es algo que debe tener todos nuestros amigos el día de hoy.
0: Ok, o sea que no necesariamente da lo que quieres, ¿verdad?
2: No, lo que pides,
1: no, pues imagínese que me
4: lo que eres.
0: A mí con que me dé lo que necesito, aunque no lo vea uno, vale.
2: Ya con tener lo básico, viejo, quiero uno más.
0: Exactamente.
3: Es correcto.
2: Sí.
0: Sí, sí, sí. Este, pues sí.
2: ¿Lo básico para usted qué sería? ¿Unos suchepos?
0: Salud, Panda Express.
2: Y unas carnitas.
0: Este,
4: salud, Panda
0: Express. Ahora chiquen, ahora chiquen. Y una Coca Cero. Con eso, yo con eso la
2: armo. Algo simple.
0: Algo bien.
4: Mi vida es muy simple.
2: Sí.
0: Maestro Fernando, muchas gracias por estar con nosotros. Gracias por los horóscopos de esta semana. Ojalá que los hayan memorizado y que tenga mucha esperanza. Y gracias, Maestro Fernando.
3: Gracias a ustedes, amigos míos, nuevamente por permitirme estar en este segmento compartiendo los horóscopos con nuestro público. Amigos míos, sean libres, sean felices, abran su mente, busquen opciones, no se me rindan. Paz, amor y buen genio, mis peregrinos del alma.
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0: Maestro Fernando, see you Tuesday, nos vemos el jueves para que nos haga una lectura de energía, numerología y todo lo que acabe en GIA menos OR. Un abrazo.
2: ¿Qué menos pasa?
1: OR. Mejor que lo invite.
0: Menos OR. Dije menos OR.
3: ¿Cómo? Ok, muchas gracias.
0: ¿Qué va a hacer? Ande, el maestro Fernando, un abrazo. ¿Qué dije?
2: Me preocupa, ¿eh?
1: Es que tal.
2: Me preocupa todo lo que dice. Se está deschavetando.
0: ¿Cuál chavetando? Sí, sí. Dije, numerología, energía, todo lo que acabe en GIA menos OR.
1: ¿Y eso qué fue?
0: Eso no.
1: No, no. Ni con una burra.
0: No, cállate.
4: Ya volvemos.
0: Ya volvemos, querido.
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2: Recio.
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2: Sin porque las placas también las van a pagar.
0: 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Sin preguntas, así nomás.
1: Súper chido, ¿eh? 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
3: Los crisps.
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3: Sí.
0: Chetina Peralta.
3: La neta, Peralta. Viejo.
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1: Es una vaca.
3: Es una vaquita. 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
1: Y el que la está deteniendo también es una vaca. ¿Aquí?
0: Allá.
3: Ahí está.
1: Ese es el de la vaquita amarilla con amarillo alrededor. Sí.
2: Cocinando con Don Cheto.
1: Cocinando con Don Cheto.
0: Chetina Peralta.
2: Oigan. El otro lo miré con su mandil. Don Cheto se miraba bien perrón.
1: Perrón. Zamora, Michoacán. Todas estas las compré.
2: Hasta se me antojó comprarle una quesadilla.
1: Oigan, el otro día estaba menciando en el teléfono y me di cuenta de dos cosas. Me di cuenta de una cosa, pues. Qué rápido pasa el tiempo. Cuando menos me di cuenta, estaba risa y risa viendo memes.
3: Sí.
1: Y ya 2 horas llevaban.
2: ¿Sí? Wow.
1: Pero había uno que se repetía mucho, que era, si me borran la memoria, no hay pedo, porque volvería a ver este video por primera vez. ¿Qué video te ha gustado a ti tanto que te gustaría volver a ver por primera vez?
2: Ah,
1: o sea, robándonos ese tema de si me borran la memoria, no hay pedo, porque volvería a ver este video por primera vez.
0: ¿Pero tienes que hacer videos? ¿Videos?
1: Sí, videos. Videos chistosos. Yo del que se pellizca el huevo, creo que era Rocha Moya,
0: ¿no? Rocha Moya.
1: El que se pellizca el huevo me hizo reír tanto, sí, tanto.
2: Está muy bueno.
1: Está Rocha Moya así. Perro. Y cruza la pata y pues se apachurra un huevo, pues. Y la así.
3: Ay.
1: Sí, sí. No, vato, ese como me dio risa.
3: Pero estaba en un evento perro, público, ¿verdad?
1: Ay, es que solo
0: el los apretó, hombres entendemos. El apretón sí. De huevo de Rocha Moya.
1: Es que entre más viejo uno, más aquello va... tiende a
3: colgarse.
2: Sí, sí, no, y entre más calor hace.
1: Y calor hace.
2: Yo no imagino cómo andaba el domingo usted. Ayer.
1: Ay, viejo, pues campañando.
3: Rosado. Ay, rosadito.
1: Y otro que me gustaría que me borraran la memoria por volver a ver, el de los sicarios de Montemorelos, viejo.
2: ¿Cuál es ese? Nosotros
1: no hacemos.
2: Nos hacemos sicarios. Se me cae la cabra a mí.
1: Se me va la cabra a mí, nomás que estamos ahí pisteando. Todo este vato, cállate.
2: O sea, que
1: ese vato, ese gran video, mi compa, gran video.
2: A mí también de los videos así, clasicones. Bueno, lo primero es que vi la Gilbertona, que tiene muchos.
1: La Gilbertona tiene muchos bytes.
2: Muchos bytes, pero hay uno también. también el de el que se creía bronco, el de este...
1: Al de Soy Indio de los Finos. Imagino,
2: Soy Indio de los Finos.
1: Está bueno.
2: Y empieza a cantar como Valentín Elizalde. Yo soy Valentín Elizalde. Yo soy las casitas de cartón.
1: Ese también está bueno.
2: El caso de cartón.
1: No tanto como los dos que yo
2: escogí. No, es que para mí es el de Rocha Moya. Antes de que pasara todo lo que ya sabemos que está pasando, ese es un videazo, tal.
1: El de que a mí también pellizcado, el huevo, el pellizcón.
2: Ese no tiene rival.
1: El del pellizcón de huevo no tiene rival.
2: Pero es que está bien.
1: ¿Sabes también cuál me hace rir mucho, pero me da
2: ¿cuál? Gusto? ¿Cuál?
1: El de la señora que está lloviendo y sale a parar el agua y se resbala. ¡Patas!
3: ¡Ay, no!
1: ¡Ay, qué! Me da risa, pero luego se agarra así como su ingle, como. Imagínate que abrirte de patas, hijo.
2: Ya me acordé de otro. Del reportero, que un reportero que está entrevistando a una morra que
3: le dice que está embarazada.
2: Y
3: que
2: le dice, y está usted está embarazada, y dice la morra, no es que panza normal.
1: Ay, ¿qué tal el de la señora que dice, no, pues mis hijas, que están señoritas? Bueno, eso es lo que dicen ellas.
3: Ay, mi mamá
2: de
3: agua.
2: ¿No era la mamá de la Ferrari?
0: Me imagino que la mamá de la Ferrari. Son señoritas. Bueno, eso dice ella.
1: A ver, ¿cuál le gustaría a usted que le borrara la mente y para volverlo
3: entonces,
1: a
3: vivir? Entonces, esa sería la pregunta. Sí, ¿Cuál video quisiera que le borrara la mente?
1: Para volverlo a vivir. Porque...
3: A ver, ok, 818-563-1055 o las redes sociales de Don Cheto al aire. Ay, es que son un montón. Don Cheto, yo soy bien simple, a mí todo me hace reír en cuestión de los videos virales. Pero si tuviera que escoger uno, es ese de la que le dijo, no, esta es panza normal. Esa porque sí se me hace un perrosazo ese, que es tradicional.
2: ¿En vivo?
3: Sí, en vivo, un reportero así en vivo en un noticiero haciendo la pregunta, sí, de esa, sí, que es, no, panza, es normal. Panza normal. ¿Y cuál otro se me ha hecho épico? Pues el borracho ese, ¿cuál era el de la, ¿era el Ferras?
1: El Ferras es épico.
3: El Ferras es
0: para mí el de la canaca.
1: El también.
0: Canaca. A mí me gusta más el Ferras.
3: A mí me gusta más también el Ferras.
2: Y luego también el dios Eolo, el que dice, mire, hasta la cámara le puedo apagar. Salieron grandes videos ahí de los vatos que iban a grabar cuando caían al bote.
1: Al boteo, sí.
3: Ah, sí, bote, se esperaban, ¿no?
2: No, eso está muchos videos bien perros, sí. Y fue de los primeros, ¿no?
1: A mí, ¿sabes cuál me gustaba también harto? Es que luego nos tenemos un humor medio negrito, ¿verdad? ¿Cómo? También era uno así de tragedia. Ah, no, ¿sabes qué? El de los que están gritando, como en un pueblo, no sé si era Guerrero por allá, que estaban gritando. ¿Era que no nos vamos a dejar? ¡No!
2: ¿Somos sus mensos?
1: ¿Somos sus mensos o qué?
2: ¡Sí! ¡Sí!
1: No, somos sus mensos. No. Esa está bien perra.
2: Está bien perra. ¡Somos sus mensos! ¡Sí! No, dice el vato.
1: ¿Qué, somos sus mensos o qué? ¡Sí!
2: Así estamos aquí ahorita.
0: Dice por acá, dice, el video que más me hace reír es cuando Don Cheto le dijo a Laura Leo que estaba bien vieja.
3: Ay, qué mendigo.
0: Yo le dije a Laura Leo que le dijo.
3: Pero sabes, no hubo video. Era cuando estábamos en la cabina roja, pero sí se lo dijo. Afortunadamente.
4: Era en la roja.
1: La otra. Dice Don Cheto, yo el de el Brincos Dieras, cuando le dice que la gordita viene de productos para adelgazar.
3: Ah, sí. Ay, sí, cierto.
1: Ah, es que se la puso de pechito a brincar.
3: Pero la morra le decía...
2: Botando y en el área.
1: Botando en el área.
2: En el área.
1: Pero tirado, compa.
3: Pero aguantaba carreta porque ya sabía la morra que le iban a hacer bullying. Les dijo, no, pero no se vayan a pasar.
1: Yo tengo una historia con Brincos. No conozco a Brincos Dieras, pero que sea su community manager, le tengo un agradecimiento porque creo que no, a un radioescucha me habló a mí una morra llorando a Instagram.
2: Ajá.
1: Llorando, te lo juro, llorando. Don Cheto, es que fuimos a ver a Brincos Dieras aquí en Mexicali y Brincos Dieras me subió y ahí estuvimos haciendo los chistes o salieron chistes de mí, pero yo soy profesora, entonces yo me dejé llevar por el momento. Entonces usted que conoce a Brincos Dieras, que yo no conozco personalmente a Brincos Dieras, no le puede decir que por favor no vaya a subir ese clip mío. Y ya le dije, a ver, pues dame más descripción tuya. Y le mandé un mensaje a Brincos o a quien sea que maneje su cuenta. Le dije, oye, que si no podías, que si tenías planeado subir este video de esta morra que iba vestida así, talala, la la la la la la, y que sucedió todo esto, que si por favor no lo subes. Y ya me dijeron, no hay pedo, no lo subimos.
3: Ajá. Ah, qué chido.
1: Está chido.
3: Sí, qué chido que accedió.
2: A mí hay un video de Cheto que me hace reír. A mí no sé por qué me hace reír ese video.
3: ¿Por qué?
2: Cuando el pastel.
1: Fíjate que
2: el del pastel.
1: Andaba yo en el rancho.
0: ¿Cuál del pastel?
1: El del pastel de ya tengo talento.
2: Se
1: me cae el pastel, pero mucha gente cree que fue chiste.
3: Ajá.
1: Se me cayó de verdad. Y yo andaba en la Sauceda, mi pueblo querido, que le mando un abrazo a toda la gente. Qué bonito cariño de recibir de la gente de mi pueblo. Tiene un significado especial. Entonces todos los morros se me acercaban, ¿eh?
2: ¿Mi niña?
1: Y todos los niños era, y su pastel, y su pastel, y se me cayó el pastel.
2: ¿Mi niña?
1: Hay niños que yo voy a promociones y me han llevado pasteles.
3: Oh.
1: Porque se sienten mal de que se me cayó mi pastel.
2: Mi niña fue que Ana Lucía, que la conoce usted, Don Cheto, que por cierto le regaló $1,000, Don Cheto, a mi niña.
3: Oh.
1: Fueron 3,500.
2: Y me dice...
3: Chichín, el que no lo invente.
2: Y me dice mi niña, oye, y Don Cheto no está triste porque se le cayó el pastel. Está preocupada por el pastel de Don Cheto.
3: Pero no fue planeado, pues.
2: No, sí se le cayó de veras.
0: Me, me han escrito mucho que el de la venganza del queso, ¿cuál es ese?
2: Ah, el de Marquito de la venganza del queso. ¿Cuál es ese? Perra. Es una historia muy larga, pero...
1: ¿Pero qué es donde va a comprar un queso de...?
2: Resulta que Marquitos no tenía dinero, estaba bien pobre, y fue a comprar un queso, y lo más le alcanzaba por una rodajita.
3: Un pedacito.
2: Así, y que así, pues, cuenta una historia bien larga, pero así rapidito, cuando la pone en la banda, se lo traga el queso, pues.
1: De tan delgadito.
2: Delgadito que estaba, pues, pero el vato cuenta la historia, pero ya después le pagan un colado y agarra $5,000 y va y compra una llanta de queso. Y cuando lo pone en la caja, que le dice, a ver, trágatelo.
1: Ahora sí, trágalo.
2: Que trae dinero, pues.
1: A mí del Marquito me gustó la de cuando, según lo invitaron a una fiesta. No, invitar a una fiesta y que llegan por mí, que sale el vato. Y yo andaba según a todo.
2: No te has cambiado.
1: Y que salí a la calle y que me dice el vato, no te has cambiado. Y yo según venía todo.
2: A mí me tocó entrevistarlo. Y el señor te tenía unas puntadas. Y el vato me dijo una vez que andaba vendiendo cocos. Y a mí se me ocurrió, tenía una duda muy genuina. Y dije yo, oye, Marquitos, ¿y cómo le hacen los coqueros cuando tú le pides un coco sazón y un coco que está tierno? Y me dio una explicación muy lógica. Dice, cuando está tierno el coco, por fuera está muy verde. Lo que es la cáscara del coco está verde. Por eso ellos saben cuando está tiernito. Y cuando está sazón, está café. Más cafezosa la cáscara del coco. Y dije, ok, está bien. Le dije, pero cuando le pides uno más o menos, ni muy sazón, ni muy... Digo, y me dio una respuesta. Dijo, está bien fácil. De la mitad para acá está verde y la mitad para acá está café. Dice,
1: ¿sí?
2: Pero yo sé que...
0: Dice, yo quiero que me borre la memoria para volver a ver los videos de Carelli Ruiz. Dice,
1: ¡ay!
0: ¿Tú crees que no?
1: No está nada.
2: No, tiene unos videos muy perrones.
1: Oh, por ejemplo, hay razas aquí, si quisiera que me borraran la memoria para volver a ver Breaking Bad.
2: No, ¿cuántas veces la vio, Don Cheto? Breaking Bad.
3: ¿Una vez? ¿Se aventó todo?
2: Yo me la aventé 3 veces.
1: Yo me la aventé 2 veces.
2: No, tres veces,
1: yo. Pero si yo quisiera que me borraran la memoria por volver a ver Game of Thrones otra vez desde el empiezo.
3: Ay, no, se estuvo bien largo.
2: Yo me la aventé 2 veces Juego de Tronos. ¿Ya está viendo la Casa del Dragón o no?
1: No, hasta que ya, el domingo, este domingo es último episodio. Entonces ya este domingo ya me pongo al
2: perrón.
1: A verlos todos de seguida. A mí me gusta como le gusta a Said.
2: ¿Cómo?
1: Todo de un sentón.
2: Ah, bueno.
1: ¿Verdad?
2: Bueno,
1: ¿no te gusta verte a ti las series todas de un sentón?
0: Más o menos.
1: Ahí está, pues igual a mí me gusta también todo de un sentón.
2: Todo de un sentón y derechita la flecha.
1: Dice, bórrenme la mente para volver a ver el video del reportero de Morelia que está cubriendo la tormenta en la ciudad. Dice, ya se cayó un árbol sobre un carro. Dice, ¡ah, cabrón, en mi carro! ¡Ay, mi carro!
2: ¡Ay, mi da las placas, ¿no? Dice el vato, ¡ah, caray!
1: ¡Es mi carro! ¡Ay, ay, ay! Me estoy echando aire porque quitaron el aire acondicionado porque vamos a estrenar aire acondicionado.
3: Bendito sea mi padre Dios.
2: Dice, el video que hice, me amarraron como puerco, el video que hice, tengo miedo, el de Monterrey. Tengo miedo.
1: A ver, ahí te va, que me borren la mente para ver el video del Via Crucis donde le dan un chicotazo a Jesucristo y el vato avienta la cruz y agarra madrasco.
2: ¡Oh, sí!
1: ¡Se cabrona!
2: Este está bien perro. Este también está bien perro, dice Ray Martínez, dice... El de la señora que le dice a los reporteros que no puede decir su nombre y se escucha la voz de la niña, de la hija.
1: ¡Ah, sí! ¡Se llama Rosa!
3: ¡Se llama Rosa!
1: ¡Se llama Rosa!
3: ¡Le toca la puerta!
1: ¡No puedo decir mi nombre!
3: Rosa. ¡Se llama Rosa!
2: ¡Y cierto! ¡Ay, un perro!
3: ¡Mi mamá se llama Rosa! Perra.
1: A ver, ¿cuál es su nombre? No puedo decirlo. Y una niña.
2: ¡Se llama Rosa! Y luego dice, está bien perro eso también.
3: Dice aquí la chofa, sí es cierto, dice, yo me borraría la memoria y volvería a ver el que choca en una bici y que tira San Juditas, trae un San Juditas en la espalda.
2: Sí, bien famoso.
3: Y viene así como que se viene.
2: La Ciudad de México, ¿no?
3: Ajá, y choca
1: con el San Juditas.
0: Mi video favorito es cuando un locutor le dice a Pedro Fernández, está chida tu capita, y Pedro le dice... No seas corriente, eso no es una, es una ruana, no es capita.
1: Yo.
3: Sí.
2: El reportero, ya, el reportero, personal, ¿eh? Portero español, donde están quemando monta, dice. Oh, sí, también.
1: Ah, la quizá, vida. Aquí están dando una quema de marihuana. Y después anda bien marihuano el vato.
2: Sí, que una quema de.
3: Pero por estar ahí reportando.
1: Él va a estar reportando una quema de marihuana, sí. Y la quemaban así a la bravota. Se puso bien marihuano.
2: Hay cuenta que llegan y confiscan la mota, ajá. La están quemando y el reportero está acá y le empieza a llegar y pum, se hornea el vato bien machín.
3: No manches.
2: Hay un video ya de mi rancho en Guasave, un cheto, muchachos, de que hay un reportero, un señor allá. Está en unas inundaciones. Y el señor, cuando termina el reportaje, ya para cerrar, para irse, dice. Y buenas noches, dice. Descansen en paz. En paz descansen. Ah, no, así no se dice, va. Y en vivo está el señor ahí diciendo que. Descansen en paz. En paz descansen. En paz. Descansen. Oh, no, y dice, no como vamos. Que se enreda y dice. No, buenas noches. Mejor ya vámonos, dice, porque si no la voy a seguir
1: regando. Oye, que dice, que me borren la mente para ver a la señora que dice, creencias de gente y vende.
2: Sí, sí, sí.
1: Y es de Michoacán, la señora.
0: Que me borren la mente para volver a ver el video de la cotorriza donde hablan del niño fantasma con síndrome de Down.
2: Oh, ay, sí. Cierto.
3: Yo no, los de la cotorriza sí se pasan de lanza, sí, pero sí están chidos. O sea, es un humor.
1: O sea, nomás se están burlando.
2: Sí, pues, y dicen que, imagínate un fantasma que tenga síndrome que decía, buh. Y empiezan así a burlarse, pues, de que si un fantasma, ¿por qué no tiene síndrome de Down los fantasmas? Pero sí está bien, o sea, son de las cosas que dicen, si me río me voy al infierno, pero sí. Me río, pues. Pero o sea, imagínense usted un fantasma con síndrome de Down, ¿cómo lo espantara?
0: Man, dice, el video del FUA.
1: ¡FUA! Ese fue clásico. ¡Fua! Ya después ya todo el país ya decíamos FUA, saca el FUA.
3: Y...
2: Hasta le hicieron un juego de video, ¿no? Y todo el rollo.
3: ¿Sí?
2: Sí, le hicieron un juego.
1: Dice, ¿qué me dicen de que me borren la memoria para ver el de Loré de Mola me la pela?
3: Ay, ese Loré estuvo perrísimo.
0: Ah, estuvo buenísimo.
1: Ese estuvo buenísimo.
3: O el
1: oigan,
3: de...
1: Avísenme.
3: El de McCormick.
2: ¡Ay, una mosca de panteón! Mayonesa
1: se la tragó. ¿Se tragó una mosca también, Pedro Sola, no?
2: No, no, está al aire y le llega una mosca y dice, ¡ay, una mosca! ¡De panteón! ¡De panteón! Dice...
1: Hoy la Gilbertón ha dado harto.
2: No, de Cheto tiene, pero machina.
1: Ah, sí, para la calle es más recta. Nada madre, para la calle es más recta.
2: Hay uno.
1: El de la Totoya me gusta.
2: El de la. Una
1: ahí pasan las muchachas. Talla con la Totoya.
2: ¿Con la qué, Gilberto?
1: La Totoya. La Toyota. Pues como se diga la. Ese también.
2: Hay un video que me gusta. Bueno, hay muchos, pues, que me gustan, pero hay uno que. Cuando hace capirotada. La capirotada yo le pongo nuez de España y le pongo no sé qué, no como las viejas cochinas que usan puras sanquimpanqueras y empieza a renegar a todo lo que da.
1: Dice, ¿se acuerdan de la señora? No recuerdo de dónde era, de Centroamérica, que dice que los mexicanos tragaban nopales.
2: Oh, la de los frijoles.
1: La de los nopales, ¿no?
2: No, los frijoles? Frijoles, que le dieron frijoles de Honduras, sí. Y que le dieron frijoles. Y que la comida que le dan los chanchos.
3: Ajá.
2: Que le dan a los chanchos.
3: Ay, esa sí se la tragaron, ¿eh? En todos lados a la pobre señora.
1: Dice, que me borren la memoria para la señora que le dice, Lupe, arriba el América, a los del agua ciel. Y dice, titititite el América y también los del agua ciel. Así es.
2: Ahí le va esto, Don Cheto, ¿se acuerda? El video más chistoso es cuando Don Cheto le preguntó a la familia de Said, de la ropa de olor. Fue del chino. Que le contaste qué pregunta tan más pensativa.
3: Y Don Cheto se agüitó, la neta. Miau, miau, miau.
1: Dice, a mí me gusta el de perdónenme, no acepto.
2: Perdónenme, no acepto.
1: Ese también fue clásico.
3: Oiga, ¿qué tal el que se acuerda que se volvió a viral hace muchos años durante más o menos por la pandemia? El de, ¿vas a ir o no vas a ir?
4: ¿Se va a hacer? ¿Se va a hacer o no se va a hacer la carnita?
3: No, era un güey que estaba así como medio dientuncito, que decía, ¿pero vas a ir o no vas a ir?
2: ¿O salió un o no vas a ir?
1: Salió un vato, tengo todavía que se parecía a él y yo le tiré carrilla. Y después el vato ya hizo un video como, me sentí agredido.
2: Ah,
1: es carrilla.
2: El del vato, el del chilango que le dice a su suegra que no lo quiere, no me quieren por ser chilango. Y que le canta una canción de...
1: No me quieren por ser chilango.
2: Pero yo me robé a su hija.
1: Por eso no me quieren. La
2: porque ser
1: no
2: chilango.
1: Chilango. No. Dice, la del pirata de Culiacán. ¿Cuál está chido del pirata de Culiacán?
2: La pirata de Culiacán, pues es que más cuando se ponía hasta el...
1: Así sí, nomás quedó.
2: Así, ponía. Cuando se vestía de Donald Trump, también.
1: Que le echaban como mucha...
2: Ajá.
1: Ahí va un clásico de la Gilbertona cuando le dice a su carnal Huicho, todos se mueren menos tú. Todos se mueren menos.
2: Ay, me tienes harta.
1: Me tienes harta.
2: Y luego, todos los videos que se, cuando se pelea con el antena, con el comandante, están chilos también. Que se enoja, que se lo hace enojar machín con el comandante. ¿Sabes qué video me gusta mucho? Cuando le lleva la banda el Pavel. Que le dice, cuando tú te mueras, le dice el Pavel, te voy a llevar la banda y el norteño. Y la Gilbertona le dice, en vida,
1: dámela en vida.
2: En vida. Y ok, te lo traigo. Se va el Pavel y regresa con la banda. La de Moneda sin Valor. Le dice la Gilbertona, me dejaste sin resuello ahora sí.
1: Me dejaste sin resuello. ¿Ah, no se acuerdan de un morrillo que le está bajando las esferas a su jefa?
3: Ah,
1: y la jefa
3: sí.
1: Le está
3: deteniendo. Ah, sí.
1: La...
3: Ay, le da un fregadazo.
1: ¿Qué te dije? Que no te... ¿Y el blog que me diste? ¿Qué? Ese también me gustó mucho.
2: No.
1: Bueno, pero que no, mejor nos borren la memoria porque hay muchas cosas por vivir. 25 después de la hora regresamos.
2: Ay, no.
3: Viva el internet. Don
5: Cheto. 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
1: 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Todo lo que decimos fuera del aire iba a ser como avisen. La neta, avisen. Sí, oiga, quiero. 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
2: Vámonos, recio.
3: Ah, bien. Todavía no sabemos el lineup.
1: No, señores, en eso estamos. We're working on that.
3: Working hard. Harley working hard.
2: Pero que sí está asegurado ahí, Don Cheto.
1: Ahí, Don Cheto sí está asegurado.
3: Yo que usted. Yo que usted.
2: Encabezando el lineup.
4: Yo pienso que vayamos rezando un rosario por día ahorita de aquí a septiembre para que amanezca de gana.
2: Va a brillar usted, va a brillar.
1: No, el problema es que siempre nos sorprende.
2: No, de aquí nos sorprende.
3: Nos sorprende. Esta vez no los voy a sorprender.
1: Ah, muy bien.
3: Que ya se la deben de estar esperando. Ay, nos vemos, ahí nos vemos si falta chavalada.
4: No los voy a sorprender porque ni les voy a avisar.
3: No, cómo no, yo tengo un compromiso con el público y con esta empresa.
2: Que usted brille, Don Cheto, brille.
3: Adelante, señores.
2: Brille.
3: ¿Qué les iba a decir? No sé qué les iba a decir. Que gracias a toda la gente que nos acompañó ayer en
4: WC. ¿Puedo mandar saludos, Don Cheto, favor, antes de que se me pase? Ayer un paisano y paisana de aquí, mi compa, el patrón, me pidió que le mandara saludos. Se llama Sergio's Tree Service, que son de la ciudad, bonita ciudad de Rancho Cucamonga.
2: Vámonos, recio.
4: No me dijo de qué parte de Sinaloa era, pero me empezaron así a sacar plática. Le dije, oiga, son de Sinaloa.
2: ¿Cómo pite?
4: Literal. Me dice, sí. Le dije, pues ya reconozco muy, muy bien.
2: ¿Cómo pite?
4: Y el señor Sergio y su esposa desde Rancho Cucamonga.
2: Que nos manden machaca para saber si es
4: son para de ver allá. Si son de allá o no.
2: Si no, no. Don Cheto, ayer allá en Plaza México también le mandaron muchos saludos a usted.
1: Sí.
2: Y a todo el equipo, Ernesto Saldaña de Zacatecas.
3: Los saludos.
2: Adelita de Oaxaca, Sergio Rodríguez de Jalisco.
4: Oh.
2: Y su andaba bien orgulloso, señor, porque le acaba de pegar en la pura frente su yerno a su hija. Fíjate.
4: Eso.
3: Que dijo, no, está bien, a lo mejor el vato ya quería pues ser abuelo.
4: Abuelo, a lo
2: sí,
4: mejor.
2: Sí, anda bien emocionado. A don Luis, a Mayel de Sinaloa, son de Cherrillo, saludos a ellos. Y también a Nabor Miranda el estado de Colima.
1: Le quiero mandar saludos a mi amiga Miriam Rico, que me llevó mis mazapanes y mis pulparindos.
3: Y a mí me llevó mi chorizo.
1: Le llevó chorizo Miriam. Y también la persona que nos llevó mole, señor, nos llevó mole a los tres. Nos llevó mole michoacano.
2: Mole michoacano.
4: ¿Anotaron su nombre?
3: No, pero saludos para mi compa ahí que llevó mole.
4: También Alfredo Ayala, Don Cheto, que es de Téjaro, Michoacán.
3: De Téjaro.
4: Cerca de Morelia, me dijo que tiene un negocio de mobile grooming y dijo que nos escucha todos los días el señor Alfredo. Así que un saludo a su familia.
2: El viejo.
4: Muy, muy perra la gente, la verdad, que se presentó ahí. Muy, muy chido que se portaron.
1: Mucho gracias amor. A toda la gente que se dio cita ahí y gracias ayer a la gente de Sueños Callejeros y a la gente de Promotores Unidos que estuvieron allí ayer, a los Desvelados y a todo el elenco. Estuvo Quique Meneses, otros más. Gracias, la verdad se puso muy bien el evento en Plaza México. Gracias a Aranza, a toda la gente de Plaza México, porque tuvimos el evento ayer de Sueños Callejeros, de Promotores Unidos con la Qué Buena. La verdad quedó muy bien este showcase. Varios artistas estuvieron y al final ya Patrón tenía un gentilismal ahí, la verdad. Se puso heavy, ¿no? Lleno la
2: plaza. Lo más perrón, y la neta, agradecerle a toda la gente, es que estaba haciendo un perro calorón y la gente no se rajó.
4: Sí, qué bueno.
2: Ahí siguió la gente, no rajó leña la gente, y eso es lo más bonito, porque la verdad, yo estaba a punto de decirle, ¿saben qué? Váyanse para su casa, porque estaba el calor tan fuerte, pero ahí la gente estuvo firme. Firme, y era un gentilalalalal.
1: Un gentilismal.
3: Gentilalalal.
2: Sí, gentilalalal.
3: ¿Cómo se dirá? ¿Gentilal, gentilismal o gentillal?
2: Un gentillalal.
4: ¿Gentío?
1: Gentilismal.
3: Yo creo que nomás mucha gente, ¿no? ¿Sabes? Sí. Decir.

0: También estuvo ahí con su hija guapísima, las dos. Ahí estuvo Bella, que nos corta el pelo. ¿Cómo, en dónde está?
1: Allá en Gardena, en la ciudad de Gardena.
0: Gardena.
1: Un saludo para mi mamá también, a la maestra Leonor, que andaba ya, se me perdió
2: ¿también todo. ¿También tu jefa es maestra?
1: Es maestra.
2: Igual mi papá, que la de Giselle. ¿Y por qué salieron ustedes tan burros?
0: Mira, no, su mamá es maestra como la mamá de Giselle y se llama Leonor como la mía.
1: Ajá. Exacto, la maestra Leonor, ahí está ahorita, andaba.
2: Oye, Saúl, dame razón de tu santa madre. ¿Y todo se va para el rancho? No, ya vaya, si doña Leito me llame.
0: No, de hecho, ya dijo que ya no quiere venir a visitarlo porque ya dijo que siempre la corre.
2: Ah, pues nomás
3: lo pero Chito corre todo el mundo.
4: Pero es el patrón estaba dando saludos a su mamá y lo cortaron.
1: No, no,
3: no. Acaba de llegar.
1: Mi mamá tiene apenas tiene 4 días.
2: Ok, desde el domingo. Al domingo.
1: Bueno.
2: Órale, 2 semanas nomás, órale.
1: Suspendemos la machaca que le iba a traer, sí, que le iba a mandar.
2: Suspéndila, no. Pon una escoba atrás de la puerta para que.
1: Pero era para usted, le
0: pero, iba a mandar. Pero ¿por qué usted le molesta las visitas de alguien más? No entiendo eso.
2: Porque vale.
3: Distrae, dice.
2: Va 3 días y va para atrás.
0: Oh. Mi mamá, por lo menos, viene 3 meses a quedarse a mi casa. Dios. Por lo menos.
3: ¿Cuál es el límite que debería de llegar una visita?
2: Ay, mira, les voy a decir, ustedes me critican, pero les voy a explicar.
0: Sí.
3: Ajá.
2: Ok. Una visita de más de un mes no está bien.
0: ¿Por qué
2: ni
0: no?
2: Ni para el host, ni para la persona.
0: ¿Por qué no?
2: Ahí te va. Primero, supongamos que yo voy al norte a ver a mi hijo.
0: Sí.
2: Yo llego y yo noto que sacaste a mis nietos del cuarto. Ey. Los tienes durmiendo en la sala. Que te sales de temprano del trabajo para atenderme. Que los fines de semana... Ahí andas viendo a ver dónde, güey, me llevas, a lo mejor sin ganas de andar. Yo mismo tengo que decir, ¿para qué hago pasar yo a mi hijo? Vengo aquí una semanita, lo veo, le echo su bendición, le hago sus comiditas. Vámonos. ¿Me explico? Yo mismo. No. Ahora, yo como host, ¿cómo se dice host? Como anfitrión.
0: Anfitrión.
2: Yo como anfitrión.
0: Anfitrión.
2: Yo llego. O sea, yo digo, bueno, que este güey no nota, pues, que esta persona no nota que aquí no cabemos.
0: No, a ver.
2: ¿Qué no notas tú que
0: yo le puse ya su propio cuarto a Leito y le dije, si te quieres venir a vivir acá, esta es tu casa.
2: Pero ¡oy! Que sepa, a ver, ¡oy! Familiares de México, al norte es a venir a enfadarse.
3: A encerrarse.
2: A venir a enfadarse. Aquí no tiene uno tiempo de andar que ya para allá, ya para acá, que hasta ya los traemos allá, que ya para... No.
0: ¿Cómo
2: aquí
0: que...
2: se va a venir a enfadar mínimo de lunes a viernes.
3: Exacto.
2: A estar ahí nomás.
1: Como que trae otra perspectiva,
2: sí,
1: ¿verdad?
2: Sí, aquí viene a enfadarse. Ya decide Santos el sábado, por ahí la sacan a echarse un elote o algo allí.
1: ¿Qué trauma sufriría Don Cheto después
2: No.
0: Leito, a mí me trae regenteado de lunes a domingo.
2: Ay, tú ya estás hasta la madre.
0: De lunes a domingo, a que me lleve a la Marshall, a la RAL, a la Rosa.
3: Pero te pones de mal humor, ¿no? Te cansas, güey. Sí, te cansas.
2: You don't, I'm gonna say in English para que no sepa, Leito. You don't enjoy it.
3: You do you don't it. Enjoy going you to do Home Goods.
2: Oneg. A huevo.
1: Ya no
2: Oneg.
1: Ya no están corriendo también.
0: Ya nos vamos.
1: Ya no están corriendo ya. Y mi mamá, y mi mamá también.
2: Rúmbele ya.
1: Y mi mamá.
0: Doña Leonor, dígale.
2: Doña Leonor, ya rúmbele ya. Se asiste quejando con sus otras hijas. Ya me quiero ir. Y acá le dice a sus otros hijos. Ay, estoy bien a gusto. Ey. Rúmbele.
1: Oye, mamá.
2: Rúmbele.
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Con una temperatura de 100 grados Fahrenheit en el área metropolitana de Dallas y Fort Worth. No, hombre, le saludamos, oiga. Pero caliente, caliente, caliente. La sensación es de 102, más o menos, oiga. Así la situación al momento en el Metroplex con estos calores, oiga. Pero bueno, aquí andamos con todos nosotros a través del 93.7. Saludos a usted que anda con todos los amigos de Palo Point. Amigos allá en St. Joe, un saludo. En Denison, gracias también a la gente en Denton. En Decatur, la gente de Mahini, amigos de Jacksboro. Mineral Walls, qué rollo, amigos, por supuesto, de todo Dallas y de Forward, que están al pendiente siempre de lo que tenemos en el 93.7. Soy su amigo y servidor, el Zorro de la Radio, le acompaño hasta las 7 de la tarde. Búsqueme como el Zorro de la Radio en su Facebook, en su Instagram, así póngale el Zorro de la Radio y, por supuesto, participe con nosotros en las promociones que tenemos, en todo como andamos en este inicio de semana y también con la música. Ándele como esta de Cristian Nodal, el tema se llama De los Besos que te di. Ándele, son las 2:07. Buena tarde, arrancando en este 3 de agosto, con todo a través del 93.7, porque aquí manda.

Esta rola se llama La Dosis. La Dosis con el Javi con X. 2:18 p.m. Oiga, pues que las temperaturas de tres dígitos regresan a esta área del área metropolitana desde hoy, luego de un inicio de agosto, pues ligeramente poquito fresco en algunos puntos del estado, comparación con la habitual para un verano en el estado de Texas. Fíjese que las temperaturas de tres dígitos, como le comento, pues sí, ya es un hecho, dicen los expertos que van a regresar en estos días a Dallas y Fort Worth, luego de un inicio de agosto, pues ligeramente poquito más tranquilón, se prevé que los tres dígitos regresen. El calor continuará durante esta semana. El resto de la semana mantendrá la tendencia de temperaturas de tres dígitos, aunque las mínimas van a estar en los 70s y los 80s. Así es que a seguir cuidándonos de estos calores. Oiga, vamos con el Grupo Palomo. No me conoces aún. Aquí manda la raza. Buena tarde, 2:20.

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0: comunícate con nosotros vía WhatsApp al 469-870-1264. Déjanos tu mensaje de texto o audio en el WhatsApp de La Raza. 469-870-1264 es el WhatsApp de La Raza. Esta es una ráfaga de saludos con el zorro de la radio.
1: Ándale pues, zorrito, ya que dices pídale, aquí lo complacemos. Y un saludo muy especial para toda la gente de San Luis Potoyer, en especial para la gente de Soledad, para la familia Jalón,
2: Soledad,
1: de Saúl. Aquí somos raza. Tócale pues.
2: Chale, compadre.
3: Y zorro, un saludo para las que andamos acá jalando en el off-field, para toda la raza de mero Tamaulipas, mi zorro. Entranos ahí un saludo para Facundo, para Lázaro, para Dan y el Nacho, que son de Zacatecas. Y allá por los que andan allá les tocó en Brisport, a la cuadrilla de Brisport.
2: Ándale, compadre, a la gente de Brisport. Saludos, aquí está el grupo pesado. Vienen el día 22 a la Plaza México de Fort Worth junto a Cardenales. Y tenemos los boletos para que te los ganes cuando te lo indiquemos, ¿ok? Suerte aquí, manda la raza.

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1: Le servimos parejo que mi rey. Son ya las 3 de la tarde con 4 minutos, amigos, amigas, en este lunes, arrancando la semana con todo. Felicidades a quienes ya se ganaron sus boletos para Marco Antonio Solís. Bueno, hay posibilidad de que usted todavía se gane los boletos. El concierto es el viernes y hoy en este inicio de semana puede que se gane usted sus boletos. Nomás póngase al tiro por si le pedimos que se ponga pues ahí trucha con alguna dinámica que tengamos en este lunes aquí en cabina. Por ello, póngase ahí las pilas para que pueda ganar también con sus amigos de la raza. Pues bueno, feliz día 3 de agosto, oiga. A quienes hoy están celebrando alguna fecha importante, les deseamos que se la pasen a todo dar y que cumplan muchos, muchos años más. Háganoslo saber con mucho gusto en esta tarde caliente. Lo vamos a mencionar al aire para usted que está de manteles largos, a usted que está por celebrar algo importante. No, hombre, nosotros con todo el gusto del mundo lo vamos a saludar. Bueno, ¿qué más tenemos, mi rey? A ver, para que la gente se reporte con nosotros. Lo que sí es que, como le digo, más adelante vamos a regalar boletos para este y para otros eventos. Viene el 22, le decíamos, el evento del Grupo Pesado con Cardenales a la Plaza México de Fort Worth. Este viernes es el evento precisamente de Marco Antonio Solís, que va a estar chido el tour, ¿va, compadre? Es el tour, se llama Gratitud. Tour 2026 será en el Dickies Arena en Fort Worth. Y pues bueno, ahí estaría la oportunidad de que usted me diga: zorro, queremos los boletos, por favor. Entonces ahí estaría la chance de que usted pueda ganar con nosotros. Entonces al tiro para que pueda ganar con nosotros. Y por supuesto que pues reclame su premio. Oiga, que diga: híjole, gracias a la raza estuve presente en el concierto. Eso sería muy chido. Por ello, no pierda la esperanza, porque sí, hay chance de que probablemente usted le toque hoy o mañana o en estos días, porque es el viernes el concierto.
2: Buenas, ¿qué onda?
1: Buenas.
2: Quiero que me anotes para los boletos de Marco Antonio Solís. Esperemos que nos los ganemos.
1: Ojalá.
2: Que tenga bonita tarde.
1: Igualmente, que tenga excelente tarde de lunes, oiga. Y está participando con su mensaje de voz. Usted también, oiga, al 469-870-1264. ¿Quién quita y le pega? Las 3:06.

0: Así te dicen, mijo. El nenuco, pero él lo dice con mucho orgullo, ¿eh? Yo soy el nenuco, mándame un saludo, zorro. Ah, está bueno, un saludo al nenuco. Ándale, que anda en la hora de lonche. Apenas, nenuco, no te atienden bien ahí, nenuco. Hasta Jacksboro, el saludo. Allá para el área también de Mineral Wells, que mucha gente nos está escuchando. Amigos de Sanger, ¿cómo andan? ¿Cómo anda la gente de Sanger? Repórtese la raza de Sanger. A ver que me digan, acá andamos en Sanger. A ver si es cierto. Es más, manden ubicación de que ahí están en Sanger, Texas. Un saludo a la gente de Sanger y mis amigos también. El otro día me regañaron el sábado que estuvimos en remoto. Allá en Carrollton me dijeron, nunca nos mandes saludos a los de Palo Point, tengo que venir para acá. No, oiga, no se me olvida. Los amigos de Palo Point, un saludo. Es más, aquí lo anoté, caballero, para que vea que no se me olvida. Dice Jaime y su esposa, ándele, y su niño Ulises también. Ándele, en Palo Point, que él es soldador y que todas las tardes nos escucha y me dice, por favor, a los de Sanger, un saludo. Pues bueno, a ver si es cierto. Palo Point, perdón, a ver si es cierto, pero los de Sanger también, que manden ubicación. Bueno, 469-870-1264 es el WhatsApp de cabina, ahí para que me diga, acá andamos en Sanger, pues, está bueno. 469-870-1264, el WhatsApp de cabina, para que usted también se reporte con nosotros en esta tarde y que nos diga, oiga, pues, ¿qué le vamos a servir? Si se le antoja escuchar algún tema en especial, que nos diga dónde anda más o menos, cómo anda en esta tarde también, y si quiere mandar algún saludo en especial, pues para eso estamos. Con todo el gusto del mundo, le vamos a complacer en esta tarde, a ver qué le vamos a servir, oiga. Échale, pues, mi rey. Venga.
1: Hola, zorro.
0: Hola.
1: Quiero pedir el corrido de Lucio Peña para mi esposo. Ah, okay. Con Lalo Mora. Y quiero que me registres para los boletos de Marco Antonio Solís.
0: Muy bien, ahorita Gracias. Le ponemos su canción. Saludos.
2: Zorro. Hola. Anótame para los boletos de Marco Antonio Solís, por favor. Okay. Yo te estoy escuchando. Mi nombre es Herminia Jaimes.
0: Ándele, mucha suerte.
2: Por favor. Gracias.
0: Saludos, oiga.
3: Hola, zorro. Buenas Olis. Tardes. ¿Cómo estás? Por favor, me registras para los boletos de Marco Antonio Solís. Muchas gracias. Saludos para toda la gente de Guadalajara, para toda la gente de beisbolera.
0: Ándele, arriba el rey.
4: Buenas tardes, mi compa Zorro. Muy buena tarde aquí con este calorón, mi compa. Me vine temprano aquí a Barra Libre y nada que abre, mi compa. Aquí estoy.
0: ¿Estamos?
4: Toqui, nada, mi compa.
0: Se me hace que está en la puerta, está en la puerta diferente.
4: Sitio de los Ávilas, 30 cartas, mi compa. Saludos, mi compa, con este calorcito que está haciendo, machín. Arriba, San.
0: Se me hace que estaba por la parte de tres, mi compa. Hoy nomás, aquí está la gente. Aquí ya está lleno, oigan. Destápele, pues, 30 cartas de los Ávila. ¡Ándale! Aquí están, precisamente, de San Luis Potosí para el mundo, los Ávila. Ándale, Armandito, cántale, cántale bonito. Aquí manda la raza, esto es Barra Libre. Ánimo, 469-870-1264. ¿Qué canción le servimos, oiga? Destápele, mi rey.

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0: 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Esto es Barra Libre.
1: Estamos para mi compadre Raulis, el Rulas, mi compa Rulas, que anda con todo el Rulas, que anda trabajando en una... para no meter gol, como le decimos, donde venden hamburguesas que tiene una W. ¿Verdad? Con rayas anaranjadas. ¿Son anaranjadas, ¿verdad? O blancas las rayas? Las de las dos, ¿verdad? Bueno, mi compa Raúl, que está trabajando en las hamburguesas. Que mande hamburguesas, que mande. ¿Para qué quiero saludos, Raúl? Manda hamburguesas. Y luego esas son las meras chidas, hijo de la... que no, pues no lo puedo decir, compadre. Pues ni que... Bueno, que van a tener una oferta muy perrona donde jala él, dice el vato, ¿verdad? Que van a tener una oferta muy perrona donde jala él durante todo el mes. ¡Saludos para mi compa Raulito! ¡Échale, Raúl! No, hombre, te digo, mijo, que anda trabajando en las hamburguesas el amigo Raúl, en donde está la W. Para toda la gente del Valle de Texas, un saludo, mi compa Raulillo. Ándele, échale ganas, compadre. Allá para la gente de Katy, Texas, un saludo para él también. Gracias, caballero. El amigo Arturo y el amigo Eduardo también, que andan trabajando juntos. Que si les ponemos ahí su canción, con mucho gusto, caballero. Ahorita la ponemos, que es una nueva de... Esa es de Jorge Medina, ¿verdad? Sí, ya sé cuál. Es nueva, pero bien nuevecita. Apenas salió con es otro artista también. Es como cumbia vallenata, mi rey. Ya me acordé. Saludos al Cheo también, que anda ahí con ellos trabajando. Es el chofer, Cheo. Saludos para toda la gente que anda atrás, volante. Esa es la canción, ¿verdad? Esa es. Se llama Naturalita, oiga. 3:37. Ahí vamos en Barra Libre, oiga, con los demás mensajes de voz. Mándenos un mensaje de audio. Voy con los WhatsApp 469-870-1264. Y que nos diga qué le vamos a servir en esta tarde. ¡Ánimo!

0: canciones que nunca pasan de moda, como esta del grupo La Mafia de Houston, Texas, para el mundo. La Mafia, agrupación que desde el 77 anda grabando y siguen tocando fin de semana tras fin de semana. Trabajan mucho en México, en el Estado de México, en todo el país y obviamente por acá en Estados Unidos. El grupo La Mafia con el buen Oscar y el amigo Armando, que la neta siguen trabajando bien padre y siguen bien sencillos, tomándose fotos con la gente. De hecho, sacaron creo que un tequila, ¿no, compadre? Que sí, es un tequila, me parece. Y hacen firma de autógrafos en las licorerías y andan bien activos. De esas agrupaciones que se quedan como buen ejemplo, ¿no? El grupo La Mafia. Y bueno, sus éxitos, como le digo, siguen por siempre. Pero bueno, vamos a darle, familia. Buena tarde. Son ya las 3 de la tarde con 48 minutos. Aquí en esta edición de 3 a 4. Agradecer, como siempre, a nuestros amigos de Rodeo West Dallas, que el viernes estuvimos y se puso pero sabroso. 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Y bueno, esta sección es traído por nuestros amigos de Plaza México también. El 22 presentan, le decía, al Grupo Pesado. Felicidades a quienes ya se ganaron sus boletos. Estuvimos el sábado anduvimos por Forward entregando útiles escolares y nos fue muy padre. Ahí regalamos algunos boletos también. Entonces ahí síganle la huella a sus amigos de la raza para que también en el Metroplex gane usted. Sobre Cisas, mi rey, apachurrale, mijo.
1: Buenas tardes, mi
0: buenas,
1: zorro.
0: ¿Qué onda?
1: Saludos. Salud. Desde el aeropuerto Dallas Forward. Okay. Estamos en el cemento Dolla Reyes, Texas. Saludos hasta Zacatecas, en Luis Potosí. Pónganos una rodlita por ahí para que dese de las caras.
2: Zorro, regístrame para los boletos de Marco Antonio Solís.
0: ¡Suerte!
3: Hola, zorro, buenas tardes. Buenas. Yo quiero ver si me puedes registrar para los boletos de la Plaza México. Ándale. Para el día sábado.
0: Sale. Gracias. Suerte, ¿eh?
4: Hola, zorro.
0: Hola.
4: Quiero pedir el corrido de Lucio Peña para mi esposo con Lalo Mora y quiero que me registres para los boletos de Marco Antonio Solís.
0: Ándale, gracias. Pues gracias a usted, oiga. Lucio Peña. Llegaba Lucio contento, llega un fandango, creo que es ese, ¿no? Pues lo tengo con Carlos y José, oiga, que son de la misma época, de esos grandes de la música norteña. Así se llama el corrido, el de Lucio Peña. 3:50 en Barra Libre.

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2: Familia, son las 4 de la tarde con 9 minutos. 4 con 9. Hidrátese bien, oiga, porque el calor está, pero sabroso y lo que le sigue. Ándele, pues bueno, buenas tardes. Oiga, saludos en esta tarde de lunes. Ahí al pendiente, hemos sacado o no hemos sacado algunos ganadores todavía. Así es que todavía le toca poder ganar a usted en esta tarde para muchos de los eventos que hay en esta semana, eventos próximos, y que por supuesto aquí en La Raza usted puede ganar. Oiga, lo que estábamos viendo es que también hay, bueno, es un aviso de la Cruz Roja, ¿verdad? Que hay crisis nacional de sangre, lo que avisa la Cruz Roja, y pide donantes con urgencia y ofrece incentivo económico como para unas tarjetitas para comprar en línea. Pues es lo que avisa la Cruz Roja Americana, que están pues instando a los residentes de acá del norte de Texas a donar sangre de inmediato y así como que de carácter urgente tras declarar apenas la segunda crisis nacional de suministro de sangre en su historia. Esto con las donaciones en su nivel más bajo de verano en 4 años y menos de un día de reserva nacional de sangre tipo O positivo. Dice usted que pues es lo que avisa la Cruz Roja, ya que esta escasez ha llevado a organizaciones a limitar la distribución de sangre tipo O a los hospitales, oiga. Entonces, mientras priorizan a pacientes que enfrentan emergencias críticas y potencialmente pues mortales, oiga. Dice que la Cruz Roja suministra aproximadamente un 40% de la sangre y los productos sanguíneos del país. Entonces, pues un comunicado como que de compas, ¿verdad? Para que tenga usted la oportunidad de donar, incluso hasta ofrecen, pues, como le digo ahí, un regalito por donar, como para hacer compras en línea. Entonces, pues lo que dice la Cruz Roja, que declara crisis de sangre y urge donaciones acá en el norte de Texas. Así la situación, así es que si tiene chance de ir o usted alguna vez ha donado sangre, pues no estaría mal de que vaya otra vez para ayudar a los demás. 4 con 11 minutos. Vamos con Intocable, la cajita de cartón.

los Cardenales de Nuevo León. Ándele, para que se prepare, porque el día 22, ándele, se presentan junto al Grupo Pesado y, por supuesto, aquí en La Raza. Hay la chance de ganarse los boletos, ¿eh? Así es que, ahí al tiro para participar, mándenos un WhatsApp en el 469-870-1264. El tema se llama Si Yo Fuera Él. ¡Venga! Si yo fuera él.

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la Arrolladora con su nuevo cantante. Bueno, ya tiene un año con la Arrolladora, ¿no? Un año exactamente. Fíjese que me tocó presentar a este nuevo cantante en su primera presentación. Oiga, lleva para un año, para ser exactos, el día 15 de agosto, allá en San Luis Potosí, en Cedral, San Luis Potosí. Ahí fue la primera presentación del nuevo cantante de la Arrolladora. Le digo, ya nuevo, ni tan nueva, tiene un año ya. Tocan jueves, viernes, sábado y domingo, entonces ya está. Ya tiene callo el compa. Entonces, esta canción de las más recientes, Si las miradas mataran, de la Arrolladora. Pues bueno, regresamos, familia. Buena tarde. Pásela bonito. Pásame los saludos, el orino, porque luego me regañan y tú no haces nada. Dice por acá, un saludo para los que andamos acá, para Jacksboro, Texas, para Miguel y Walter. Un saludo para ellos, a toda la gente de Honduras y de El Salvador que andan trabajando en la electricidad. A los amigos electricistas, un saludo. En Durán, un saludo hasta el área de Texas, la guardarraya de Texas y Oklahoma. Les mandamos un saludo, que nos piden esta canción. ¿Era esa o no? Ah, para César y Josué. ¿A poco chi? Pues es una onda así como la de Carin León, ¿eh? La de Compas. Esta canción de Vámonos a Marte, si usted ve el video de este, si es que no me estoy equivocando, creo que sí es este. Esta canción de Pescadores del Río Conchos, de Vámonos a Marte, es un amor prohibido, pero del mismo sexo. Sí, que se aman y que vive el amor, que viva el amor. Algo así como la de Compas, ¿verdad? Entonces Josué y Andrés la pidieron, pues cada quien, compadre. Temazo de los Pescadores, Vámonos a Marte.

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0: caliente soy. Un saludo para Eusebio, que desde Tierra Caliente, orgullo calentano, dice mi compadre. Un saludo para él. Ándele, gracias. Oiga, son las 4 de la tarde, ya con 40 minutos. Ya comió, compañero. Ya comió, compañero. Ya le entró al pipirín. ¿Qué le llevaron de lonche, compadre? ¿Qué le llevaron de lonche? Una, pues no sé, un guisito ahí rico, recalentado, pasar ahí al 7-Eleven para recalentarlo, compadre. Y las tortillas, toda. Saludos para Mauricio y el compa Dani, el Danny Boy, que andan ahí al pendiente para ganarse boletos para el viernes de Marco Antonio. Bueno, ya está. Verónica y su esposo Juan Cerrato, un saludo. Saludos para Dan también, muchas gracias, que el amigo Dan llevó a su familia el pasado sábado, ahí donde estuvimos regalando útiles escolares. Ah, pues vine, qué padre, qué padre. Chin, chin, gracias. Y Chris, un saludo. Que lo Fuerza Régida, que también fueron a Fuerza Régida porque se ganaron los boletos con nosotros. Qué bonito, qué chulada. ¿Cómo anda de calor? ¿Cómo anda de calor? ¿Cómo anda de calor? ¿Qué nos espera para esta semana, este inicio de semana? No, hombre, el calor está pero macizo. Bueno, para el resto de la semana, arriba de los 100. Arriba de los 100. Hoy la máxima, 102 grados Fahrenheit, pero a partir de, o sea, toda la semana, lunes, martes, miércoles, jueves, viernes, cero probabilidad de lluvia, pero eso sí. La temperatura en 102 grados, la máxima para toda esta semana. Así es que hidrátese bien, oiga, no vaya a ser la de malas, hombre, te digo, un hombre, mijo. Dale.
1: ¿Qué onda, mi zorro?
0: ¿Qué onda, compadre? ¿Qué andamos?
1: Aquí aguantando el calorcito. Saludos para toda la raza de Zacatecas. Ándale. Estoy hablando para, o estoy mandando un mensaje para presentar para los boletos de Marco Antonio Solís.
0: Ok.
2: Hey, buenas ¿qué tardes? ¿Qué onda? Quiero boletos. Zorro, yo me quiero ganar los boletos para Hawaii, un Fox. Okay. Regístrame.
0: Saludos.
3: Buenas tardes, mi zorro.
0: ¿Cómo buenas,
3: andamos?
0: Buenas.
3: ¿Cómo andamos? Qué calor hace, qué calor.
0: Qué calor.
3: Aquí, saliendo del jale. Un saludo para toda la banda electricista.
0: Ándale a mis copas electricistas. Un saludo. Y aquí está la música de Banda El Recodo. Una cama de piedra. Ánimo, aquí manda la raza con todo, familia. Ánimo.

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1: Zorro, buenas tardes.
2: Buenas. Gracias
1: por los rumbos de Irving, saliendo de la chamba. Saludos para toda la raza ahí del Metroplex. Arriba La Raza, Zorrito. Registro para los boletos ahí de Marco Antonio Solís, por favor. Gracias. Cambio fuera.
3: Yuri Zorro.
2: Cambio fuera.
3: Mi Zorro.
2: ¿Qué onda?
3: Saludos a toda la raza michoacana, que no vemos muchos por aquí en el Metroplex, pero saludos. Ya que vamos saliendo del jale, hidratándonos con un par de caguamas. ¡Hidrátense!
4: Buenas tardes, Zorro.
2: ¡Hidrátense!
4: Muéchate con los boletos para el Buki. Ponte unas rolas de Las Caras. Saludos.
2: Ándale, de Las Caras como esta de El Coyote y su banda. El tema se llama Los Árboles de la Barranca, mi rey. Ándele para que esté participando y también pueda ganarse los boletos, oiga. Suerte, mi compa, ánimo. Aquí manda la

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0: Échale, compa. ¡Ay, mi celorino! Bueno, 5:08 p.m. Ahí la música de Espinoza Paz con la Fiera de Ojinaga. El tema de Yo No Dije, así se llama la canción, ¿verdad, mi rey? Yo No Dije, Rolo, no, ándele, pues bueno, buena tarde, feliz lunes. ¿Le damos, mi rey? Ándele, venga, pues.
1: Mando un saludo para todos.
0: ¿De qué?
1: Un alto, pues una cancioncita del Chino Pacas.
0: Ok. Me
1: apuntas para lo de Marcantonio Solís, por favor. Muchísimas gracias.
2: ¿Qué dice el zorro? Buenas tardes.
0: ¡Chule!
2: ¿Me puede quitar para los boletos de Marco Antonio, por favor? Saludos de Tampico, Tamaulipas.
0: ¡Ándele!
3: Zorro, zorrito, ¿cómo anda el compa zorro?
0: Aquí andamos.
3: Aquí, un saludo para mi hijo que aquí viene conmigo. Veníamos de chambearle.
0: ¡Ándele!
3: Aquí un saludazo para el compa que viene de Chicago, visitándonos aquí a Oklahoma. ¿Quieres la canción de No Capea? Ay, pónsela, por favor, que aquí estamos escuchando.
0: No capea, no capea, ándele, ahorita la ponemos. Saludos para toda la gente de Illinois que andan por acá en el Metroplex. Gracias, gracias. No capea, échale, mi rey. Ahí está, con Frontera, ¿no? Venga, es el Javi con Frontera. 5:09 p.m. Oiga, usted también mándenos su mensaje de WhatsApp. 469

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1: Aquí manda la raza, familia. Buena tarde hoy, en este día 3 de agosto. En donde, a ver, ¿cómo andamos de hasta dónde vamos ahorita? De este año. Faltan 150 días para que se acabe este año, este 2026. Entonces, hoy en este 3 de agosto, pues ya pasamos la mitad del año, ¿eh? Nos quedan 150 días para despedir este 2026. El tiempo pasa volando, ya. 150 días y te juites, 2026. Entonces, bueno, así la situación en esta tarde. Quédese con nosotros, ándele. Un buen de eventos que tenemos para este fin de semana, pero sobre todo la música. Las que se quedan para siempre, como esta. Saludos para Margarita, que nos está escuchando en Jacksboro. Y la gente también de Waterford. Saludos, Margarita. Y... ¿qué dice? Ah, ok. Quiero los boletos para Marco Antonio Pesado. Bueno, está participando, Margarita. Ahí está su canción, con gusto. Mándenos también su WhatsApp al 469-870-1264. Aquí manda la raza, Los Acosta.

0: Oiga, 5 de la tarde ya con 42 minutos. Pues sí, la temperatura en el norte de Texas sigue, pero caliente, caliente, caliente. Arriba de 100 grados la sensación, 103 grados la sensación. Y le decía hace un momento que para el resto de la semana, pues pinta igual, oiga. En 103 grados la máxima para esta semana todos los días. O sea, cero lluvia, oiga. Vámonos al lago mejor, vámonos al lago. Y aquí en el Metroplex que tenemos, aquí en Dallas y Fort Worth, la dicha de tener, pues muchos lagos, ¿verdad, compadre? ¿Cuántos lagos habrá aquí? ¿Cuántos lagos habrá aquí? No, muchos, ¿verdad? Con este intenso calor en este verano, pues sin duda alguna es una buena manera de refrescarse, ¿no? Irse a echar un chapuzón a los diferentes lagos o a los diferentes lugares como Hawaiian Waters. Felicidades a quien, por cierto, se han ganado sus boletos que hemos estado regalando aquí en La Raza. O también gente que nos ha mandado fotos de que ya se divirtieron o que andan en algún lago en fin de semana. Pues hay varios, ¿verdad, compadre? Pues, ¿cuál está? El de Lake Caroline, ese está chido, ¿verdad? Eso no está grande, ¿verdad? Hay uno que se llama Burger Lake, ese no sé cuál sea. Obviamente el más tradicional de aquí del Metroplex, que es el de Louisville. Es uno de los lagos más grandes del norte de Texas. Pues para hacer cosas acuáticas, pescar, ¿verdad? Nadar. Cómo se puede también rentar una embarcación, ¿no? Para visitar alguna de las zonas de reunión donde se pone padre el lago de Louisville. Hay unas áreas como playitas, ¿verdad? Allá para el lago del Dorado por Little M. Está padre. También el Great Grand Lake, también, vamos, hay varios lagos. Uno que recomiendo, ¿verdad? ¿Cuál quieres ir tú? Ah, ese está padre también. Beckman Lake, ¿verdad? Ese está padre también. Bueno, échale, mi rey, ¿qué rollo?
1: Zorro.
0: ¿Qué onda,
1: compadre? Buenas tardes. Por rumbos de Irving.
0: A Irving.
1: Saludos a toda la raza ahí del Metroplex.
0: Sale, compadre.
1: La raza, Zorrito. Registros para los boletos ahí de Marco Antonio Solís, por favor.
0: Ándale. Ándale, caballero, gracias. Le registramos y mucha suerte. Aquí está la música del Grupo Legítimo. Y arriba San Luis Potosí. El tema se llama Las Cuatro Paredes. Aquí manda la raza, ánimo, feliz inicio de semana. Hidrátese bien.

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0: aquí manda la raza. 6:04 PM. Échale, mi compa. Choro, échale, mi compa. ¿Qué rollo?
1: Irving, regístrame para los boletos del grupo Que Vale Lo Que Pesa Pesado.
0: Ok.
1: Ahí, por favor.
2: Me gustaría que si me complaciera con la canción de la banda MLS, con la canción Tu Postura.
0: Sí, poquito favor, lejos, mi compa. Ahorita la ponemos con gusto.
2: Y ahí para toda la raza de del estado más grande de la República Mexicana. Gracias.
3: Zorro, Chihuahua. Buenas tardes. Hey. Por los rumbos de Irving, saliendo de la chamba. Saludos para toda la raza ahí del Metroplex. Arriba la raza, Zorrito. Registros para los boletos ahí de Marco Antonio Solís, por favor. Gracias. Cambio fuera.
0: Ándale, mi compa. Suerte, está participando. 6:04 PM. El Vale, vete con él.

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0: con 14 minutos. Ay, Celorino, te digo, no te digo, échale.
1: Zorrito, ¿cómo andamos, Zorrito?
0: Aquí andamos, oiga.
1: Ay, apúntame para los boletazos. Ay, los que caigan nomás para ir a sacudir la chancla. Un saludo para todos los de Aguascalientes de parte del Venadito.
2: Zorro, amigo. Quería registrarme para los boletos de Marco Antonio Solís. Por ahí la canción que más, la que sea la final, la del final del programa, como quiera, pues es, aquí lo estamos sintonizando todas las tardes. Muchas gracias y saludo para la raza de Guanajuato y Cerrito, San Luis Potosí, Pintillo, Querétaro.
0: Ándale, compadre, la raza de Querétaro, un saludo, ánimo y gracias por estar en sintonía de la raza en esta edición de hoy, en donde, pues bueno, al tiro para ganarse los boletos. De hecho, las personas que hoy se registraron también están participando para toda la semana. Así es que bien al tiro. Pues bueno, regresamos. El WhatsApp de cabina 469-870-1264. Échele, don Lalo.

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23: Ya hay una señora en el show de la socia.
24: Señorita, mija, pues es área.
23: Así que el show de las socias está al aire. Me siento bendecida. ¿Qué más puedo pedir?
24: ¡Necesaria la felicitación! ¡Seguimos de cumpleaños!
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24: Es para que te regalen. ¡Ay, cómo te encanta pagar a ti! De verdad, no.

0: ganarme los boletos para Marco Antonio Solís. Ay, por
1: ándale,
0: favor,
1: suerte, comprarme caballero.
0: Una canción de él. El tema es Si te pudiera mentir. Hay un saludito para toda la raza del Estado de México. Zorro, te escuchamos todas las tardes, ahí estamos.
2: Zorro, ándale, Zorro, gracias. Buenas tardes, hoy. No seas malo. Apúntame para los boletos de Marco Antonio Solís.
1: Ándale.
2: Que a ver si me dedicas una... Ah, no me dediques. Pones una rola, la del celoso, por favor. Tengas buenas tardes.
1: No, se la dedicamos. ¿Cómo no? Se la dedicamos. Son los Bukis, oigan. Viene Marco Antonio Solís el viernes y usted puede ganarse los boletos escuchando el 93.7 para el viernes en el Dickies Arena. Marco Antonio Solís con estos éxitos de Bukis, el celoso. ¡Ánimo! 6:33 minutos. 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